0: Señoras y señores, muy buenas noches. Bienvenidos a la emisión nocturna del noticiario Antena 1, correspondiente a la fecha de hoy, miércoles 16 de septiembre de 2026.
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0: Muy buenas noches. Estas son las principales noticias nacionales y locales de este miércoles 16 de septiembre en la segunda emisión del noticiario Antena 1 Radio Video. Las comunidades y organizaciones sociales marcharon en Cuenca en una nueva jornada del Quinto Río, en defensa del agua y los páramos. Entre sus pedidos están la cancelación de concesiones mineras en Quimsacocha y zonas de recarga hídrica, el cierre y remediación del proyecto Río Blanco, el cumplimiento de las consultas populares de Cuenca y Girón y mayores controles frente a la minería ilegal. Las organizaciones sociales y ambientales se concentraron frente al Ministerio del Ambiente y Energía en Quito en respaldo a la marcha. Quinto Río y en defensa del agua frente a la actividad minera. Javier Jordán, procesado por la presunta autoría intelectual del asesinato de Fernando Villavicencio, habría sido detenido en Miami. Su abogado, Richard Díaz, confirmó la detención, aunque el sistema del Servicio de Inmigración y Control de Aduanas de Estados Unidos aún no registra el procedimiento. La audiencia de impugnación a la candidatura de Daniela Camacho para fiscal general del Estado se realizó ante la Comisión Ciudadana de Selección. El impugnante Patricio Rosero cuestionó un presunto conflicto de intereses por su relación de amistad con Wilman Terán, mientras la jueza defendió sus 31 años de trayectoria profesional. El vicecanciller Alejandro Dávalos inauguró el Foro Regional para la Seguridad Penitenciaria, donde representantes de Bolivia, Colombia, Ecuador y Perú analizarán un plan para ejecutar la decisión 922 de la comunidad andina con apoyo de la Unión Europea. El abogado de Aquiles Álvarez, Julio César Cueva, insistió en que el Servicio Nacional de Atención Integral a Personas Adultas Privadas de la Libertad y a Adolescentes Infractores y el Ministerio de Salud Pública deben garantizar la atención médica del alcalde de Guayaquil. Los distribuidores de combustibles advirtieron que reducirán progresivamente la venta de diésel a crédito por problemas de liquidez y rentabilidad. La Cámara Nacional de Distribuidores de Derivados del Petróleo del Ecuador sostiene que el margen permanece congelado desde hace años, mientras aumentaron los costos de transporte. El presidente Daniel Noboa viajará a Estados Unidos entre el 18 y el 23 de septiembre para participar en la Asamblea General de las Naciones Unidas, según el Decreto Ejecutivo 499. La deportación de José Serrano desde Estados Unidos ocurrió poco después de reuniones de alto nivel entre autoridades estadounidenses y el presidente Daniel Noboa. Según una publicación de The New York Times, el Consejo Nacional Electoral informó que 20.483 candidaturas ya fueron calificadas de un total de 53.534 inscritas para las elecciones seccionales. Las personas entre 16 y 30 años representan cerca de 30% del electorado ecuatoriano y tienen diferentes condiciones de participación según su edad y el carácter voluntario u obligatorio del voto. La enviada especial de Estados Unidos, Kristi Noem, se reunió con el embajador de Ecuador, Luis Baker, para abordar la cooperación contra redes criminales transnacionales. El vocal del Consejo de la Judicatura, Fabián Favara, sostuvo que la reubicación de jueces anticorrupción no fue aprobada por el Pleno del Consejo de la Judicatura. El toque de queda comenzó a la medianoche en Guayas, Manabí, Los Ríos y El Oro, como parte del estado de excepción decretado por el presidente Daniel Noboa. El ministro de Infraestructura y Transporte, Roberto Luque, se reunió con autoridades de Guayas para coordinar acciones ante el incremento de lluvias y los posibles efectos de El Niño. La alcaldesa de Cuenca, Marisol Peñalosa, y la prefecta de La Suay, Alexandra Quintanilla, participaron en la marcha Quinto Río y expresaron su respaldo a la defensa de las fuentes de agua de la ciudad. El presidente de la Confederación de Pueblos de la Nacionalidad Quichua del Ecuador, Leonidas Issa, participó en la marcha Quinto Río y señaló que acudió para acompañar a las organizaciones en defensa del agua y el territorio. El catedrático Carlos Castro cuestionó la postura del gobernador de La Suay, Javier Bermúdez, sobre las concesiones mineras en Quimsacocha y sostuvo que corresponde al gobierno nacional decidir sobre su cancelación. Más de 10.000 usuarios de la vía Cuenca-Molleturo-El Empalme contarán con un nuevo sistema de alumbrado. La empresa eléctrica regional Centro Sur instalará cerca de 400 luminarias en 8 kilómetros hasta el sector de Hierba Buena. El sector de la avenida Ordóñez Lazo registra el mayor crecimiento vertical de Cuenca, según la directora de Control Municipal, Gina Dávila, quien aseguró que los proyectos cuentan con permisos y cumplen las regulaciones.
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0: Esta noche entrevistamos a Carlos Salazar, presidente de la Asociación de Distribuidores de Derivados del Petróleo en el Azuay y directivo de la Cámara Nacional de Derivados de Petróleos del Ecuador, sobre el tema: la comisión fija que reciben las estaciones de servicio no es compatible con el sistema de bandas. El capital operativo sube, las utilidades disminuyen.

En Oriente Medio no amaina ni mucho menos el conflicto entre Arabia Saudita y la rebelión hutí pro-iraní de Yemen, a punto de reabrir un reparado oleoducto crucial para la exportación de oro negro saudita vía el Mar Rojo. El barril de Brent vira a la baja. Irán, Amnistía Internacional documenta crímenes contra la humanidad durante las protestas contra el régimen de 2022, cuando se cumplen 4 años del deceso en detención de Mahsa Amini. Estrasburgo, Europarlamento, discurso sobre el estado de la Unión Europea. La jefa de la Comisión, von der Leyen, invita a Canadá a asociarse al bloque y advierte sobre el déficit con China. Propone a la vez la creación de un Consejo de Defensa Europeo. En esta última edición, Américas, investigadores de la ONU advierten que el aparato represivo venezolano permanece intacto y 124 defensores del medio ambiente asesinados en 2025 en el mundo, según Global Witness, de los cuales 39 en Colombia, 26 en Brasil. Fabián Elí en controles, al micrófono Marcos García Herrera, Noticias.

0: Muy buenas noches, bienvenidos a la segunda emisión informativa de Antena 1 Radio Video. A esta hora revisamos los principales acontecimientos del Ecuador y, de manera especial, las noticias que marcan la jornada en Azuay y Cuenca. Comenzamos en Quito, donde organizaciones sociales y ambientales se concentraron frente al Ministerio del Ambiente, Agua y Transición Ecológica en respaldo a la marcha El Quinto Río y en defensa del agua frente a la actividad minera.
1: Vemos ahora con preocupación que desde el Ejecutivo se está ejecutando una verdadera política intensiva para permitir la extracción, la actividad extractiva en nuestro territorio, y eso es muy preocupante porque la apertura del catastro minero posesiona más del 20% del territorio nacional a la minería. Esto tiene múltiples implicaciones dentro de las dinámicas sociales que condicionan la existencia de los pueblos y territorios libres en el Ecuador, privando en primera instancia la libre autodeterminación de los pueblos, porque obliga a desplazamientos y necesariamente la destrucción de fuentes de la agricultura y de fuentes de agua. Todo este tipo de impactos nosotros ya lo hemos visto, ya se está presentando en zonas, por ejemplo, las naves. Hay una comunidad, la comunidad de Santa Clara, que ya fue desalojada, la primera comunidad que ha sido desalojada por la minería. Entonces, esta situación es muy preocupante.
0: Y en otra información que genera atención a nivel nacional e internacional, Javier Jordán, procesado por la presunta autoría intelectual del asesinato de Fernando Villavicencio, habría sido detenido este 16 de septiembre en Miami. Videos difundidos muestran cómo es retenido por agentes de inmigración. Richard Díaz, abogado de Jordán, confirmó a Telemundo la detención, aunque el sistema del Servicio de Inmigración y Control de Aduanas de Estados Unidos todavía no registra el caso. El abogado tampoco entregó detalles sobre las razones de la aprehensión.
2: Javier Jordán, procesado por el asesinato de Fernando Villavicencio y prófugo de la justicia ecuatoriana, ha sido detenido hoy en Miami. Su abogado, Richard Díaz, confirmó este hecho a la cadena Telemundo 51. Díaz indicó que Jordán fue arrestado junto con su esposa por agentes del Servicio de Migración de los Estados Unidos, conocido por sus siglas en inglés como ICE, tal como se ve en un video publicado originalmente por Jennifer Cubilán, una habitante del sector El Doral, y que posteriormente fue difundido por cuentas informativas locales. Al momento, Richard Díaz está tratando de averiguar a qué centro de detención fue llevado Jordán. Él presume que será al centro Crom. Televistazo además se contactó con Juan Carlos Salazar. Él es abogado que defiende a Javier Jordán en el proceso penal aquí en Ecuador, e indicó que está al tanto del video de la detención, que ha intentado incluso comunicarse vía telefónica con su cliente y con su esposa, pero hasta el momento no lo ha conseguido. Las personas que de hecho son detenidas por ICE en Estados Unidos aparecen en la página web de su localizador público. Ecuavisa ya ingresó a ese sitio y hasta estos momentos no se refleja el arresto de Javier Jordán. Además de ser procesado como posible autor intelectual por el asesinato del ex candidato presidencial Fernando Villavicencio, Jordán es acusado de delincuencia organizada en el caso Metástasis como parte de la estructura criminal del narcotraficante asesinado Leandro Norero. Amigos, además es importante señalar que en julio pasado la Corte Nacional de Justicia solicitó formalmente a los Estados Unidos que concedan la extradición de Javier Jordán por este caso, el caso Metástasis. Reiteramos, amigos, esta información, esta noticia de último momento. Javier Jordán, quien es procesado actualmente en la justicia ecuatoriana por el asesinato del ex candidato a la presidencia de la República, Fernando Villavicencio, y prófugo de la justicia ecuatoriana, fue detenido hoy en Miami. Esta es una noticia en desarrollo, noticia de último momento. Aquí seguimos pendientes de todos los datos, de toda la información que se siga desarrollando y que continuamos recabando precisamente sobre esta noticia de último momento.
0: Nos vamos a una breve pausa y enseguida retornamos.
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0: Pasamos ahora a Cuenca, donde comunidades y organizaciones sociales participaron en una nueva marcha del Quinto Río en defensa del agua y los páramos. La movilización partió desde la Plaza San Roque y avanzó hasta la Plaza San Francisco. Entre las principales demandas estuvieron la cancelación de concesiones mineras en Quimsacocha y zonas de recarga hídrica, el cierre y remediación del proyecto Río Blanco, el cumplimiento de las consultas populares de Cuenca y Girón y mayores controles frente a la minería ilegal. Y durante esta movilización, Carlos Castro, catedrático en Derecho y miembro del Cabildo por el Agua de Cuenca, cuestionó la posición del gobernador de la SUAY, Javier Bermúdez, quien ha señalado que la situación de la minería en Quimsacocha está en manos de la justicia. Castro sostuvo que es el gobierno nacional el que debe tomar decisiones respecto a las concesiones mineras.

0: sabe muy bien, fue un excelente estudiante. ¿Quién tiene que cancelar las concesiones mineras de ese gobierno nacional?
1: Carlos Castro, miembro del Cabildo por el Agua de Cuenca, respondió al gobernador de la SUAY, quien en varias ocasiones ha señalado que la situación de la minería en Quimsacocha está en manos de la justicia.
0: La actividad minera tiene varias fases. Y como el gobierno, el Estado, es dueño de los recursos naturales y por lo tanto de las minas, ¿sí? Tanto metálicas como no metálicas, es al gobierno a quien le corresponde el cancelar las concesiones mineras o en su defecto pronunciarse definitivamente. En este caso, en virtud de haberse dado ya un pronunciamiento a la voluntad soberana del pueblo de Cuenca, expresada en la consulta popular del 7 de febrero de 2021. Entonces, hablemos claro. ¿Quién tiene que cancelar las concesiones mineras de ese gobierno nacional? Y sobre todo debería dictar un decreto ejecutivo, por lo menos diciendo aplíquese los resultados de la consulta popular de Cuenca, sí, y por lo tanto queda en suspensión definitiva ese proyecto de Loma Larga. Segundo, hay un tema que está ventilándose ante el juez Cárdenas, donde se dictó medidas de cautelares dentro de una acción de protección, cuatro medidas, las cuales no se han cumplido. Entonces, juez Cárdenas está obligado, moral, ética, jurídica y legalmente, simplemente a ordenar el archivo de esa causa. Eso es todo. Si es que el gobierno nacional simplemente cancela las concesiones mineras, el juez no tiene que hacer nada porque no puede juez pronunciarse sobre algo que ya está cancelado. Pero sobre todo, ni el presidente de la República, ni el juez Cárdenas, ni nadie, ninguna autoridad administrativa, ni judicial, puede irse en contra de la voluntad soberana del pueblo de Cuenca porque tiene rango constitucional constituyente. Esto sabemos desde los estudiantes de primer año de Derecho.
1: ¿A eso se refiere el gobernador cuando dice que están esperando un dictamen?
0: Sí, pero creo que está confundiendo las cosas. El gobernador sabe muy bien, fue un excelente estudiante y sabe muy bien que debe reparar en el hecho de que ningún juez, ninguna autoridad judicial, ni constitucional, ni administrativa puede pronunciarse sobre un pronunciamiento que expresa la voluntad soberana del pueblo. Pues.
1: ¿Cuándo se daría ese dictamen del juez?
0: Bueno, yo, como siempre he dicho, está dormido el juez sobre los laureles, ya van, creo, ya 2 años o 3 años, algo así, de que no se pronuncia. Sí, por lo menos diríamos 2 años. Y es demasiado.
1: ¿Qué se puede archivar eso?
0: Pero obvio, tendría que archivar ya, porque realmente, las propias medidas cautelares ordenadas por la Corte no se han cumplido. La consulta previa, la consulta ambiental, el informe conjunto entre el Ministerio de Ambiente y Etapa no se han cumplido. ¿Es qué está esperando? ¿Qué espera? ¿Tiene alguna expectativa? ¿Qué está esperando? Es la gran interrogación, ¿no? El pueblo de Cuenca le está mirando al juez Cárdenas. Nosotros no exigimos nada fuera de la constitución de la ley. Lo que exigimos es diligencia, pero sobre todo ética. Ya basta de estar jugando con las leyes. Necesitamos que el juez Cárdenas se pronuncie y se pronuncie de acuerdo a lo que expresó la consulta popular del pueblo de Cuenca.
1: Para el noticiario de Antena 1, reportó Jorge Isaac Peña.
2: En la misma jornada, el presidente de la Confederación de Pueblos de la Nacionalidad Quichua del Ecuador, Leónidas Sisa, participó en la marcha. El dirigente aseguró que su presencia no responde a una agenda electoral, sino al acompañamiento de las organizaciones de base en la defensa del agua, el territorio y la vida. Sisa también cuestionó los posibles efectos de la minería sobre las ciudades de los Andes.
3: Lo que estamos diciendo en este momento es que si es que permitimos que haya minería en este territorio, van a joder todas las ciudades que están en las estribaciones de los Andes.
1: Leonidas Sisa, presidente de la Ecua Runari, llegó desde el norte para participar en la marcha por el agua de Cuenca, Quinto Río, y este fue su mensaje.
3: Estamos aquí acompañando a nuestras organizaciones de base en esta marcha simbólica que hace un año se convirtió como en el Quinto Río. ¿Por qué? Por la defensa del agua, de los territorios y la vida, en contra del extractivismo minero que se implementa en el Ecuador. No al nuevo catastro minero, no a la ampliación de los 6 proyectos mineros que en este momento está llevando a cabo. Esto significaría ceder a las empresas transnacionales del 20 al 25% del territorio nacional. Este no es un problema por ser indígenas, es un problema seas blanco, mestizo, cholo, montubio, indígena o afro. Si de cualquier condición social, si eres pobre, clase media o clase alta, a todos nos va a afectar el agua. agua, pero sobre todo a la clase media y a los pobres. ¿Por qué? ¿Por qué no vamos a poder comprar agua? Seguramente los pudientes contaminan los territorios, podrán importar el agua, pero nosotros no. Vamos a cuidar lo que tenemos. ¿Qué tenemos? Los páramos, como aquí en Cuenca, Esquimsacocha, o así en la cordillera oriental y en la occidental, que los territorios que están en este momento en juego, vamos a defender con nuestra vida.
4: La suspensión de la licencia en Esquimsacocha, ¿no es positiva?
3: Es muy positiva, y eso hay que reconocer la lucha de los cuencanos, pero también hay que decir, de la boca del mentiroso, lo cierto se hace dudoso. Demuéstranos con documento que realmente está cerrado, cerrado. No nos han demostrado. En consecuencia, la marcha del día de hoy, que sea para eso, para exigir aquello también. Está suspendido, pero no está definitivo. Demuestren con documentos. De la boca del mentiroso, lo cierto se hace dudoso. Lo que estamos diciendo en este momento es que si es que permitimos que haya minería en este territorio, van a joder todas las ciudades que están en las estribaciones de los Andes. Dejemos sin agua a Cuenca, que toman de Esquimsacocha y los páramos aledaños. ¿Qué va a pasar con Cuenca? Yo voy a hablar por mí. Yo hace 2 meses, cuando empezamos el proceso de la revocatoria de mandatos, yo juré ante un notario que no estoy participando en ningún proceso electoral. Lo hice una rueda de prensa y presenté al Ecuador. En consecuencia, yo aquí no vengo por una agenda electoral. Vengo a acompañar a nuestras organizaciones de base en defensa del agua, del territorio y de la vida. Si hay presencia de otros políticos, que vengan a defender el agua, la vida, y más no hacer una plataforma electoral. Eso es la, al menos en este momento, esa es la vocería que han demandado los cuencanos y cuencanas.
1: Para el noticiario de Antena 1, reportó Jorge Isaac Peña.
2: Y en esta movilización también participaron autoridades locales. La alcaldesa de Cuenca, Marisol Peñalosa, y la prefecta de la SUAY, Alexandra Quintanilla, asistieron a la marcha Quinto Río y manifestaron su compromiso con la protección de las fuentes de agua de la ciudad.
1: La alcaldesa de Cuenca, Marisol Peñalosa, al igual que la prefecta de la SUAY, Alexandra Quintanilla, participaron de la marcha por el agua de Cuenca, denominada Quinto Río.
5: El día de hoy estamos acompañando al Quinto Río de Cuenca, que es un evento que hay que apoyar, que es de la ciudadanía. Estamos...
6: Y tenemos que decirle al gobierno, basta, basta de ser atrevido con los azuayos y no respetar la voluntad de un pueblo.
1: Para el noticiario de Antena 1, reportó Jorge Isaac Peña.

0: Nos vamos a una breve pausa y enseguida retornamos.
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0: Y regresando del corte, la situación de los distribuidores de combustibles vuelve a poner sobre la mesa el impacto de los cambios en el mercado de diésel. Ivo Rosero, presidente de la Cámara Nacional de Distribuidores de Derivados del Petróleo del Ecuador, señaló que la crisis de liquidez y rentabilidad está llevando al sector a reducir progresivamente la venta de diésel a crédito. Rosero explicó que el margen de 12 centavos por galón permanece congelado desde el año 2003, mientras los costos de transporte han aumentado entre un 20 y un 30%. Según el dirigente, esta situación afecta especialmente al transporte pesado y a los gobiernos autónomos descentralizados, que solicitan créditos de 30 días y aplican retenciones del 100% del impuesto al valor agregado. El gremio sostiene que, sin una revisión de estas condiciones, mantener la venta a crédito resulta cada vez más difícil para los distribuidores.
1: En la venta de diésel a crédito, por una razón específica, ¿no? Que voy a hacer rápidamente un recordatorio de qué ha pasado en un año calendario en el precio del diésel, ¿no? Septiembre del 2025 se incrementa en un dólar por galón el diésel. Y entre marzo y junio del 2026 se incrementa en 4 ocasiones consecutivas 15 centavos por galón, es decir, al tope del sistema de bandas tradicionales, que equivale al 5%, y esos 4 consecutivos incrementos significaron 60 centavos.

0: Diciembre, a vista y paciencia de todos los gobiernos de turno. Ese margen de 12 centavos que es a compartir con la comercializadora y el transportista es el más bajo del mundo, ¿no? Pero para tener referencia, ¿qué pasa, por ejemplo, en países vecinos? Ese mismo margen en Colombia, convirtiendo moneda local a dólares, es de 35 centavos por galón, es decir, el triple. En el caso del Perú, otro país hermano, ese mismo margen convirtiendo moneda local a dólares es de 28 centavos por galón, es decir, más del doble. Entonces, concretamente, en el caso del diésel, tenemos dos segmentos de nuestros clientes muy importantes que lamentablemente se están viendo afectados y van a ser mucho más afectados a partir de hoy. No nos ha quedado otra alternativa. El primer grupo es el transporte pesado, que ir progresivamente reduciendo el crédito, ¿no?, a este segmento. Hemos recibido llamadas de dirigentes importantes de la transportación pesada diciendo: ¿por qué nos quitan el crédito? Nosotros necesitamos el crédito para operar, porque nuestros clientes, a su vez, que son las empresas y las industrias que les contratan, les pagan a veces a los 90 días o hasta los 120 días. Entonces, esto se convierte en una bola de nieve, porque el transporte pesado realmente no puede operar sin crédito y nosotros no podemos otorgar crédito justamente por esta crisis de liquidez y también de rentabilidad que se da. Este es un segmento. El otro segmento son los GATS, ¿no? Entendiéndose como GATS a los municipios, consejos provinciales, prefecturas, policía, ejército. No sé si ya me mencioné municipios,
1: Sí.
0: ministerios, presidencia de la República, etcétera, que ellos exigen, ¿no?, en sus licitaciones, un crédito de 30 días, pero no solamente eso, nos retienen el 100% del IVA en cada transacción, lo que merma más nuestra liquidez, y esa retención se suma a otra que nos hace en el momento que nosotros compramos un tanquero en el beaterio o centro de distribución.
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3: Saludamos a Carlos Salazar. Él es el presidente de la Asociación de Distribuidores de Derivados de Petróleos en la provincia de Azuay y directivo de la Cámara Nacional de Derivados de Petróleos de Ecuador. Cámara y Asociación de Distribuidores que anuncian un plantón para el próximo 6 de octubre. Esto tiene que ver con el sistema de bandas que se utiliza en Ecuador, las políticas del gobierno para variar el precio del combustible y particularmente el tema de las comisiones, una comisión congelada sobre el precio del diésel que está generando graves problemas en la distribución y venta de este combustible. Quisiéramos, Carlos, que nos expliques exactamente qué es lo que está pasando.
4: Hola Gustavo, buenos días. Efectivamente, primero un saludo para todos los que nos escuchan. Efectivamente, el problema estructural que tenemos ya desde hace mucho tiempo con los márgenes de los combustibles, márgenes de comercialización, que no es lo mismo que un margen de utilidad, porque de eso hay que primero compartir con la comercializadora y sacar costos, pagar el transporte que se hace cada vez más difícil, y ese es un problema que nos viene agobiando, sobre todo en el combustible diésel, ¿no? Efectivamente, el día de ayer, la Cámara Nacional de Distribuidores, en una rueda de prensa, pues declaró pues hacer un plantón pacífico el día 6 de octubre para, con el objeto de llegar a las autoridades que nos den audiencia, el ministro de Energía, sobre todo, el ministro de Finanzas, la ministra de Finanzas, porque la situación se vuelve insostenible en las estaciones pequeñas, sobre todo en las que están alejadas de los centros de acopio, como los terminales, porque cada vez se tiene que invertir más dinero para comprar el mismo combustible y ganar los mismos centavos de dólar, porque ese es el gran problema nuestro que tenemos desde el año 2003, que se congelaron este margen de comercialización, que no lo es en porcentaje, sino lo es en centavos de dólar por galón.
3: Es decir, un valor fijo que se lo, digamos, se cobra sobre un costo variable y que ha variado drásticamente.

0: más allá de un 300% en el precio del diésel.
1: El año pasado solamente, o sea, a la fecha, con las reducciones que hubo mínimas en los últimos 2 meses, ya estamos en $1.35, un dólar más, $1.30 más de lo que costaba el año pasado. Entonces, la situación financiera a las estaciones que dan crédito, por ejemplo, al sector público o a los mismos transportistas privados, pues hace que tengan que sacar más dinero, más recursos, y esto se hace insostenible, de hecho, porque venderla al sector público implica una retención del 100% del IVA, aparte de la retención que ya nos hace el sistema automáticamente el momento de comprar, tenemos una retención de un cierto porcentaje de IVA. Cuando uno se vende al sector público, a todos los GATS y universidades inclusive, por ley estas tienen que retener el 100% del IVA. Imagínate, son 41 centavos más o menos en el diésel que es de IVA, y apenas la rentabilidad bruta, el margen de conversión bruto, estamos en los, hablando de 12 centavos, que
0: A
1: esto
0: ver,
1: se reparte con el
0: quizá
1: comercializador al.
0: para que el público pueda estar en el contexto amplio y correcto para entender, quizá vale la pena una interpretación inicial de qué representan los costos actuales de combustibles en Ecuador. Tenemos como público en general unos pocos referentes, un precio internacional del barril del petróleo que sabemos que ha venido al alza, sobre todo en los últimos días, las últimas semanas, y tenemos un precio en el surtidor. ¿Qué más podemos decir? ¿Cómo interpretar los costos actuales que se tienen en Ecuador para gasolinas y para el diésel?
1: Bueno, y el precio, como sabemos, está indexado al WTI, al crudo que
0: Referente de
1: vende
0: Ecuador.
1: el país o para América. Y este, pues, de hecho, creo que en los últimos días ha subido sobre los $100. Entonces, esto es lo que está causando a nivel mundial un incremento de los precios de todos los combustibles, todos
0: Que
1: los
0: viene
1: hidrocarburos.
0: de valores hace pocas semanas que bordeaban los $70.
1: Antes de que comience este conflicto bélico en Medio Oriente, pues estaba alrededor de $70, hasta un poco menos. Por eso es que teníamos los precios en los combustibles bajos. Pero ahora en el mundo los precios han subido. De hecho, en los Estados Unidos ya hay un precio promedio en este momento. Hoy revisé en la mañana del precio del diésel promedio, está en los $6.40, que es casi es poco más del doble de lo que se comercializa acá, porque acá todavía se mantienen subsidios, ¿no?
0: Claro, y
1: Pero
0: hay especulaciones, pongámoslo así, que se dan en las redes sociales que señalan que el diésel podría bordear los $10 el barril.
1: pues desgraciadamente esa es la perspectiva. Si es que no hay un arreglo del conflicto bélico y se soluciona el problema del estrecho de Hormuz, que podría pasar $100, como ya está pasando, llegar a 120, quién sabe, el petróleo, eso no, nadie lo puede definir en este momento, pero una escalada de precios de ese tipo podría ocasionar un conflicto, un problema mayor de costos en el mundo, ¿no? Hoy
0: Ahora,
1: leía noticias
0: el
1: internacionales.
0: referente del petróleo no es el único insumo. Hay una fórmula polinómica que utiliza el gobierno, que pocos lo conocen y menos lo entienden, que tiene otros factores. ¿Cómo es que con esa situación actual bajaron los precios? Unos pocos centavos, pero bajaron los precios de los combustibles aquí en Ecuador el pasado 12 de septiembre.
1: Efectivamente, y de hecho, yo creo que la forma más sencilla de resumir los precios en el país es por la potestad que tiene el presidente de la República para fijar esto. Desgraciadamente, no es un precio fijado técnicamente como debiera serlo, y la ley de hidrocarburos le faculta al presidente para fijar los precios de los combustibles, a pesar que en el mundo en los últimos 2 meses se ha incrementado. Pues el presidente Noboa definió bajar, no mucho, pero bajaron alrededor de 2 centavos cada mes. Tanto las gasolinas de 85 octanos como el diésel, para dar un alivio así a los usuarios, pero eso, por otro lado, está incrementando el valor de subsidios que ya bordean los 1.000 millones de dólares para el país. y esto ocasiona otro tipo de problemas también para las finanzas públicas. Entonces, es toda una bola de nieve que no tiene por dónde terminar, desgraciadamente, y es lo que está causando también problemas ya en el interior de nuestra economía.
0: Ahora, más allá de los precios internacionales, vayamos un poco a la realidad de los centros de distribución y venta de combustibles aquí en Ecuador. ¿En qué medida el sistema de bandas que maneja el gobierno nacional y decide sobre el mismo refleja los costos reales de operación de las estaciones de servicio?
1: Pues de las bandas lo que fija es el precio de venta al público, pero no así no se modifica el margen de comercialización, que este está fijado en centavos de dólar. Por ejemplo, en el caso del diésel son 12 centavos que se comparten con la comercializadora y de ahí hay que sacar los costos de transporte principalmente, que en algunas estaciones de servicio es muy considerable, sobre todo las que están alejadas de los centros de acopio y otros costos operativos como sueldos y salarios, servicios básicos, depreciaciones y otros, ¿no? Entonces, a la final de cuentas, una estación de servicio puede quedar apenas un 1 o 2% de margen ya de rentabilidad, que eso es muy bajo para el riesgo, para la operación y para la inversión que representan nuestros negocios, ¿no?
0: Y sufren en forma desigual los centros de distribución. No es igual a una estación de venta de combustible en las fronteras o en el oriente ecuatoriano o en ciudades de alta población como Guayaquil, Quito o Cuenca.
1: Justamente esa es otra distorsión grande que se da por la decisión errada de tener un precio del combustible en todo el territorio nacional. En otras partes, en los países vecinos, Colombia, en Perú, se tienen precios diferenciados dependiendo de lo lejano que pueda estar el centro de terminales, porque esto implica un costo de transporte. En cambio, acá, y desgraciadamente la estación alejada tiene que asumir y ayudarle al Estado ecuatoriano a subsidiar el combustible para vender a los usuarios. Y eso es algo que distorsiona completamente la industria y se vuelve de alguna forma una competencia desleal y desigual entre una estación que está alejada del terminal y una estación que está cerca del terminal.
0: ¿Y las estaciones de venta de combustibles tienen discrecionalidad para decidir cuándo comprar y en qué cantidades?
1: Bueno, eso es otro de los inconvenientes que se han dado últimamente, que tenemos cupos para las compras de los combustibles, sobre todo a finales de mes. Entonces, una estación de servicio que vende una X cantidad de galones, se ve mermada los últimos días de mes, que no puede comprar todo lo que solicita, porque hay estos cupos por parte de Petroecuador. Entonces, son una serie de distorsiones y una serie de problemas que se tienen en el sector y de hecho es lo que se ha vuelto insostenible y por eso la decisión de hacer un plantón pacífico para que el ministro de Energía, sobre todo, nos dé una audiencia y poder conversar y poder definir esa hoja de ruta que ya se definió el año pasado con la ministra Manzano, que el compromiso del gobierno era ajustarnos 3 centavos, como se dio en las gasolinas de bajo octanaje, y en este año 2026 ajustar a 3 centavos punto 6 o 3 centavos 6 en las gasolinas y ajustar también el margen de comercialización del diésel. Desgraciadamente esto no se ha dado y es por eso que estamos pidiendo a las autoridades audiencia para que se respete ese compromiso que había y se llegue a una solución para que no se tenga grandes inconvenientes. Este rato, por ejemplo, hay empresas que ya están cortando crédito al sector del transporte pesado porque desgraciadamente no tienen el flujo y no tienen la liquidez para mantener este alto precio del combustible que nos representa más capital, para ganar porcentualmente menos y los mismos centavos de dólar, por ejemplo.
0: El problema tiene que ver exclusivamente con el diésel, o hay problemas también de esta misma naturaleza con otros combustibles.
1: Con la gasolina Eco y Extra es igual, claro, tuvimos en noviembre un primer ajuste de 3 centavos que nos dio algo de respiro, pero desgraciadamente estos, con el incremento que se dio ya en el precio del transporte del combustible a las estaciones de servicio y incremento de sueldos, incrementos de otros costos, se va liquidando. Entonces, es necesarísimo este rato un ajuste como se tenía planeado tanto por el gobierno como por ese estudio que en el año 2023 el Banco Mundial estableció que debía darse un ajuste tanto en gasolinas como en diésel para que la operación y las estaciones de servicio sigan operando financieramente y no tengan problemas como lo estamos teniendo en este momento, ¿no?
0: ¿Qué es lo que ha motivado este plantón para el 6 de octubre? ¿Qué es lo que se aspira?
1: Lo primero que tener oídos que nos presten atención las autoridades de gobierno, las autoridades hidrocarburíferas, el ministro de Energía, la ministra de Finanzas, para que se cumpla con ese ofrecimiento que ya se dio el año pasado, para que nuestro sector pueda seguir operando con normalidad y que se pueda seguir el día a día las operaciones de todo, ¿no? Como es el transporte pesado, como es la venta al sector público, porque en este momento una estación de servicio tiene que tener muchísimo capital para mantener crédito, por ejemplo, al sector público por la retención que implica del 100% del IVA y los que se demoran en cancelar. Entonces, las estaciones de servicio estamos optando por eliminar crédito y ni se diga al sector público que lo hace más inviable la situación.
0: ¿Qué tan crítico es el efecto del precio internacional del diésel y de las gasolinas, hoy en máximos históricos, respecto a la sostenibilidad, del margen regulado?
1: Pues que la operación de la estación de servicio en el país se hace mucho más difícil con margen congelado, justamente en el diésel son 23 años, casi 24 años, que son estos mismos 2 centavos de dólar. Cuando costaba $1 el diésel por galón, ganábamos 2 centavos. Este momento, vendiendo en $3,15, se siguen ganando los mismos 2 centavos para de ahí sacar costos. Entonces, la situación es cada vez más
0: Claro,
1: problemática,
0: requieren de un
1: de
0: capital
1: más
0: operativo
1: capital.
0: muchísimo más alto.
1: Exacto. Y ya las estaciones pequeñas ya no tienen dónde sacar, ya están con sus créditos a tope, ya sea en la banca o con sus respectivas comercializadoras, y ya no pueden seguir más manteniendo una operación. Entonces, vender diésel en las estaciones alejadas ya no es negocio, donde que se paga más transporte, más por transporte, y eventualmente hay épocas que Petroecuador no puede abastecer en los terminales normalmente que los hace y nos hacen ir a otro destino para abastecernos, y eso implica un costo adicional que en este momento no se puede pagar, y si estuviera una situación de emergencia, pues el transporte y toda la actividad comercial, industrial podría paralizarse por la falta de combustible en ciertas regiones, y eso es justamente lo que tratamos también de prevenir y alertar a las autoridades que tiene que ser revisado el margen de comercialización, porque en una eventual crisis de fenómeno del Niño que puede venirse o derrumbes y cosas de la infraestructura petrolera, como son los poliductos, podríamos entrar en problemas mayores de abastecimiento, y eso es justamente lo que se quiere evitar.
0: Ha bajado la rentabilidad de las operaciones, se mantiene, sin embargo, por encima de un punto de equilibrio.
1: Pues cada vez las estaciones de servicio van entrando en crisis, y ahora ya son más de 600, casi 700 estaciones de servicio que están en el punto de equilibrio. Estamos hablando de que venden entre 120, 140 mil galones. Y toda estación que venda menos de eso, dependiendo del costo del transporte, pues o está en punto de equilibrio o está perdiendo. Entonces, cada vez más estaciones de servicio entran en esa ventana de crisis, y eso es justamente lo que pedimos a las autoridades que se revise, porque caso contrario, llegará un momento que el sector quiebre y no haya combustible en ciertas regiones alejadas del país, porque no se puede mantener una operación con costos sobre la rentabilidad que se tiene para la operación.
0: ¿Cómo afecta este déficit de precios en el crédito que usualmente dan, sobre todo a organizaciones, e instituciones que se proveen de combustibles en sus centros de distribución?
1: Eso ya depende de cada una de las estaciones de servicio. Por ejemplo, nosotros no vendemos al sector público porque no tenemos el capital y el músculo financiero para aguantar 30 días o a veces 45 días que se demoran en pagar, porque no es solamente el valor del combustible, sino la retención que a la estación de servicio le hacen del 100% del IVA, adicional a ya una retención que a todas las estaciones de servicio nos hace en el momento de la compra, antes de vender el combustible. Entonces, es más del 100% del IVA que se tiene de retención, que es más que la misma rentabilidad bruta. Entonces, estamos hablando de que en el diésel son 40 y pico de centavos, solamente la retención del IVA, y el margen bruto son 12 centavos. Entonces, tiene que tener un músculo financiero, una estación de servicio, como para mantener esos 30 o 45 días, y eso cada vez es más difícil que las estaciones puedan licitar a los GATS y al sector público, porque ni el mismo sector privado que no tienen que hacernos la retención del IVA, pues es difícil por los montos y la cantidad de dinero que representa eso. Pues para el sector público se vuelve inviable.
0: Si la situación sigue igual o similar, ¿qué impacto podría tener esto en tarifas de transporte, fletes, precios de alimentos en Ecuador?
1: No, esto es una cuestión netamente de la estación de servicio con las autoridades de hidrocarburos. No tiene que nada que ver con costos
0: Es decir,
1: para.
0: si se hace el ajuste que ustedes solicitan, ¿no significaría una variación en los precios de venta público?
1: No, porque realmente el ajuste que estamos nosotros solicitando y el que debe hacerse en el caso del diésel, por ejemplo, son 10 centavos. Hemos visto que en este último año ha subido $1.30. Entonces, 10 centavos, y nosotros estamos solicitando que sea gradual, que puede ser un centavo mensual, pues no va a tener un impacto mayor al usuario y que puede soportar tranquilamente. Pero para las estaciones de servicio esos 10 centavos se vuelven críticos y en algunos casos, pues de vida o muerte.
0: Pero ¿se puede tener una idea de cuánto subsidia Ecuador en la venta de combustibles? Se ha dicho que podría estar subsidiando entre 1,20 a 1,40 por galón en determinados combustibles.
1: Bueno, en este momento los subsidios no tengo la mano, pero estamos hablando de que han sido siempre alrededor de un dólar desde febrero que comenzó a subirse como $1.20 en el
0: Claro,
1: diésel. En
0: dólar
1: las
0: 20 a
1: gasolinas es un poco,
0: 1,40 se dice.
1: en las gasolinas un poco menos, pero en el diésel todavía sigue siendo un valor muy grande que el país tiene que subsidiar. Desgraciadamente, este conflicto bélico ha sido una afección para el mundo entero. Hoy veía las noticias internacionales que Francia, España, Portugal también tienen esos mismos efectos de un incremento de combustibles y que ya en esas economías, inclusive que son mejores que las nuestras, no pueden mantenerse peor acá. Y eso, desgraciadamente, esperemos y confiemos de que la paz vuelva al mundo para que el estrecho de Hormuz se vuelva a abrir y que los precios de los combustibles vuelvan a bajar a esos niveles de $70 más o menos por barril, para volver a tener los precios de los combustibles como los teníamos, y que el Estado ecuatoriano también deje de subsidiar tanto valor, porque con esos recursos pueden usarse para otros sectores muy necesarios en la economía nacional.
0: ¿Qué juicio de valor tienen ustedes como distribuidores de combustibles sobre el manejo del sistema de bandas que hace Ecuador?
1: Bueno, desgraciadamente, las bandas venían manejándose más 5%, menos 10%, pero en los últimos meses el Estado ecuatoriano y el presidente de la República, que tiene la potestad para fijar los precios de los combustibles mediante decretos ejecutivos, definió que en los últimos meses debía bajar el combustible para impactar menos la economía nacional. Y se bajaron en 2 centavos, pero las bandas y el sistema de bandas sigue en pie, pero no se han subido los precios. Más bien, los últimos 2 meses han bajado, pero por eso mismo hace que el país entre a subsidiar y ese valor siga incrementándose más y más.
0: ¿Hay sostenibilidad en el modelo?
1: De las bandas.
0: Ajá. Puede subsistir y seguir Ecuador manejándose así.
1: Pero eso depende también de los precios del mercado internacional. Si es que el mercado internacional sigue subiendo los precios, desgraciadamente el mercado nacional tendrán que seguir subiendo los precios, ¿no? Porque las bandas así lo establecen, que dependiendo del precio del WTI, este puede incrementarse hasta un 5% mensual, o disminuirse un 10% mensual si es que el precio baja a nivel internacional, pero necesariamente la tendencia en los últimos meses ha sido solamente de subir, y por el conflicto bélico que se tiene, y necesariamente eso ocasionará que sigan subiéndose los precios de los combustibles como han estado subiendo en el resto del mundo, porque hay países como Europa o los mismos Estados Unidos no tienen sistema de bandas. Suben los precios semanalmente. En este momento se tiene un precio promedio de diésel en los Estados Unidos de $6,40 el galón. Eso es más del doble de lo que se comercializa acá en el país.
0: ¿Cuál sería el objetivo principal de ese plantón del 6 de octubre?
1: Tener oídos por parte de las autoridades, que nos den audiencia, poder conversar con ellos, poderles una vez más indicar la situación compleja que se tiene dentro de las estaciones de servicio, para que se tomen los correctivos del caso y que se restablezca ese margen, ese ajuste al margen que ya nos comenzaron a dar en noviembre y que tiene que ser ajustado a la brevedad posible para mantener la operación de las gasolineras a nivel país.
0: Bien. Muchísimas gracias por habernos acompañado, Carlos.
1: Gracias, Gustavo. Una buena tarde.
0: He escuchado a Carlos Salazar. Él es el presidente de la Asociación de Distribuidores de Derivados del Petróleo en la provincia de La Suay y es directivo de la Cámara Nacional de Distribuidores de Derivados de Petróleo. Con esto finalizamos esta edición nocturna. Mañana estaremos desde muy temprano con las últimas informaciones. Les deseamos a todos una feliz noche.
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0: Bienvenidos amigos a Café Blues. 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Relájese, disfrute los mejores blues en el mundo aquí en Antena 1, aquí en Café Blues. Well, welcome back, blues lovers. Coming at you from Casa Timshell, home of the legendary Wonder Dogs, Nanki and Chenzo, and starting things off with a great Dave Hole composition and recording. Dave Hole, llamado el Dios de Slide Guitar de Australia. Este hombre estaba cantando y tocando con fuego en el oeste de Australia especialmente. No había una escena de blues muy fuerte en el oeste de Australia. Sydney, Melbourne en el este, posiblemente poco más, pero generalmente no hay un gran escena de los blues por allí. Dave Hole en Perth, Australia, un ciudad más grande en el oeste, estaba cantando, tocando con mucha destreza en los clubs de blues, solo yendo dos veces a Sydney, Melbourne y algo así. Antes estaba firmando un contrato. Por suerte, Bruce Iglauer, presidente de Alligator Records, una etiqueta de blues, discúlpame, muy grande y importante, estaba en vacación por ahí, estaba escuchando a Dave Hole en su presentación y inmediatamente después ha pedido a él juntar Alligator Records como una de las artistas. Ha sido una de las más importantes y bastante vendidos de sus discos también. I recall that Guitar Player Magazine did an article on Dave Hole, and this is a quote. It just said, "Magnificent slide work, ferocious fire breathing. What more could you ask?" That was the question of the influential publication, and Dave Hole has only gotten better with the years, that's for sure. Help us, somebody. Chris Thomas King, segundo en el set. Este hombre creciendo en un club de blues de su papi y Tabby Thomas, dueño del Tabby's Blues Box en Baton Rouge, el estado de Louisiana, era el mentor naturalmente de su hijo. Tabby, una leyenda en grabaciones en su propia derecha. Pero Chris Thomas estaba tocando los blues desde la edad de 12 años y a pesar del hecho que comenzando en el trompeta ha desarrollado mucha destreza en la guitarra también. And finishing things up in the third up in the first set, Eric Clapton, Running on Faith, the name of the tune. 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So gifted as a singer, a songwriter, and of course as a guitarist. 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

0: Rory Block, comenzando set número 2, The Spirit Returns, el título de la canción. Rory estaba creciendo en Greenwich Village, un barrio artístico, tú puedes decir, en Nueva York, ciudad de Nueva York, durante la época de hippies, flower power, algo así. Su papi era un fabricante de sandales para las para sus pies. Y eventualmente estaba tocando folk guitar, guitarra en el modo de folclórico, más tarde estaba desarrollando un interés en los blues. Como un resultado, estaba viviendo en Mississippi, obviamente el centro de los blues originalmente. Su interés estaba creciendo, amor, estaba estudiando en particular a las pies de Mance Lipscomb, Sunhouse y otros blueseros viejos pero legendarios. 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I think more than anything, Presh and I get listening to their music. I did not go to a concert, unfortunately, but they just loved playing together, and they loved playing in front of an appreciative audience. The songs to be played were often decided on the spur of the moment. 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He's not the flashiest or fastest, but every note during those extended solos were, every note was perfect. They were the stuff of legends. Tercera en el set, Sister Rosetta Tharpe, Trouble in Mind, el título de canción por una blusera, que estaba bien popular en las cuarentas. Este canción en particular, grabación Trouble in Mind, grabado en 41, enviado a gran anticipación en el mundo de blues, porque era uno de los participantes en un concierto muy famoso, 1938, en Carnegie Hall, un auditorio anteriormente reservado para las orquestas sinfónicas. Y era presentando su presentación era legendario. Howard Tubman was the New York Times music critic at the time, and he said that she sang holy roller hymns that had the rhythm and beat of less sacred subjects. Well put. Sister Rosetta Tharpe doing Trouble in Mind. Chris Kane, últimamente en el set, You're the Kind of Woman That Ain't That Hard to Find. A long title. The song not much longer than the title. Just joking. His passion, su pasión, intensidad, son una mezcla de la antepasados de su mamá, Grecia. Su papi era un afroamericano. Dice que estaba escuchando cuentas de los blueseros de su papi, que era asistiendo conciertos en Beale Street, un calle legendario de clubs de blues en Memphis, el estado de Tennessee. Como un joven, Chris, su mismo, estaba escuchando a Fats Domino, Freddie King, and Ray Charles. All right, we'll be back, because we've got more great music.
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En 1983, el músico panameño Rubén Blades escribió este cuento cantado titulado GDBD. Despiertas, no has podido dormir muy bien. Te levantas, caminas y pisas uno de los charcos de orine que el nuevo perro ha dejado por toda la casa. Maldiciendo, entras al baño, brincando en una sola pierna. Enciendes la luz y restriegas el pie sobre la cubierta que tu esposa le puso al excusado. Vas hasta la bañadera blanca, abres los dos grifos del agua y controlas la temperatura. Levantas la cosa esa que no sabes cómo se llama y que hace que el agua salga por la regadera. Te bañas, no cantas. Sales de la tina, te secas con una toalla que dice Disneylandia. Te subes a una balanza que da siempre pesos diferentes, pero aproximados. Cuando te estás afeitando, suena el despertador. Tu mujer abre los ojos, mira la hora, lo apaga. Se levanta de su lado de la cama. Cada uno tiene su lado de la cama. Cada uno tiene su lado en todo. Tú la sientes saliendo del cuarto rumbo a la cocina. El vecino de arriba prendió el tocadiscos. Terminas de afeitarte, te limpias las cortaditas con papel higiénico que se te queda pegado a la piel. Te pones el desodorante, 24 horas de protección constante. Un poco de colonia para después de afeitarse. Te arde la cara, sales del baño, pisas otra vez el orine del perro. Le mientas la madre en voz alta. Tu esposa, desde la cocina, te pregunta qué te pasa. Tú le explicas a gritos por qué no quieres otro perro en la casa. Mientras te secas la toalla, con la toalla mojada que dice Disneylandia, ella se aparece y silenciosamente seca con un trapo el charco de orine. Vas al closet y sacas la ropa que te vas a poner. Miras el reloj, hueles el café, te vistes. No encuentras la correa. Te haces la corbata dos veces porque la primera vez, la parte de atrás te quedó más larga que la parte de adelante. Vas a la cocina. Tu esposa ya preparó tu desayuno. Le hablas otra vez del perro. Ella, sin contestarte, te recuerda que hay que pagar la cuenta de la luz y la matrícula de la escuela de los chiquillos. Cuelgas tu jacket del borde de la silla y te sientas en la mesa de la cocina. Tu esposa enciende el radio. Están transmitiendo las noticias. Mientras escuchas, mojas el pan en el café como te enseñó tu papá cuando eras niño. Suena el teléfono. Tu esposa lo contesta. Es para ti, de la oficina. Hoy van a arrestar al tipo. Va un carro a recogerte, que lo esperes abajo. Cuelgas el teléfono, vas a tu cuarto, abres la segunda gaveta del armario, tu gaveta. Sacas tu libreta y los lentes negros. Vas a la cama, levantas el colchón y sacas tu revólver. Vas a la cocina. Tomas tu jacket y lo pones todo en el bolsillo de adentro. Tu esposa te observa. Le das un beso al espacio al lado de la mejilla que ella no devuelve. ¿O sí? Abres la puerta y bajas por la escalera de madera, saltando los escalones de dos en dos. Llegas a la calle. Ves al camión recogiendo la basura. Aún está oscuro, pero huele a mañana, varón. Las de hoy en este programa de radio son canciones sobre gente despertando bajo dictaduras, GDBD, o casi. Voy a empezar con los Estados Unidos, que hoy tiene un día trascendental, un día fuertísimo. Aquí está Michael Jackson con Break of Dawn.

2, la canción increíble de Michael Jackson, Break of Dawn, de su álbum Invisible, lanzada, me parece, en el año de 1999 o en el año 2000, uno de los dos años, Break of Dawn, del álbum Invisible, Michael Jackson. Son temas, estos, canciones que hablan sobre el amanecer. Mistral, Gabriela Mistral, escribió Hincho mi corazón para que entre como cascada ardiente el universo. El nuevo día llega y su llegada me deja sin aliento. Canto como la gruta que es colmada, canto mi día nuevo. Aquí está Robert Glasper junto con Leila Hathaway, un tema de Sade. Aquí está Cherish the Day.

una de las cantantes más populares de la historia de la música. Me refiero a Madonna Louise Ciccone, más conocida solo como Madonna, nacida en 1958. Escuchábamos Ray of Light, de su álbum del mismo nombre, de 1998. Aparece la banda de acid jazz, de trip hop británica, The Humble Souls. Aquí está Quiet Down.

0: The Humble Souls, grupo británico de acid jazz, en este programa con este bellísimo tema que acabamos de escuchar llamado Quiet Down. Esto es Tan Lejos Tan Cerca. Este es mi episodio en donde estoy presentándoles canciones, temas musicales de muchos lugares del mundo que tienen que ver con el amanecer.
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En diferentes culturas, el amanecer tiene un profundo significado espiritual. Representa un nuevo comienzo, un símbolo de esperanza, y varía según las culturas, las religiones y las creencias. Por ejemplo, en algunas culturas ancestrales de América, el amanecer se consideraba un momento sagrado en el día. Es el momento de oración, de meditación, de reflexión. Algunas ceremonias se realizaban en el amanecer para honrar el nuevo día. En la cultura hindú, el amanecer se conoce como el Brahma Muhurta, que significa el tiempo de Brahma. Es el momento más propicio del día para las prácticas espirituales. Muchos hindúes se despiertan temprano en la mañana para realizar sus oraciones, sus meditaciones diarias. Los budistas también. Se cree que Buda alcanzó la iluminación al amanecer. Lo mismo pasa en el antiguo Egipto. Los egipcios creían que el sol representaba la vida y el amanecer era un símbolo de nueva vida y de renacimiento. En la cultura islámica, el primer rezo del día, conocido como el Fajr, es al amanecer. Mahoma se levantaba temprano en la mañana para rezar en el amanecer. Tiene todas estas connotaciones y la que más me llega a mí es el comienzo de algo, el principio de algo. ¿Estaremos en el amanecer de algo en nuestra vida? No lo sabemos. Hoy les estoy presentando aquí en Tan Lejos, Tan Cerca, temas que tienen que ver con el amanecer. Aquí está, desde la película The Hours. The Hours era una película que tuvo mucho éxito en el año 2002, con música de Philip Glass. Aquí está Morning Passages.

la música de Philip Glass en este programa del film The Hours, Las Horas, película dramática de Estados Unidos del año 2002, dirigida por Stephen Daldry, protagonizada por Meryl Streep, Julianne Moore, Nicole Kidman, basada en una novela que ganó el premio Pulitzer de Michael Cunningham. Tremenda película aquella. Y tremenda la música siempre de Philip Glass. Aparece más o menos en el mismo sentido el neoyorquino John Zorn, este tremendo compositor, un par de veces estuvo aquí en el Ecuador. En el año 2011 hizo este álbum que me encanta, se llama A Vision in Blakelight, que está inspirado en el trabajo literario de William Blake, poeta, pintor, inglés, romántico, de la época romántica. Aquí está John Zorn con When the Morning Starts, Sun Together.

el pianista y compositor norteamericano Brad Mehldau y el baterista Mark Juliana, desde el álbum Meliana, Taming the Dragon, de Nonesuch Records, de 2014, un álbum impresionante, un dúo eléctrico, Mehldau en Fender Rhodes, pianos, sintetizadores, Juliana en batería, efectos, uno de los mejores álbumes de la década, desde aquella década, por cierto. Antes escuchábamos desde el álbum A Vision in Blacklight de John Zorn, When the Morning Starts Sang Together, con la participación de John Medeski en el piano, Kenny Wollesen en el vibráfono y Trevor Dunn en el bajo. Hora de presentar, venir a América Latina por un momento. Aquí está Hernán López Nusa, pianista cubano, excelente pianista, desde su álbum Mano de Obra del año 2007. Aquí está este tema que él ha titulado Bebiendo del Sol.

0: El increíble Hernán López Nusa desde La Habana, Cuba. Escuchábamos Bebiendo el Sol para cerrar este segundo set de Tan Lejos, Tan Cerca, de este episodio que he llamado Gente Despertando Bajo Dictadura. Hora de hacer la pausa y volvemos. Pausa.
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1: Todo lo que topaba lo hacía éxito, le pasó con Michael Jackson, pero le pasó también con muchos otros como Frank Sinatra o Ray Charles o Dinah Washington o Ella Fitzgerald. Él definió un concepto muy poderoso en la historia de la música, que es la canción norteamericana, el gran libro de la canción norteamericana. Y no contento con ser buen instrumentista, él era un trompetista, él un jazzista de primera categoría, se metió en otras músicas, digo de jazz, porque también influyó en el rhythm and blues, también influyó en el soul, en el rock, en el pop, haciendo sus famosas colaboraciones, producciones con Michael Jackson. Y hablando de este gran músico, sí, produjo algunos, y era muy amigo además, de Frank Sinatra. Y en este programa, en este Tan Lejos, Tan Cerca, que llega a su episodio 196, donde estoy presentándoles temas que tienen que ver sobre el alba, sobre el amanecer, está Frank Sinatra. Y hay un tema, a mí me gusta mucho, y es muy famoso, llamado In the Wee Small Hours, del álbum del mismo nombre, de 1955. Aquí está el chico de los ojos azules. Aquí está Frank Sinatra.

5:15 de la mañana, la hora más deliciosa de la noche, dicen. 5:15 a.m. era Mark Knopfler, gran guitarrista y cantante de Dire Straits, desde su álbum de solista Shangri-La de 2004, una carrera extensa, maravillosa, de este músico británico, de este guitarrista británico Mark Knopfler. Vamos a venir por un momento a América Latina, o más bien dicho, hasta terminar este programa en América Latina. Vamos primero a Buenos Aires, Argentina. Ahí está Luis Alberto Spinetta. Él tiene esta obra, esta pequeña obra maestra que dura 2 minutos y se llama Tonta Luz.

Las mañanas campestres del grupo argentino de rock Arcoiris, año 1972. Antes escuchábamos Tonta Luz de Luis Alberto Spinetta, de su gran álbum Silver Sorgo de 2001. Y este programa va terminando, este episodio 196 va terminando, y les voy a dejar con un par de temas. En primer término aparece el cubano Pablo Milanés con Comienzo y Final de Una Verde Mañana, y después escucharán al bahiano Caetano Veloso con Amañá.

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0: Buenos días, querida audiencia. Iniciamos esta jornada expresando nuestra preocupación por todo lo que ocurre en torno a los incendios forestales que nuevamente ayer quitaron la intranquilidad de muchos ciudadanos que no pudieron llegar a sus casas de retorno, porque claro, hubo que bloquear las vías aledañas al sector de la Vicentina, y el esfuerzo denodado del cuerpo de bomberos y sus miembros que pues hasta esta hora permanecen tratando de apagar completamente las llamas. Han dicho las autoridades que se trata de un incendio provocado y que están en las investigaciones. Así iniciamos esta jornada lamentando, digo, un nuevo incendio que puso en riesgo a varias viviendas en el sector de la Vicentina y el Chimbía. Queremos destacar y agradecer la enorme labor de los bomberos que con valentía, esfuerzo y muchas horas de trabajo ponen toda su capacidad para enfrentar el monstruo este que se levanta, pero con fuerza cuando hay más viento sobre todo y cuando tiene mucha vegetación seca. Pero esta también es una responsabilidad de todos. La sociedad debe unirse para rechazar y denunciar a quienes de manera intencional provocan estos incendios que destruyen nuestra flora, nuestra fauna y que generan preocupación e intranquilidad entre los ciudadanos, más cuando en la zona del incendio hay una estación de distribución de combustible. A nuestros bomberos, gracias por estar siempre en primera línea, y a todos la invitación, a todos la invitación a mantenernos alertas y a cuidar la ciudad de Quito, porque parece que esta gente se activa, tienen la intención de generar estos problemas, y a los que hacen las quemas agrícolas, pues también ya controlemos esa situación, esperemos unos días más que llueva. 6:04.
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0: Bien, a esta hora saludamos con uno de los miembros del cuerpo de bomberos, don Miguel Yumiquinga, nos atiende para actualizarnos la información. Miguel, gracias por recibir nuestra llamada. La audiencia de FM Mundo lo escucha sobre la actualización de esta larga jornada que ha sido para ustedes y que entendemos está controlado, salvo que hay algunas fumarolas por ahí, algunos puntos calientes. Por favor, lo escuchamos. Buenos días.
2: Gracias, estimado Hernán. Buen día a todos. Y pues como lo mencionan, el día de ayer tuvimos un nuevo incendio con el sector de la Vicentina, a metros del sucedido en días anteriores. Lo pudimos controlar con nuestro personal que se desplegó en el punto. Nos mantenemos en el lugar realizando todavía labores de monitoreo, de enfriamiento y raspado, pues para poder mantenernos y dejar el lugar en condiciones seguras.
0: Estuvo muy cerca de viviendas, ¿no? De edificios ahí en esta zona de Lichimbía.
2: Sí, en la parte superior de el sector del Dorado. Él tuvo el fuego cerca de viviendas, pero ventajosamente no tuvimos estructuras afectadas o personas afectadas por el flagelo.
0: ¿Cómo se logró evitar que las llamas se acerquen a esta estación de distribución de combustible?
2: El personal fue desplegado tanto hacia la parte superior, donde teníamos las viviendas en cierto riesgo, y pues unidades también precautelando la estación de servicio. Pues una vez que precautelamos y pudimos poner en buen recaudo estos sectores, pues nos dedicamos completamente al incendio, pues, y tuvimos el control del mismo en horas de la noche y madrugada.
0: Miguel, han sido jornadas extenuantes para ustedes. ¿Cómo están los equipos? ¿Cuántas horas han trabajado desde ayer en la tarde?
2: Y aproximadamente desde las 5:40 de la tarde que tuvimos ya la alerta, hemos trabajado en el lugar, nos mantenemos todavía, como lo menciono, realizando labores de enfriamiento y raspado para poder sofocar completamente el flagelo. Nos hemos ayudado a nuestras aeronaves no tripuladas para poder identificar puntos calientes, redistribuir el personal en ciertos casos, pues mantenemos nuestras labores todavía en el punto.
0: Miguel, ¿qué es lo que se ha perdido? ¿Qué hemos perdido después de la quema de el fin de semana y la quema de ayer en el sector de la Vicentina?
2: Bueno, principalmente en la afectación de acá hemos tenido en flora, no hemos tenido registros de fauna o encontrar animalitos en el sector. La flora, pues hemos tenido afectado mucho toda la parte vegetal aquí en el lugar. Aproximadamente 6 hectáreas son las que tenemos afectadas. Sin embargo, pues ya una vez que lo tengamos al incendio completamente liquidado, se quedará como un dato más aproximado, exacto, del área que se afectó acá en el lugar.
0: Provocado el incendio, han dicho las autoridades ayer.
2: Sí, justamente como lo mencionábamos en días anteriores, todos los incendios acá en el distrito que son provocados, unos de manera intencional, otros de manera inintencional, pero todos tienen que ver con la mano del hombre.
0: El tránsito, coméntenos un poquito la decisión que han tomado ustedes. Los vimos orillados en el carril de la derecha, en el sentido sur-norte, y habilitados dos carriles en la avenida Oriental.
2: Así es, justamente como lo mencionas, están habilitados dos carriles de norte-sur, dos carriles de sur-norte, y en un carril pues nos mantenemos todavía nuestras unidades alineadas y realizando las labores que tenemos que realizar durante el día, pues justamente para no entorpecer el tránsito en esta arteria vial, pues hemos mantenido un carril para poder mantener nosotros nuestras labores, pues y que también el tráfico normal de la vía pueda en cierta manera seguir fluyendo.
0: La salud de los bomberos, la integridad de miembros de cuerpos de bomberos, porque sabemos que ahí hay hombres y mujeres que le están poniendo valentía, tesón y fuerza a esto que ya resulta ser un grave problema.
2: Sí, ventajosamente no hemos tenido compañeros que hayan salido heridos en este incendio. Es un lugar bastante complejo para su combate, pero con las debidas precauciones de seguridad, pues hemos trabajado y no hemos tenido alguna situación que lamentar acá en este lugar.
0: Muy bien. Acaban de escuchar ustedes al jefe de brigada distrital Eugenio Espejo del Cuerpo de Bomberos de Quito, Miguel Yumiquinga, quien nos ha actualizado la información sobre este lamentable incendio provocado el día de ayer otra vez en el sector de la Vicentina y que se está tratando de controlarlo definitivamente. Hay todavía fumarolas, puntos calientes, que a esta misma hora los bomberos están nuevamente tratando de mojar el sitio, apagar completamente. Esperamos a media mañana, ojalá ya poder tener esa noticia y que no se presenten más emergencias, estimado Miguel. Muchísimas gracias y a nombre de FM Mundo les damos nuevamente las gracias por atendernos y por actualizar las noticias y por tener controlado este tipo de flagelos que generan intranquilidad en la ciudad. Muy gentil, Miguel.
2: Gracias, Hernán. Gracias a la comunidad. Un buen día.
0: 6:10.
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0: Diario El Universo titula hoy: caso Grillete, tribunal ratifica sentencia de 3 años de cárcel para el alcalde Aquiles Álvarez. La policía confirma que uno de los dos cuerpos hallados sin vida en Quito corresponde a un sobrino de Colón Pico. El portal Primicias: incendio en Quito, bomberos combaten 100 metros de línea de fuego en la Vicentina, 6 hectáreas de vegetación fueron consumidas. Al menos 14 detenidos en el queda a precios nocturnos y los locales prevén pérdidas de hasta el 50%. Diario Expreso: fue detenido Javier Jordán por el ICE en Estados Unidos. El Telégrafo: 11 detenidos en operativo contra los Águilas y los Fatales en Guayas. En lo internacional, Donald Trump amenaza con cortar el comercio si la Unión Europea se asocia a Canadá, titular del diario El País. CNN en español: mueren 5 personas en un accidente aéreo en Colombia. En nuestro portal Notimundo destacan las siguientes noticias: competencias de jueces anticorrupción no desaparecen, dice el vocal Fabián Favara, asegura que los magistrados serán capacitados. Estados decepción repetitivos producen una metástasis delictiva de la criminalidad al resto del país, advierte Mario Pazmiño.
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0: Las 6:11 minutos.

0: minutos, Javier Jordán fue detenido por agentes del Servicio de Inmigración y Control de Aduanas de Estados Unidos, ICE por sus siglas en inglés. En Doral, Florida, ocurrió esto. Jordán fue arrestado junto con su esposa en un procedimiento que, según su abogado en Ecuador, Juan Carlos Salazar, estaría relacionado con su situación migratoria. El jurista confirmó a Ecuavisa que pudo comunicarse con personas cercanas a Jordán, quienes le ratificaron tanto a él como a su esposa que fueron detenidos. El abogado aclaró: por ahora no se trata de una decisión definitiva sobre su permanencia en Estados Unidos, sino de un proceso que deberá continuar ante las autoridades de ese país. Pude comunicarme con personas cercanas al ciudadano Jordán, quienes me confirman efectivamente que se trata de una detención hacia él y hacia su esposa por motivos migratorios, señaló Salazar. Según explicó, deberán cumplirse varias etapas antes de conocer cuál será el futuro migratorio de Javier Jordán. Recordemos que Jordán es uno de los procesados en el caso Magnicidio FB, que investiga a los autores intelectuales del asesinato de Fernando Villavicencio. El 2 de octubre de 2025, Jordán fue retenido momentáneamente mientras agentes del FBI y el Departamento de Seguridad Nacional allanaron su domicilio ubicado en Kendall, Miami. Luego de la intervención, Jordán negó que dicha operación esté vinculada al Magnicidio FB. Anteriormente, la Corte Nacional de Justicia solicitó formalmente que Estados Unidos se conceda la extradición del sospechoso, también investigado en el caso Metástasis. Las 6:13 y para complementar la información sobre el incendio de la tarde de ayer, este se produjo en la Vicentina, en el centro norte de Quito, y puso en alerta a los moradores. Lo que movilizó nuevamente al cuerpo de bomberos de la ciudad. El evento ocurrió tan solo 3 días después de que las llamas afectaran este barrio con la pérdida de 6 hectáreas de vegetación. El alcalde de Quito, Pavel Muñoz, también estuvo en la zona para dar seguimiento al flagelo y aseguró que este fue provocado.
1: Llega casi a 6 hectáreas las que se han quemado en este momento, ¿sí? Diríamos que en proporción no es tan grande, sin embargo la zona es muy sensible. Vean ustedes que aquí incluso tenemos una gasolinera. La gasolinera tiene sus propios mecanismos de contención, de todas maneras ahí estuvo y está desplegado nuestro equipo operativo. Hemos estado cerca de más de 100 personas del municipio, casi llegando a las 200 personas, solo 105, aproximadamente 105, entre 105 y 120 hemos tenido el cuerpo de bomberos y se ha desplegado también la corporación municipal. En términos de vehículos estamos con cerca de 60 vehículos en este momento.
0: Cerca de la medianoche, los bomberos informaron que continuaban los trabajos en los sectores Vicentina y Chimbía, y tras evaluar el avance en el incendio forestal, determinamos que en la parte alta la propagación se encuentra controlada. Sin embargo, la vegetación seca y los fuertes vientos dificultan el control total en la parte baja. Esto es lo que acabamos de actualizar. Agregó además que al momento existe una línea de fuego activa, 4 cuadrillas trabajan por tierra para evitar que el fuego continúe avanzando. Se cuenta con más de 120 efectivos en operaciones, 50 personas en la gestión de crisis y 40 vehículos, además del apoyo de diferentes entidades de la corporación municipal. Señalaron los bomberos y añadieron que durante la noche y madrugada los efectivos permanecerán en el lugar para continuar con las labores de control y liquidación de las fumarolas hasta dejar la zona en condiciones seguras. Ya son las 6:15.
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0: buenos días. Gracias por preferirnos. 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
1: De la mañana, 23 minutos, 6:23. Hay una nueva decisión del gobierno sobre 8 provincias y 3 cantones, donde rige un nuevo toque de queda desde la noche de ayer y madrugada de hoy. Así lo dispone el gobierno porque señalan que hay un incremento de muertes violentas y la expansión de organizaciones criminales. Argumento suficiente, según el jefe o el ex jefe de inteligencia, Mario Paz Miño, para declarar una grave conmoción interna. No obstante, se dice que la repetición constante de estados de excepción no trae soluciones sostenibles. Al contrario, trae problemas, una dispersión de la criminalidad y no resuelve nada, dicen los expertos. Esto obliga a que varios negocios como bares, cervecerías, salones, restaurantes y otros negocios vinculados a la economía nocturna tengan ingresos reducidos por el nuevo toque de queda que rige en Guayas, Manabí, Los Ríos y El Oro entre las 0 horas y las 5 desde ayer hasta el 30 de septiembre. Nelson Calle es nuestro primer invitado. Él es el presidente de la Asociación de Cervecerías Artesanales del Ecuador. ¿Cómo le va, Nelson? Buenos días. ¿Me escucha bien?
2: Buenos días, Hernán. Muchísimas gracias por la invitación.
1: Bueno, ¿cómo les impactan a los negocios con este tipo de decisiones?
2: Sí, siempre hemos estado analizando los impactos que han tenido los estados de excepción y los toques de queda en nuestro sector productivo. Nosotros estamos estrechamente ligados a lo que es la gastronomía y el turismo en el Ecuador. Y hacemos un análisis en esta ocasión un tanto positivo, porque entendemos que hemos sido un poco escuchados, ¿no? Hemos pedido al gobierno central que estos toques de queda sean focalizados y un poco más precisos, y así lo vemos, ¿no? Es un periodo corto y las horas también son un poco más reducidas en comparación a los anteriores toques de queda, los cuales fueron muy amplios y generaron graves pérdidas para nuestro sector productivo y afines. Entendemos también que estas medidas son necesarias, no somos expertos en seguridad, pero si el gobierno las tiene que tomar, entendemos que habrá una necesidad. Repito, que sean focalizados y que sean cortos, para nosotros ya es un aliciente, pero tendremos que nuevamente buscar reuniones con el gobierno y mesas de trabajo para buscar también compensaciones a futuro, ya que se siguen sumando toques de queda que sin duda suman pérdidas.
1: Más o menos calculadas en cuánto por cada toque de queda que han tenido.
2: Nosotros hemos hecho cálculos sobre los anteriores, vamos a valorar qué sucederá después de este último toque de queda, pero más o menos va a depender del sector. Por ejemplo, en restaurantes estimábamos pérdidas de alrededor del 40%, en bares alrededor del 60%, y turismo de diversión, digamos, un poco más. Vamos a ver en este focalizado qué data nos entrega después de que termine. Pero esas han sido las pérdidas durante los toques de queda. Ahora, el estado de excepción ha sido algo que ha sido muy reiterativo y que lo hemos tenido más o menos desde el 2020, en esa ocasión por la pandemia y después por los índices de criminalidad. En este aspecto, el análisis que nosotros hacemos sobre todo es la imagen que quedamos del país hacia afuera, hacia el exterior, hacia los turistas, ¿no? Como te decía, nuestro sector muy ligado a la gastronomía, al turismo, no proyecta una imagen positiva y hace que las visitas a nuestro país se reduzcan. Es lo que podemos analizar de los constantes estados de excepción, y lo que buscamos es que empecemos a dar una imagen positiva, una buena propaganda de nuestro país.
1: Y lo que se esperaría es que ya este tipo de decisiones sean muy excepcionales, ¿no? Porque, claro, por un lado dicen que se combate a la delincuencia, que se tiene buenos resultados, pero por el otro, pues toques de queda que, como ustedes bien advierten, si bien es cierto, se han reducido las horas, se han hecho de forma más puntual, no dejan de ahuyentar a la clientela en su caso.
2: Sí, esa es la realidad, ¿no? Del impacto del toque de queda, como te decía también. Sí es cierto que mucha de esa clientela también ha sido ahuyentada por los índices de criminalidad. Uh-huh. Hay muchísima gente que ha dejado de salir durante las noches. Entonces, claro, tenemos esa dualidad, mucha gente que no está saliendo por la misma situación, pero a la vez entendemos que el gobierno lo tiene que resolver. Entonces, buscamos que sí, que sean efectivas, si estas decisiones se las tienen que tomar, si estos toques de queda tienen que aplicarse, que sean focalizados, y que entreguen resultados, que sean efectivos, ¿no? Evaluamos la seguridad nosotros desde nuestros conocimientos, el gobierno tendrá todas las herramientas para hacer su evaluación y esperamos que den resultados, y que después en el mediano plazo también podamos encontrar herramientas y medidas de compensación para los sectores productivos. Nosotros hemos venido trabajando con nuestra asociación y a través del gobierno también, donde hemos sido escuchados, por ejemplo, donde tenemos una petición que ha sido ya puesta en la asamblea, que es la reducción de la extensión de la ley seca en el país.
1: Yeah.
2: Hablando de esto, que ya se viene un nuevo periodo electoral y que el país normalmente tiene entre uno o dos procesos electorales al año. Por ejemplo, esa es una medida muy positiva para todo el país, porque generaría para el gobierno recaudación y para nosotros tener la posibilidad de trabajar. Entonces son compensaciones que nos vendrían muy bien.
1: Uh-huh. ¿Y qué estrategias van a tomar como locales comerciales de venta ante esta restricción en los horarios? ¿Han decidido alguna situación al respecto?
2: Sí, normalmente nuestros establecimientos, digamos, o nuestros comercios ligados a nuestro sector productivo, lo que hacen es adaptarse a las horas del toque de queda. Son establecimientos formales, así que acatamos las decisiones y trabajamos hasta donde podamos. Eso es lo que hay. Después siempre está la resiliencia de nuestro sector productivo de dar lo positivo de lo que ofrecemos. Es un sector con muchísima innovación y que ofrece grandes posibilidades para los visitantes del extranjero.
1: Muy bien, Nelson, gracias. Hemos escuchado lo que opinan, lo que impacta esta nueva medida del gobierno y también lo que están pidiendo, ¿no? Compensación por estas horas de trabajo y de recursos no recibidos. Nelson Calle, el presidente de la Asociación de Cervecerías Artesanales del Ecuador. Estados de excepción y toques de queda, su impacto en el área comercial. 6:31. Gracias, Nelson.
2: Muchas gracias. Hasta luego.
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9: En limpieza de alcantarillas, cunetas, riberas con la comunidad, estamos ejecutando cronogramas de mingas y efectuando una campaña en radio y en redes sociales de la prefectura para reforzar las acciones preventivas. Desbroce, verificar el estado de cunetas, reportar riesgos. Intervenimos dependiendo de cada uno de los territorios. Por ejemplo, Canegal, Nanegalito, Gualea y Pan, parroquias rurales del Distrito Metropolitano de Quito, que tienen varias alertas, estamos trabajando en muros de contención y en control de deslizamientos. Para todas estas intervenciones, estamos destinando más de 15 millones de dólares para enfrentar el fenómeno del Niño. Esto incluye la contratación de la maquinaria para las distintas zonas, la prevención del combustible necesario y de los materiales que se requieran para atender la emergencia.
10: En el caso específico de Quito, el alcalde Pavel Muñoz dice que se articulan acciones con el INAMI para conocer los pronósticos climáticos que se proveen en momentos álgidos de la formación del fenómeno.
11: En Quito puede ser que a los últimos días de septiembre tengamos una cosa un poco loca, que tengamos una parte del territorio con una presencia de incendio forestal y otra parte del territorio atendiendo ya o dando primeras respuestas a la presencia de la época lluviosa. Entonces, la primera resolución tomada por el COE es mantenerse en permanente funcionamiento, es decir, la mesa del COE de Quito quedó abierta, por lo tanto, esto nos permite que de presentarse una emergencia, inmediatamente nos reunamos. Respecto al tema del alojamiento y la infraestructura, nosotros hemos localizado, entiendo que estamos reportando de manera periódica, si no tomo nota del pedido de la Secretaría de Riesgos, mandaremos un informe actualizado el día de hoy, pero son prácticamente 145 infraestructuras que tenemos.
10: El encargado de alojamientos temporales de la Secretaría de Gestión de Riesgos, Mauricio Andrade, instó a los gobiernos descentralizados a actualizar su información relacionada a la atención de eventos climáticos adversos. Agregó que esto permitirá mantener una base de datos actualizada y canalizar la ayuda humanitaria en caso de necesitarla.
12: Tenemos nuestros técnicos y de igual manera entendemos que hay GATS que no tienen asistencia humanitaria en sus bodegas, no tienen. Nosotros como Secretaría contamos con aproximadamente más de 13.000 bienes de asistencia humanitaria solo para Pichincha. Incluso a nivel nacional tenemos un gran número que el GAT que así lo requiera, podemos articular las acciones y podemos dar el acompañamiento para la ayuda humanitaria.
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10: Las 6:40 minutos, bien, continuamos con nuestro informativo y nuestro segundo invitado es Marcelo Espinel, vocero de la Comisión Cívica de Seguimiento al Concurso para Fiscal. ¿Qué tal, Marcelo? Buenos días, bienvenido.
14: Gracias por la invitación.
10: Bueno, vamos a analizar esto que está pasando ahora con el tema del concurso y es la etapa de impugnaciones. Hemos escuchado ya de dos candidatas que han recibido sus impugnaciones y llama la atención que un joven de 19 años sin ninguna experiencia, no quiere decir que no tenga el derecho, pero que apareció, digamos, como gran expectativa de ver qué va a hacer y qué va y cómo así llegó a impugnar a los candidatos, ¿no? Pero en sí, en general, ¿cómo ven ustedes este proceso?
14: Quisiera comenzar por lo que acabas de mencionar. Está en pleno derecho de presentar una impugnación, pero sí genera sospechas que tampoco exista transparencia al respecto de cuáles probablemente son sus intenciones, de quiénes probablemente están detrás de la impugnación del señor Taramuel.
10: ¿Por qué digo esto? Hamilton Ricard Taramuel Terpe se llama, ¿no? Un joven de 19 años, trabaja como tatuador en Quito.
14: E insisto, está en todo derecho, como todos los ciudadanos, de presentar una impugnación, pero sí llama la atención que cuando la prensa ha tratado de encontrar su versión, el

0: Simplemente se ha negado a hacerlo. Y eso sí es raro, porque alguien que está interesado en que sea el mejor ecuatoriano quien pueda ser designado fiscal, seguramente, y que presentó una impugnación, seguramente quisiera tener audiencia ante medios de comunicación para poder exponer sus argumentos, y no solo en la audiencia. Entonces, el hecho de que no sepamos ningún tipo de versión al respecto de el por qué presentó esta impugnación, sí llama muchísimo la atención. Habrá que ver el día de hoy en la audiencia en contra de Daniela Camacho, que sería la primera al respecto de las cuatro que él presentó, si es que se va a presentar él en la audiencia.
1: ¿Y por qué genera sospecha? Digamos, ¿hay alguien que estaría intentando que él haga sus acusaciones, sus alegaciones, para beneficiar a alguien? Digamos, sería lo máximo que puede ser.
0: Es, ¿no?, probable, es probable, porque hay que ver que el mecanismo de impugnación lo que permite es precisamente que alguno de los postulantes se lo pueda hacer a un lado dentro del concurso, uh-huh, y si es que probablemente existe algún postulante que pueda ser una amenaza para quien se quiere que sea electo, pues se presentaría esta impugnación. Y algo que ya mencionamos en una entrevista pasada, Hernán, detrás del concurso de fiscal pueden existir una diversidad de intereses, intereses políticos, intereses económicos e incluso intereses criminales, y el mecanismo de impugnación es la vía adecuada también para poder colocar esos intereses dentro del concurso.
1: ¿Se sospecha de alguien detrás del señor Taramuel?
0: Yo creo que habría que ver el día de hoy en la audiencia si es que tal vez se presenta a través de un procurador, es decir, a través de un abogado, y tratar de identificar cuál va a ser este abogado y posibles vínculos con alguno de estos poderes.
1: Uh-huh. Ha sido un señor que en diciembre del año anterior un juez lo sobreselló, ¿no? Lo libró de culpa en un proceso por un presunto delito de robo.
0: Y bueno, o sea, lo que dice la norma para poder presentar una impugnación es bastante amplio, ¿no? Para poder presentar una impugnación lo que se requiere es ser ciudadano, mayor de edad, y pues cumplir con los requisitos de forma, que es presentar la documentación pertinente. Uh-huh. Pero también podemos ver el universo un poco más amplio, Hernán, ¿y a qué me refiero? La etapa de impugnaciones también ha generado sospechas. Ya desde la Comisión Cívica de Seguimiento al Concurso levantamos alertas sobre las etapas previas, la etapa de admisibilidad, la etapa de calificación de méritos, y en la etapa de impugnaciones también nos llama la atención el número de impugnaciones a las cuales, en este caso, la Comisión de Selección y el Pleno del Consejo de Participación Ciudadana y Control Social dio paso. Dio paso un total de 41 impugnaciones. Ajá. Desde nuestra perspectiva, desde el análisis paralelo que hicimos, al menos 45 impugnaciones tenían que haberse admitido, es decir, más impugnaciones en contra de Camacho, en contra de Romero y en contra de Larcón. Específicamente sobre este último es el que nos llama la atención, porque en contra del actual fiscal encargado se habían presentado un total de 4 impugnaciones y solo a una se dio paso. Los argumentos por los cuales se desecharon las impugnaciones también llaman la atención, porque el primer argumento es que, en teoría, de acuerdo a la Comisión de Selección, los expostulantes del concurso no pueden presentar impugnaciones. Y existen casos de 2 expostulantes que fueron inadmitidos dentro del concurso, que presentaron impugnaciones, y pues estas impugnaciones simplemente se desecharon, yéndose en contra de la norma. Y el otro aspecto, muy brevemente, es que la Comisión de Selección tenía que únicamente verificar el cumplimiento de requisitos de las impugnaciones, es decir, aspectos de forma. Verificar que la documentación esté completa y que tanto el impugnante como el impugnado estén claramente identificados. Se adelantó la comisión, juzgó el fondo y desechó estas impugnaciones.
1: ¿Muestra favoritismo hacia el actual fiscal?
0: Nuestra teoría es que sí, porque si es que vemos cómo se trató la fase de admisibilidad, la fase de calificación de méritos y ahora la fase de impugnación, pues el favorito, en teoría, para la Comisión Ciudadana de Selección podría ser el actual fiscal encargado, Carlos Alarcón.
1: Uh-huh. Además de que ya nos han dicho que nos van a dar de Navidad el nombre del nuevo fiscal, ¿no? 24 de diciembre, qué coincidencias.
0: Y coincidencias en el sentido de que seguramente todos los ecuatorianos estaremos, como es debido, pues pensando en
1: fiestados, distraídos.
0: Completamente, y seguramente se aprovechará esto para avanzar con la designación de fiscal. Ahora bien, creo que también es nuevamente necesario poner sobre la mesa cómo nos siguen cambiando las fechas. Yo siempre insisto, el reemplazo de Diana Salazar tenía que haber sido designado en abril del año 2025 y Andrés Fantoni, sin ningún tipo de vergüenza, ha ido cambiando estas fechas. ¿Y por qué menciono sin ningún tipo de vergüenza? Porque nos dicen que este concurso es el más transparente, el más respetuoso del reglamento, e incluso con esos argumentos se busca la reelección. Y creo que eso es algo que debemos tener en cuenta los ecuatorianos al momento de depositar nuestro voto en las urnas del próximo mes de noviembre.
1: Porque pueden celebrar reelección y fiscal, ¿no?
0: Exactamente.
1: Que ha sido indecoroso, digamos.
0: Tal y como se ha llevado el concurso, lamentablemente no podemos decir que el señor Fantoni tiene razón. Un concurso opaco, un concurso que incumple con la norma. Hasta el día de hoy seguimos esperando, por ejemplo, que se hagan públicos los escritos de contestación de cada una de las impugnaciones presentadas hacia cada uno de los postulantes. Lamentablemente es un concurso que se transparenta a cuentagotas, a pesar de que presentamos solicitudes de acceso a la información basadas en la ley, no se nos responde. ¿De qué Consejo de Participación Ciudadana y Control Social podemos estar hablando si es que el rol de defender y promover la transparencia que lo tienen que cumplir es lo que menos hace?
1: En los procesos de impugnación que hemos visto hasta ahora, ¿los acusados se han logrado defender? ¿Miran ustedes defensas sólidas?
0: Pues lo que se puede observar es sí una presentación adecuada de cargos y descargos, pero Hernán, y me apena mucho decir eso, pueden ser que se presenten defensas sólidas, pero cuando vemos una comisión ciudadana de selección que actúa bajo subjetividades, que no cumple con el reglamento, probablemente este informe sobre la fase de impugnación, en lugar de acercarse a lo que dice la norma, puede ser que no lo haga. Entonces, eso es algo que lamentablemente está sucediendo y que nos genera alerta sobre cuáles pueden ser los resultados.
1: Este ha sido uno de los concursos más polémicos. Ha habido otros que han sido quizá más comprobados directamente los direccionamientos, ¿no? Ahí el señor Terán Wilman dejó unos malos precedentes que resultan inalcanzables en esos concursos que él organizó. Pero este particularmente tiene muchísimas quejas, pero parece que a la ciudadanía no le interesa este tema. O sea,
0: yo creo que hay dos cosas. La primera es que es uno de los poquísimos concursos que podemos evaluar. ¿Y por qué digo esto? Porque el concurso para designar consejeros nacionales electorales no se lleva a cabo. La designación del TCE tampoco se lleva a cabo. El reemplazo del defensor del pueblo tampoco se lleva a cabo. Entonces, no podemos evaluar si, por ejemplo, esos concursos se hicieron bien porque ni siquiera se han realizado. Al respecto del otro, esto es un tema recurrente. Lamentablemente, existen tantos aspectos que están sucediendo en el día a día que los ecuatorianos difícilmente podemos concentrarnos en todo lo que sucede. Vemos que existen aspectos coyunturales relacionados a casos de corrupción que suceden en distintas instancias del poder. Vemos que el presidente subió un TikTok que también comienza a llamar la atención de los ecuatorianos, o tal vez desviar la atención de los ecuatorianos, y adicionalmente vemos que el concurso fiscal sigue o no sigue avanzando. Y eso hace que no podamos poner los ojos en lo que realmente es importante. Yo creo que es necesario poner dentro del debate público, y te agradezco nuevamente por la invitación, Hernán, ¿qué es lo que está pasando con la designación de fiscal? La autoridad más importante al respecto de la administración de justicia en la persecución de los delitos va a ser designado próximamente, y si no ponemos atención, probablemente tengamos un fiscal que no sea independiente.
1: Pero el ciudadano de a pie, el padre de familia que va ahora escuchándonos en la radio, el comerciante, el estudiante, el empresario, dirá, ya sabemos a dónde va esto. Y eso ya sabemos, ¿y qué podemos hacer los ciudadanos?
0: Incluso eso nos hace poner nuevamente sobre la mesa de debate el diseño del Estado ecuatoriano. Porque estamos viendo que independientemente de que Correa esté en el poder, Moreno, Lasso o Noboa, tenemos un Consejo de Participación Ciudadana y Control Social que siempre es cooptado por el poder de turno y da como resultado que la autoridad electa sea lo menos independiente posible y que siempre termine respondiendo a alguien. Y eso es un problema de diseño. El Consejo de Participación Ciudadana y Control Social nuevamente le queda debiendo al país y termina siendo pues la punta del ovillo.
1: Y es grave porque parecería que vamos a tener un fiscal que va a obviar los casos de corrupción, estos que son sonados, ¿no? Digamos justicia selectiva. Ese es el problema.
0: Y si es que ya lo criticábamos hace 10 años, cuando decíamos que durante el gobierno de Rafael Correa las autoridades electas respondían precisamente a su gobierno, y ahora vemos que se esté repitiendo, no hay razón alguna para dejar de criticarlo. Aquí lo importante es defender principios, no personas. La falta de independencia de la justicia, la captura de las instituciones, es algo recurrente en el Estado ecuatoriano y hay que denunciarlo.
1: Y ya tuvimos una muestra de eso en el bullado caso Progen, donde Fiscalía no incluyó de entrada a todos los involucrados, ¿no? Sino más bien por la presión, por las investigaciones periodísticas, empezaron a rearmar el rompecabezas y le costó el puesto a la fiscal del caso.
0: Y por esa misma razón es que tenemos que hablar del concurso fiscal. Cuando nos quedamos callados al respecto de este tipo de cosas, le estamos abriendo la puerta a la corrupción, le estamos abriendo la puerta a que precisamente las personas con poder hagan, perdóname la palabra, lo que les da la gana. Es necesario denunciar aquello que está haciéndose mal de cara a que las personas que están detrás de esto se sientan observadas y con esta presión se pueda tratar de corregir lo que sucede.
1: Habrá ciudadanos que ahorita dicen, bueno, ¿y qué hago yo? ¿Cómo protesto? ¿Qué digo? No sé. ¿Qué?
0: Y tal vez ahí yo creo que sin duda que es difícil que el ciudadano de a pie pueda involucrarse, claro, en ese tipo de procesos. Pero tenemos en nuestra mano la herramienta del voto en las elecciones próximas. Si vemos que precisamente quienes están llevando a cabo este concurso están actuando en contra de la norma, están buscando que se designe un fiscal que no sea independiente y están nuevamente buscando nuestro voto, pues tenemos el poder de nuevo volver a confiar en ellos y que de esta manera, ojalá, el próximo Consejo de Participación Ciudadana y Control Social se integre por personas que sean independientes.
1: Muy bien, muchísimas gracias. Escucharon ustedes a Marcelo Espinel, vocero de la Comisión Cívica de Seguimiento del Concurso para Fiscal. Gracias, Marcelo.
0: Gracias a ti, hermano.
1: 6:53.
0: Amigo querido.
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0: Bien, vamos a preguntarle a Martín Muñoz qué pasa en el resto del mundo, qué pasa con las noticias, la información. Hola Martín, buen día.
1: Hernán y amigos de FM Mundo, un excelente día para todos. En Estados Unidos les contamos del presidente Donald Trump. Amenazó con cortar el comercio con la Unión Europea si sigue adelante con una propuesta para convertir a Canadá en el primer miembro asociado del bloque. El mandatario estadounidense ofreció una rueda de prensa en Carolina del Norte después de que la jefa de la Unión Europea, Ursula von der Leyen, propusiera que Canadá se convierta en el primer miembro asociado del bloque un día antes de que el primer ministro canadiense Mark Carney haga una intervención prevista ante el Parlamento Europeo. En Colombia les contamos, luego de varios días de búsqueda, las autoridades confirmaron el hallazgo del avión Cessna T-206 que se accidentó el domingo pasado. Las autoridades informaron que los 5 ocupantes fallecieron. Las víctimas que viajaban en la aeronave habían permanecido desde el jueves en Condoto, Chocó, donde participaron en una brigada de salud con personal especializado que atiende a habitantes del municipio y localidades vecinas. El comandante aéreo de combate, Luis Miguel Díaz, aseguró que la zona donde fueron hallados restos de la aeronave fue enviado un equipo de rescatistas de recuperación de personal, cuyos miembros son expertos en búsqueda y rescate en combate. Finalmente les contamos que la misión de investigación de la ONU para Irán aseguró que existen motivos razonables para creer que Estados Unidos cometió crímenes de guerra en 2 ataques que dirigió en el inicio de la guerra contra territorio iraní, país al que también acusó de posibles crímenes, en su caso, de lesa humanidad, por su violenta represión de las protestas previas al conflicto. En un informe que presentará ante el Consejo de Derechos Humanos de las Naciones Unidas, publicado este jueves, la misión de 3 expertos ve supuestos crímenes de guerra por parte de Estados Unidos en los bombardeos que el 28 de febrero, primer día de hostilidades, dirigió contra una escuela de Minab y una zona residencial de Lamert, ambas en el sur de Irán. Esto es lo que pasa en el mundo, Hernán, a esta hora. Para todos ustedes, un excelente día.
0: Muy bien, gracias Martín. Allí tienen ustedes la información de carácter internacional.

0: Semanas atrás, la policía daba cuenta de la detención de alias Gato Jeremy, sobrino de Fabricio Colón Pico, líder de los Lobos, quien luego fue liberado por un juez. La policía ayer confirmó la muerte de alias Gato Jeremy, líder de los Lobos. Su cuerpo sin vida fue hallado en el sector Virgen de Papayacta, al oriente de Quito. De acuerdo con las autoridades, junto a Gato Jeremy reposaba otro cuerpo. Ambos estaban maniatados y sin signos vitales entre la maleza de la zona. Sobre el sobrino de Colón Pico pesaban antecedentes por delitos de ataque o resistencia y tenencia y porte de armas. Por su parte, el hombre identificado como Kevin M. tenía antecedentes por tenencia de armas no autorizadas y tráfico de sustancias sujetas a fiscalización.
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0: Son las 7 de la mañana. Hoy es jueves 17 de septiembre de 2026. En Cuenca tenemos una temperatura de 15 grados centígrados. Alcanzaremos una temperatura de 19 grados. No se prevén lluvias en las primeras horas del día, pero hacia la tarde podrían registrarse precipitaciones ligeras, seguidas de una noche estable sin lluvias.
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Javier Jordán, uno de los sospechosos de ser planificador intelectual del homicidio a Fernando Villavicencio, fue detenido el día de ayer en Doral, Florida, por agentes del Servicio de Inmigración y Control de Aduanas de Estados Unidos, conocido por sus siglas como ICE o ICE. Jordán fue arrestado junto con su esposa en un procedimiento que, según su abogado en Ecuador, Juan Carlos Salazar, estaría relacionado con su situación migratoria. Jordán enfrenta varios procesos judiciales en Ecuador, entre ellos los casos Metástasis y Magnicidio FB. La decisión de Javier Jordán en Doral, Florida, no es, al menos por el momento, una decisión judicial de fondo, según su abogado, sino un procedimiento estrictamente migratorio que abre un frente paralelo al ya complejo escenario penal que enfrenta en Ecuador. El ICE actuó posiblemente por una irregularidad en su estatus migratorio, lo que activa un proceso administrativo que incluye audiencias, revisión documental y verificación de su permanencia legal, según sus abogados. Más paralelamente a esta detención de Javier Jordán, el prestigioso diario El New York Times publicó ayer un artículo relacionado con la detención y posterior deportación de José Serrano a Ecuador. El titular del diario neoyorquino señala que el exministro del Interior de Rafael Correa y expresidente de la Asamblea Nacional de Ecuador fue deportado de forma expresa el 28 de agosto de 2026, pese a que una jueza había bloqueado su deportación por riesgos de tortura. Hablan de una deportación acelerada, que sería producto de conversaciones de alto nivel que habría mantenido el presidente de la República, Daniel Noboa, en su último viaje a los Estados Unidos. La deportación de Serrano lo presenta el New York Times como síntoma de un sistema migratorio en los Estados Unidos capturado políticamente. Revela que la deportación de José Serrano no fue un trámite administrativo más, sino un acto político acelerado ejecutado por un sistema migratorio que, según The New York Times, ha sido reconfigurado para responder a prioridades del Ejecutivo, no a criterios judiciales independientes. La secuencia es contundente. Una jueza de inmigración, Romy Lerner, nombrada en la era de Biden, reconoce que Serrano admitió haber recibido sobornos, le niega el asilo, pero le concede protección contra deportación porque consideraba probable que sea torturado en Ecuador. Su razonamiento se apoyó en hechos que, según el diario, fueron verificables. Lo que ocurre después es lo que el New York Times califica como extraordinario y sin precedentes. Se apela y horas después Serrano estaba esposado en un avión charter rumbo a Ecuador. Las revelaciones de New York Times confirman sospechas en Ecuador de que hubo un acuerdo bigubernamental para la deportación de José Serrano. Además, permite realizar conjeturas lógicas en cuanto a lo que puede suceder con Javier Jordán. En otro tema, sigue generando preocupación en el país la salida del comandante de la Fuerza Aérea Ecuatoriana, el cambio que se dio el 8 de septiembre tras haber pedido reglas para el manejo de Taura. Aeropuerto Militar Ecuatoriano en la provincia de El Guayas, que es sede ahora de varias naves estadounidenses, y la llegada de una aeronave estadounidense a la Amazonía y la solicitud para utilizar temporalmente la base aérea expone una cooperación militar que avanza más rápidamente que la información oficial pública que se ha dado sobre este caso. Esta salida
abrupta del comandante de la FAE, Mauricio Salazar Machuca, dos días después de pedir reglas claras para el manejo de la base aérea de Taura, expone una tensión estructural, cooperación militar con Washington, que está avanzando con un ritmo político, mientras los mecanismos legales y operativos que deberían regularse quedan atrás. Y el decreto ejecutivo número 498, emitido el martes pasado, suspendió temporalmente el derecho a la inviolabilidad de domicilio en las provincias y cantones donde rige el nuevo estado de excepción, una medida que permite a la fuerza pública ingresar a viviendas sin necesidad de una orden judicial dentro del marco de la declaratoria. Henry Llanes acudirá a la Corte Constitucional por su candidatura al Consejo de Participación Ciudadana y Control Social. Lo dijo en una entrevista con este medio de comunicación. El Consejo Nacional Electoral negó su candidatura por incumplir el reglamento. El Tribunal Contencioso Electoral ratificó esta decisión. Y se habrían producido en Ecuador amenazas contra candidatos. La policía actuará con aproximadamente 2.000 hombres en las elecciones ecuatorianas. La institución asegura tener esta cantidad de uniformados especializados en protección y afirma que podrá brindar resguardo a los candidatos que enfrenten amenazas. Tras denuncias públicas, la Asamblea pone bajo la lupa a la Superintendencia de Compañías. El correísmo solicitó información de empresas en liquidación. ADN impulsa una ley para evitar quiebras de las compañías viables. El Partido Social Cristiano plantea una fiscalización urgente. Y continúan las dudas sobre la millonaria contratación de un sistema para controlar citas e historias médicas en el país. La millonaria contratación de la firma italiana Dedalus para modernizar y digitalizar el sistema de salud pública de Ecuador ha levantado dudas, en particular por el antecedente de la fallida contratación de la empresa HealthBert. Sin embargo, ambos procesos presentan puntos de contacto y contrastes determinantes que permiten esclarecer el panorama contractual. Continúan las protestas de pacientes renales en Ecuador. La última fue en Cuenca, mientras las dializadoras exigen acuerdos de pago. Alguna de ellas ha dado el plazo de hasta el 30 de septiembre. Una transnacional estadounidense que atiende a pacientes renales hizo un anuncio a los ministerios de Salud y Economía y Finanzas en torno al pago a estos prestadores de servicio de salud. Mercedes Caicedo fue convocada a la Comisión de Fiscalización, a la Comisión de Garantías Constitucionales, que convocó a la titular de la Judicatura para el 17 de septiembre. Arrancaría formalmente un proceso de fiscalización. Esto se da tras la decisión de eliminar y posteriormente reformar a la Unidad Especializada contra la Corrupción y el Crimen Organizado, en medio de una serie de contradicciones y versiones. Mercedes Caicedo se puso en el ojo de la tormenta. La Comisión de Garantías Constitucionales convoca a la presidenta del Consejo de la Judicatura para el jueves 17 de septiembre, esto es para el día de hoy. Se confirma el viaje del presidente de la República a los Estados Unidos para la sesión de la ONU. No se ha dado a conocer quiénes le acompañarán. El presidente firmó el decreto que autoriza su viaje a Estados Unidos. Oficializó así la conformación de la delegación que lo acompañará durante su viaje para participar en la Asamblea General de las Naciones Unidas. Y con curiosidad, se observa el caso de un joven de 19 años de edad. Su nombre es Hamilton Ricard, tatuador que reside en Quito, denunciado por robo y que fue sobreseído en diciembre. Él, en forma personal,
un derecho que tienen todos los ciudadanos, ha impugnado el concurso para el nuevo fiscal. Se le considera como un impugnante fantasma que enturbia el proceso, aunque nadie puede, bajo la norma vigente, negarle a Hamilton Taramuel su derecho a objetar, pero la sospecha es un derecho que se reserva el resto de ciudadanos.

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1: Miles de personas se movilizaron nuevamente este 16 de septiembre para conmemorar el primer aniversario del Quinto Río, pero sobre todo para exigir la protección de los páramos y las fuentes hídricas frente a la actividad minera. La marcha reunió a colectivos ambientalistas, comunidades rurales, estudiantes, organizaciones sociales, de mujeres, artistas, trabajadores, familias, ciudadanos, quienes partieron desde distintos sectores y se concentraron en la Plaza de San Roque para luego recorrer el centro histórico de la ciudad. La jornada estuvo además acompañada de música, de danza, de carteles y expresiones culturales, además de consignas contra las concesiones mineras. Entre las demandas consta la protección integral de los páramos, transparencia sobre las concesiones, catastros, licencias y estudios ambientales y una participación efectiva de las comunidades en las decisiones sobre sus territorios. La movilización también contó con la presencia de autoridades locales y provinciales, candidatos, dirigentes sociales. Para los colectivos convocantes, la revocatoria de la licencia ambiental de Loma Larga no ha resuelto el problema de fondo y la defensa del agua continúa en los ámbitos social, administrativo y judicial. Y representantes de las organizaciones sociales de la SUAY entregaron en la gobernación de la SUAY un manifiesto dirigido al presidente de la República, Daniel Noboa, a través del gobernador Javier Bermúdez, en el marco de esta marcha por el agua o el Quinto Río, que conmemora la movilización del 16 de septiembre del año pasado. El documento plantea como principales demandas la eliminación definitiva de la licencia ambiental de Quimsacocha, el cierre de la concesión de Río Blanco y la remediación ambiental y social de las zonas afectadas. Los dirigentes también reclamaron mayor control sobre la minería legal e ilegal y sostuvieron que esta actividad es incompatible con la protección de los páramos. La alcaldesa de Cuenca, alcaldesa subrogante Marisol Peñalosa, y la prefecta de la SUAY, Alexandra Quintanilla, participaron en la marcha del Quinto Río, que se realizó en defensa del agua. Ambas autoridades manifestaron su compromiso de proteger las fuentes de agua de la ciudad. El presidente de la Ecuarunari, Leonidas Issa, participó en esta marcha por la defensa del agua, el Quinto Río. El dirigente manifestó que no acudió por una agenda electoral, sino para acompañar a las organizaciones de base en la defensa del agua, del territorio y de la vida. Y en el marco de la marcha por el agua, el Quinto Río, Carlos Castro, catedrático universitario integrante del Cabildo Popular por el Agua de Cuenca, cuestionó la postura del gobernador de la SUAY, Javier Bermúdez, quien ha señalado que la situación de la minería en Quimsacocha está en manos de la justicia. El gobernador fue un excelente estudiante y sabe muy bien quién debe cancelar las concesiones mineras es el gobierno nacional, comentó Castro. El sector de la avenida Ordóñez Lazo registra el mayor crecimiento vertical en Cuenca. Así lo dio a conocer la directora de Control Municipal, Gina Dávila, quien señaló que los proyectos que se ejecutan en este sector cuentan con todos los permisos y cumplen con las regulaciones establecidas tanto en el Plan de Ordenamiento Territorial, el PDOT, y el Plan de Uso y Gestión del Suelo. Y la Policía Nacional detuvo este 15 de septiembre a dos hombres por presunto tráfico de drogas durante un patrullaje en el sector del Barrial Blanco. Los agentes encontraron en poder de los detenidos 30 fundas con una sustancia beige, además de dinero en efectivo. Lo llamativo de este caso es que estas detenciones se realizaron en la misma vivienda donde el pasado 10 de agosto la Policía Nacional ya había detenido a tres personas por presunto tráfico de drogas. En ese primer operativo también se encontraron seis cámaras de videovigilancia aparentemente instaladas para monitorear los movimientos de los agentes policiales y facilitar la actividad de la venta de drogas. y al menos 4 asaltos fueron reportados el 15 de septiembre en distintos sectores de la ciudad, cometidos por 2 sujetos que se movilizaban en una motocicleta y que habrían sido captados por cámaras de seguridad. Los hechos ocurrieron en Yanuncay, en la Primero de Mayo, en Miraflores y en el sector de los Trigales Altos. En los atracos, los delincuentes amenazaron a las víctimas con un arma y se llevaron principalmente teléfonos celulares y otras pertenencias. También se registró un intento de asalto a un motociclista en San Pedro del Cebollar, quien logró evadir a los sospechosos. Y el Festival Internacional de Cine Cámara Lúcida celebrará su 10ª edición en Cuenca el 23 de septiembre y este se extenderá hasta el día 1 de octubre con más de 40 películas de 28 países, funciones especiales y encuentros con cineastas. La programación será de entrada libre y se desarrollará en distintos espacios culturales. El festival, que se creó en el año 2016, enfocado en el cine contemporáneo, documental, no ficción y cine experimental, ha proyectado más de 1,000 películas y ha recibido a más de 25,000 espectadores. Este año, lamentablemente, se realizará sin financiamiento público, con el apoyo del equipo organizador y otros colaboradores. Son las 7:17.

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1: Y la mañana de hoy estará con nosotros Cristian Zurita, él es periodista de investigación, fue candidato también a la presidencia de la República. Con él hablaremos sobre las capturas de expolíticos investigados en casos de corrupción y crimen organizado. También nos acompañará la mañana de hoy el doctor Carlos Castro Riera, expresidente del Colegio de Abogados, es decano de la Facultad de Jurisprudencia y Ciencias Políticas de la Universidad de Cuenca y actualmente es miembro activo del Cabildo Popular por el Agua de Cuenca. Hablaremos con él sobre esta masiva marcha que se desarrolló el día de ayer en defensa del agua y en recordatorio de El Quinto Río, esa masiva marcha también que se desarrolló hace un año.
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Donald Trump califica de hostil el acercamiento entre Canadá y la Unión Europea y amenaza con subir aranceles o suspender el comercio con los países del bloque. Rusia celebra elecciones legislativas a partir de este viernes, pero podría registrarse una fuerte abstención. Se respira un gran cansancio debido a la guerra con Ucrania, la escasez de gasolina y el bloqueo de Internet. Y en Venezuela, la represión y la tortura no han cesado tras la captura de Nicolás Maduro. Es la conclusión de la misión independiente de la ONU que presentará su informe ante el Consejo de Derechos Humanos.

0: Son las 7:21. Una marcha multitudinaria se dio nuevamente el día de ayer en la ciudad de Cuenca. Sin la magnitud ni el número de personas que se dio hace un año, pero con una cantidad significativa que se estima bordearían las 30.000 personas, que significan un apoyo y una ratificación del mensaje del 16 de septiembre del 2025. Los ciudadanos se movilizaron nuevamente para conmemorar el primer aniversario del Quinto Río y exigir la protección de los páramos y fuentes hídricas frente a la actividad minera.
1: La marcha reunió a colectivos ambientalistas, comunidades rurales, estudiantes, organizaciones sociales, de mujeres, artistas, trabajadores, familias, ciudadanos, quienes partieron desde distintos sectores y se concentraron en la Plaza de San Roque para luego recorrer las calles del centro histórico de la ciudad y terminar en un acto cultural en la plazoleta de San Francisco. La jornada estuvo acompañada de música, de danza, de carteles y expresiones culturales, además de consignas contra las concesiones mineras.
0: Las organizaciones ampliaron su exigencia y plantearon el retiro de las concesiones mineras existentes en los páramos del cantón.
1: Entre las demandas constan la protección integral de los páramos, transparencia sobre concesiones, catastros, licencias y estudios ambientales y una participación efectiva de las comunidades en las decisiones sobre sus territorios.
0: La movilización también contó con la presencia de autoridades locales y provinciales, candidatos y dirigentes sociales. Para los colectivos convocantes, la revocatoria de la licencia ambiental de Loma Larga no ha resuelto el problema de fondo y la defensa del agua continúa en los ámbitos social, administrativo y judicial.
1: Y en el marco de esta marcha que se desarrolló el día de ayer, representantes de organizaciones sociales de la SUAY entregaron en la gobernación de la SUAY un manifiesto dirigido al presidente de la República, Daniel Noboa, a través del gobernador Javier Bermúdez. Este documento plantea como principales demandas la eliminación definitiva de la licencia ambiental de Loma Larga en Quimsacocha, el cierre de la concesión de Río Blanco y la remediación ambiental y social de las zonas afectadas.
0: Los dirigentes también reclamaron mayor control sobre la minería legal e ilegal y sostuvieron que esta actividad es incompatible con la protección de los páramos.
1: Los representantes cuestionaron además las acciones de empresas mineras en las comunidades y pidieron al gobierno atender las demandas planteadas durante la movilización.
2: La alcaldesa de Cuenca, Marisol Peñalosa, al igual que la prefecta de la SUAY, Alexandra Quintanilla, participaron de la marcha por el agua de Cuenca, denominada Quinto Río.
3: El día de hoy estamos acompañando al Quinto Río de Cuenca, que es un evento que hay que apoyar, que es de la ciudadanía. Estamos muy felices de acompañar y siempre respaldando. Seguiremos con esa misma lucha en defender el agua y la vida. Los cuencanos somos fuertes y hay que hacer respetar la voluntad popular. Seguiremos en esa misma línea. El Consejo Cantonal también se pronunció con una resolución de ratificación de apoyo al agua y la vida. ¡Que viva el agua! ¡Que viva la vida!
4: Cívicamente desde la ciudadanía, recordando que esta es una lucha de todos, no es una lucha políticos, de camisetas, de colores. Es la lucha de la gente del pueblo la que toma nuestra agua y de todas las generaciones que vienen. Es el cuidado de las fuentes de agua para nuestras familias. Y nosotros no podemos ser irresponsables. Tenemos que darnos cita y tenemos que decirle al gobierno, basta, basta de ser atrevido con los azuayos y no respetar la voluntad de un pueblo.
2: Para el noticiario de Antena 1, reportó Jorge Isaac Peña.
0: La marcha de ayer deja mucho más que las imágenes que hemos expuesto a ustedes y que pudimos ver los ciudadanos que la integramos el día de ayer. Deja certezas en medio de un país tensionado por la seguridad, la política, la ciudad. Volvió a darse tiempo para la reflexión, a demostrar que su convicción ambiental no es coyuntural ni emotiva, sino una posición estructural que atraviesa generaciones. La defensa del agua, de las cuencas y de la sierra no aparece como un reclamo sectorial, sino como un consenso ciudadano. La participación auténtica, genuina de la ciudadanía brilló nuevamente el día de ayer. El consenso ciudadano se activa cada vez que la presión extractivista intenta avanzar más rápido que la transparencia pública. Ayer Cuenca ratificó que frente a la minería en zonas de recarga hídrica, la ciudad no negocia su futuro, lo defiende en las calles. Unas 30.000 personas apoyaron la marcha del día de ayer. Y un desarrollo muy importante que lo profundizaremos en nuestro próximo segmento. Javier Jordán fue detenido el día de ayer por agentes del Servicio de Inmigración y Control de Aduanas en los Estados Unidos, ICE por sus siglas en inglés. Jordán fue arrestado junto con su esposa en un procedimiento que, según su abogado en Ecuador, Juan Carlos Salazar, estaría relacionado con su situación migratoria. Salazar confirmó que pudo comunicarse con personas cercanas a Jordán, quienes le ratificaron que tanto él como su esposa fueron detenidos.
1: Javier Jordán enfrenta varios procesos judiciales en Ecuador, entre ellos los casos Metástasis y Magnicidio FB.
0: Paralelamente con la detención de Jordán, el día de ayer, el prestigioso diario The New York Times emitió un artículo que deja lecturas más allá de la longitud importante de este artículo. Se refirió a la detención y deportación de José Serrano, señalando en su titular que el exministro del Interior de Rafael Correa y expresidente de la Asamblea Nacional de Ecuador fue deportado de forma express el 28 de agosto de 2026 por Estados Unidos, pese a que una jueza había bloqueado su deportación por riesgo de tortura.
1: Se habla de una deportación acelerada. La jueza de inmigración Romy Lerner, nombrada por Biden, le negó asilo porque admitió haber recibido $575,000 en sobornos, pero le otorgó protección contra la deportación a Ecuador el 13 de mayo, argumentando que era probable que fuera torturado. Citó que 7 de 13 detenidos por el asesinato de Fernando Villavicencio aparecieron muertos en cárceles ecuatorianas y el caso de Jorge Glass con signos de tortura, según la ONU.
0: El reportaje de el New York Times lleva a una lógica conjetura que la detención de Javier Jordán podría tener también relación con el caso Magnicidio FB, el caso de Fernando Villavicencio, pues el reportaje del New York Times revela que la deportación de José Serrano no fue un trámite administrativo más, sino un acto político acelerado ejecutado por un sistema migratorio estadounidense que, según este importante diario, ha sido configurado para responder a prioridades del Ejecutivo, se refiere al Ejecutivo norteamericano, y no a criterios judiciales independientes. Tendremos más sobre este tema cuando retornemos luego de un breve corte comercial y estaremos en una entrevista con el periodista de investigación Cristian Zurita. 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

0: La detención de Javier Jordán el día de ayer en Doral, Florida, Estados Unidos, ¿tiene relación con el caso Magnicidio FB? El caso Villavicencio entra en su fase más delicada, la de la autoría intelectual. Fase decisiva porque por primera vez desde 2023 las piezas clave de la presunta autoría intelectual están siendo forzadas a comparecer ante la justicia ecuatoriana. La deportación expresa, según el New York Times de José Serrano desde Estados Unidos, ejecutada en 23 horas pese a una orden judicial que advertía riesgo de tortura, y la reciente detención de Javier Jordán por el ICE en Miami, muestran que Washington ha cerrado los espacios de refugio migratorio para los implicados en causas de crimen organizado y magnicidio.
1: José Serrano se encuentra en la cárcel del Encuentro y Jordán podría seguir el mismo camino, sea por deportación acelerada o extradición. La fiscalía sostiene su caso en chats del caso Metástasis, informes de inteligencia y trazas de coordinación entre el entorno empresarial de Jordán, mandos de los Lobos y figuras políticas como Serrano para labores de seguimiento, logística y financiamiento contra Villavicencio.
0: Con los autores materiales ya procesados, la causa se desplaza hacia la cúpula intelectual, donde la presencia física de los acusados elimina excusas procesales, obliga a un juzgamiento directo.
1: La llegada de Serrano y la eventual entrega de Jordán incrementan la presión sobre un sistema judicial que deberá sostener la solidez de sus pruebas en un entorno de alta tensión, evitando nulidades y demostrando que el caso puede avanzar sin interferencias ni colapsos institucionales.
0: El proceso entra en su momento más sensible. La justicia ecuatoriana ya no enfrenta sicarios.

0: Carlos Salazar confirmó el hecho.
1: Pude comunicarme con personas cercanas al ciudadano Jordán, quienes me confirman efectivamente que se trata de una detención hacia él y hacia la esposa por motivos migratorios.
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3: Son las 7 horas con 38 minutos. Damos la bienvenida al licenciado Cristian Zurita. Él es periodista de investigación. Fue candidato a la presidencia de la República tras el asesinato de Fernando Villavicencio. Y entre otros temas, que es un dato relevante para el día de hoy, fue demandado por Javier Jordán por sus trabajos y denuncias periodísticas. Cristian, le damos la bienvenida. Quisiéramos iniciar este diálogo preguntándole qué patrones han sido los identificados en los expedientes de magnicidio FB que involucran a Javier Jordán, para permitir hablar de que fue probablemente el miembro principal de una estructura de autoría mediata.
4: Buenos días, Gustavo, gracias por este espacio. Señalaría en primera instancia que se trata de un mismo hilo conductor que va desde hechos narrados poco después de la pandemia, incluso antes, que involucra a Jordán en el caso Hospitales. La posibilidad de haber constituido un sistema corporativo que permitía la contratación de obras y de servicios en los hospitales del Instituto Ecuatoriano de Seguridad Social, donde este grupo pues obtuvo importantes beneficios gracias a la designación dirigida de contratos para la venta de sus insumos, ¿no? Quedó claramente evidenciado cuando hubo un reparto, ¿sí? Y ese reparto, luego de la pandemia, pues era difícil de esconder. Y es allí cuando Jordán, con los suficientes recursos económicos, decide abandonar el Ecuador, ¿sí? Y pues se esconde y solicita un asilo en los Estados Unidos, que a las circunstancias del día de hoy hemos visto pues que ha fracasado y que pues estaría próximo a ser deportado siguiendo la misma línea que en su momento tuvo José Serrano. A estos hechos luego se une el caso Metástasis, donde se identifica una serie de chats y de conversaciones que mantuvo con el ex líder o capo de las organizaciones criminales, heredero de JL, de José Luis Zambrano, Leandro Norero, ¿sí? Y pues esta relación estrecha en la que se identificaba que era casi, casi como su tesorero, ¿no? Porque Norero es encontrado en la casa que le perteneció en su momento a Jordán. Los vehículos de las empresas de Jordán estaban al servicio de Norero. E incluso logró establecer tal estructura empresarial que varios medios en su momento aliados al correísmo recibían pauta, ¿sí?, de estas empresas que compartían intereses entre Norero y Jordán, ¿sí? Así está el caso y pues luego se evidencia todos estos temas que han relacionado a la política ecuatoriana, como la famosa compra de la casa de Conto Patiño, que antes perteneció a la familia Febres Cordero en Salinas, al contado, y que lo hizo a través de una serie de personajes como el abogado Juan Carlos Carminiani, ¿sí?, que cuando aseguró que cuando me vea me iba a golpear porque sabe karate, ¿sí?, y otras personas que directamente pues han estado involucrados en el hecho. Y al final, obviamente, identificar a través de una serie de explotación de celulares sobre el caso de Fernando Villavicencio, que lo involucra como financista de este hecho. De tal manera que vemos que existe una línea muy clara, una ruta de los hechos, una ruta de la corrupción y una ruta del dinero identificada que podría solucionarse.

0: En la medida en que pueda existir sentencias en el caso hospitales, sentencia en el caso metástasis y sentencia en el caso Villavicencio, si es que acaso es efectivamente extraditado al Ecuador y si no existen investigaciones de por medio, que sea el FBI o Homeland Security que desistan en los Estados Unidos.
1: Licenciado Zurita, muy buenos días. Pues como no podía ser de otra manera, Jordán y su defensa han venido cuestionando las pruebas que se han presentado en su contra en todos estos casos que usted ha manifestado, ¿no? En el caso hospitales, dice que no se ha demostrado ningún contrato o pago ilícito a su favor. En el caso Metástasis, que él nunca utilizó este sistema de comunicaciones Trima y que por lo tanto no es él quien participa de estas conversaciones. Y por supuesto, en el caso de Fernando Villavicencio, dice que se trata de una persecución política. Ahora, la pregunta quizás a la que nos lleva esta traída de Jordán nuevamente al país es si es que él efectivamente colaborará con la justicia, habrá un proceso de colaboración y se podrá aclarar y transparentar la situación en cada uno de estos procesos. En definitiva, ¿cómo ve usted la llegada de Jordán? ¿Qué podrá pasar? ¿Él hablará? ¿No hablará? ¿Habrá una cooperación? ¿Cuál será la situación de Jordán acá?
0: Es difícil prever qué es lo que pueda suceder si acaso es trasladado al Ecuador. En el caso Hospitales, que está a punto de ser juzgado, básicamente se espera su presencia para ser juzgado, no tiene nada que colaborar. Así que recibirá una sentencia no menos de 8 años, ¿sí? En el caso Metástasis, que está a puertas de ser sentenciado en el caso de llegar, no tiene nada que colaborar, así que tendrá otros 8 años de sentencia si es que acaso es deportado. Y en el caso Villavicencio, donde prácticamente las hipótesis de la fiscalía han sido ya documentadas, habría que esperar si es que existe una posibilidad de acuerdo para que hable, ¿sí? Pero tal como se encuentran las cosas, yo creo que él no acepte la autoría o coautoría del crimen de Fernando, ¿sí? En este caso, y pues lo que intentará a toda costa es negar padre y madre como lo ha hecho hasta el día de hoy. Ya vemos que no le ha funcionado su estrategia de señalar que vive en un país en el cual pues la justicia es independiente. Lo que ha hecho es básicamente mantenerlo a puertas de ser expulsado. ¿Sí? Y que pues cualquier evento que él haya forjado, ¿sí? Generando fraude procesal para las instancias ecuatorianas, quedará absolutamente en nada. Y cualquier otro proceso que lo haya impulsado desde los Estados Unidos, pues simplemente ha sido una forma de generar espacios de propaganda para encontrar aliados y tratar de defenderse de un hecho que difícilmente se puede soltar. La realidad, sí, es que en el caso de ser deportado, pienso, imagino que pues le vendrán dos sentencias inmediatas y es posible que pueda ayudar en algo, sí, en una tercera, que es el caso de Villavicencio, que personalmente pues yo creo que lo dudo, sí. Es muy difícil la condición que tiene Jordán con respecto a estos tres casos.
2: Usted seguramente, Cristian, leyó el artículo del New York Times con importante despliegue periodístico que se refirió a la detención y deportación de José Serrano. A la luz de esta deportación express, como lo califica el New York Times, de José Serrano, que se le ejecutó en 23 horas con señales de coordinación política de alto nivel entre Washington y Quito, según el New York Times. Esto se catalizó tras una conversación del presidente Noboa con Kristi Noem. ¿Considera usted que la detención de Javier Jordán podría seguir una lógica similar, acelerando su entrega y cerrando el cerco sobre su presunta autoría intelectual en el caso Magnicidio FB?
0: Parecería que sí, considerando que hace muy pocos días estuvo presente aquí el secretario de Estado Marco Rubio, que entiende muy bien la lógica latinoamericana. Rubio es un personaje, es un protagonista importante de entendimiento de lo que significa las relaciones en las Américas, a todo nivel, entiende sobre cómo significa el buen comercio, los hechos de corrupción y pues ciertas líneas del crimen organizado, que en este caso son evidentes con respecto al Ecuador y pues a las influencias que tiene sobre todo de Colombia y Perú. Así que no me queda ninguna duda que pasa efectivamente por lo político. Yo anteriormente he señalado que la posibilidad de que Serrano haya llegado al Ecuador es por la interposición de los oficios que ha puesto el presidente de la República para que llegue, ¿sí? Y que pasa por una condición política, por supuesto, ¿sí? Ahora, dentro de lo que significa la institucionalidad y el debido proceso de los Estados Unidos, es un tema de ellos. De ellos. Si es que el New York Times quiere protestar con respecto a lo que significa las irregularidades que pueden existir en la extradición o en la deportación de un ciudadano, es un tema netamente americano. A nosotros lo que nos compete es entender qué es lo que sucedió con respecto a los hechos pasados de corrupción y luchar con fuerza contra la impunidad, que es lo que se está haciendo. Y pues la posible detención por causas políticas de Javier Jordán, que se expresan básicamente en temas aparentemente migratorios, porque es básicamente una apariencia. Si lo detienen por un tema migratorio, sí, pero por una decisión política es totalmente claro, evidente, a la luz de todos. Quien lo quiera negar, pues básicamente pues está tomando sesgos que no debería, ¿sí? La realidad es que la detención de Jordán, la detención de Serrano, a manos de ICE, del sistema migratorio, ¿sí?, es un simple vehículo de decisión política para ser deportados a un país que está requiriendo sus presencias por temas netamente de lucha contra la impunidad. Y eso es lo que efectivamente se ha logrado. Vuelvo a repetir lo que en la última conversación que tuve con ustedes en Antena 1 me refería, que en ese momento de lograr la deportación, pues el Ecuador vive un momento único en el cual pues debe interesar sus condiciones, sus procesos claros de independencia judicial y de lejos de intervención de otras fuerzas, sean ejecutivo o sea legislativo, con respecto a la independencia y el fortalecimiento de esta para lograr obtener un mejor país.
2: El abogado de Jordán, Juan Carlos Salazar, abogado cuencano, ha dado declaraciones el día de ayer a Diario Expreso, señalando que en caso de que las autoridades estadounidenses determinen que su permanencia en ese país no era regular, se abriría la posibilidad de una deportación. Textualmente señaló, si es que eso no se da, Jordán regresará a su domicilio en los siguientes días. Quisiera preguntarle aquí, ¿hasta dónde conoce usted cuál es la situación, la condición migratoria de Javier Jordán? Si no me equivoco, en uno de los diálogos mantenido con usted en los últimos tiempos, en algún momento usted mencionó que Javier Jordán no podía salir de los Estados Unidos, pues se le había retirado su pasaporte.
0: Claro, al momento en que caduca su pasaporte, él intenta sacar uno nuevo en el consulado ecuatoriano en la Florida y le es negado, sí, por una decisión del Ministerio de Relaciones Exteriores ecuatoriano. Entonces, un pasaporte que le permita la movilidad no la tiene, sí. El momento en que él solicitó el asilo en los Estados Unidos, allá en 2021-2022, cuando dejó el Ecuador, sí, lo que hizo es solicitar en su momento una audiencia de asilo político que estaba previsto para febrero, marzo, abril del próximo año, ¿sí? Al no tener pasaporte, ¿sí? Primero, que no tiene capacidad de movilidad. Y el momento en que usted solicita el asilo político, no puede salir de los Estados Unidos, ¿sí? Es decir, tiene que esperar la fecha en la que le ha sido asignada la reunión de carácter consular para entender si es que se justifica o no la admisión de un asilo político. De tal manera que a portas entendemos con su detención eso no se va a dar. Es decir, en el caso de que él pudiese llegar a una audiencia el próximo año de asilo político, no le van a dar. Él no va a tener asilo político. Es decir, él no tiene ningún tipo de arreglo o posibilidad de arreglo dentro de lo que significa el sistema migratorio. Ahora, de por medio puede existir el pedido de una de las agencias por las cuales era investigado, sea Homeland Security, que tenía mucho interés en identificar el sistema de lavado de dinero que él utilizó a través de los sistemas de corrupción y luego de los grupos de delincuencia organizada con los que participó como básicamente tesorero de Leandro Noré, ¿no es cierto? Y pues habrá que esperar si es que ellos deciden solicitar que se quede para que enfrente la justicia. Pero recordemos que los procesos pues son largos en los Estados Unidos y que las investigaciones demoran. Así que podría haber, también hay una posibilidad de eso, una puerta de que las investigaciones continúan. Recuerde que hay una investigación abierta, ¿sí? En federal, en Nueva York, en el estado de Nueva York, en el que yo directamente he presentado todas las pruebas e identificado la ruta de la corrupción de Javier Jordán y su posible participación en el crimen de Fernando Villavicencio, que está allí y que podría activarse y que lo podrían mantener allá, obviamente hasta que se inicie un proceso judicial, que eso puede tardar años, ¿sí? Pero parecería que esa no es la ruta y que va a ser deportado al Ecuador.
1: Y hay otra posibilidad, quizás, licenciado Zurita, pues hay un pedido de extradición de Ecuador, podría cumplirse también este proceso de extradición, aunque ciertamente lo más rápido aparentemente para la llegada, posible llegada de Jordán al país sería la deportación, tal como ocurrió con José Serrano.
0: Puede existir un proceso de extradición, sí, pero tomará su tiempo, sí, y eso significará que se mantenga pues en una prisión. Entendemos que se encuentra en una prisión de mediana a baja seguridad de este momento en Alabama, sí, pero la ruta parecería ser muy parecida a la que enfrentó José Serrán, ¿sí? Es decir, él utilizará con sus abogados, primero tendrá que encontrar un representante en el estado de Alabama, ¿sí? Que no lo tiene. Y eso pues dificulta las condiciones y sus circunstancias. Todo el dinero que tiene, se calcula que la fortuna de Jordán puede estar entre los 200 a 250 millones de dólares, ¿sí? Entonces, toda esta fortuna que tiene, y sobre todo lo tiene en los Estados Unidos, ¿sí? Seguramente pues será en su momento congelada y asumida por las agencias federales de ese país. Así que, pues, sus condiciones no son absolutamente fáciles, ¿sí? Y yo creo que en Ecuador debemos mantener la tranquilidad y esperar que, pues, básicamente de retornar, las cosas logren darse en un debido proceso que entendemos, pues, se encuentra... Las pruebas que sustentan este debido proceso, pues, se encuentran así como suficientemente claras, Rosana.
2: Hay un hecho trascendente que ha quedado en la memoria de los ecuatorianos, la publicación de esa fotografía tomada algún día en abril del 2022, que Fernando Villavicencio la calificó como la foto de los tatones o la narcopiscina. Paradójicamente, esta fotografía de alguna manera ha marcado el destino de Jordán y lo ha hecho también de Fernando Villavicencio. Quisiera preguntarle, con las situaciones que se ha dado, ¿cómo altera esta detención de Jordán a su estatus, del cual él se ufanaba y hacía gala, refiriéndose siempre a su situación, autocalificándose como un hombre honrado, perseguido, haciendo de paralelamente gala de su poder?
0: Primero que todo, la fotografía que aparece es exactamente la fotografía de el piscinazo de los tetones. Uh-huh. Así se la calificó, y yo le di ese calificativo, ¿sí? Es una foto que fue tomada por Naim Masu. ¿Sí? Naim Masu era parte de este círculo de contrataciones estatales Sí, que tenía pues todo este grupo. Ahí vemos a Cortázar, ahí vemos a Alex, está un exgerente de aduanas también, está el hermano de Cortázar y otros más, ¿sí? Que eran parte y medraban del sector eléctrico. Esta foto tomada por Naim Assou tenía el objeto de extorsionarlos y mantenerlos quietos y que funcionen a sus intereses, ¿no? Era la forma en que Massú actuaba. Y pues Massú llevó a un acompañante a esta famosa fiesta para seducir a Jordán.
2: Esta fiesta fue en Miami.
0: Esta fiesta en Miami, entonces Massú va con un acompañante que se encarga de seducir a Jordán. Y luego de este proceso es como que si las condiciones de seguridad al interno de la casa de Jordán se relajan y es ella quien toma la foto, ¿sí? La foto original es tomada a través de un vidrio, porque en la foto original se ve incluso el reflejo de quien toma la fotografía, ¿sí? Y pues esta imagen en manos de Massú lo que intentaba era a futuro tratar de neutralizar u obligar a todo ese grupo de la gente que está en la piscina a que funcione o trabaje a su favor o bajo sus condiciones, bajo extorsión, ¿sí? El tema es que estas imágenes se le filtran a Naim Assou, ¿sí? Y estas imágenes filtradas a Naim Assou llegan a la prensa, ¿sí? Y así se conoce esto, así se conoce esto. Entonces, luego lo que hizo Jordán es culpar de la entrega de la fotografía a Villavicencio, pero la verdad es que no fue así. La verdad es que esto fue filtrado por gente cercana al círculo de Massú, ¿sí? Porque Massú era un déspota, porque Massú era un hombre muy problemático, porque Massú maltrataba mucho al círculo de personas que colaboraban laboralmente con él. ¿Sí? Y a través de ese círculo esto se filtra, ¿sí? Y eso se filtra a los periodistas, ¿sí? Y luego es obviamente explotado y entendemos cómo se dan los eventos de estos hechos, ¿sí? Pero la realidad es que esta foto, por esta foto no es que hubo pago de recursos económicos como en su momento. Señaló Jordán, porque desde la lógica de la corrupción creen que absolutamente todo pasa por recursos económicos, o como en su momento algún trasnochado analista político quiso señalar que todo pasa por acuerdos económicos para el manejo de la información. Eso en cierta forma puede ser así en ciertos niveles, ¿sí? Pero justamente el trabajo de la prensa y justamente el trabajo de la buena política es permitir la transparencia para que todos estos hechos oscuros, ¿sí?, se conozcan. Y eso es lo que sucedió en este famoso caso de famoso caso de la piscina, que termina desanudando todo lo que sucedía al interior de las corporaciones de corrupción en el manejo de CNE, en el manejo de la Corporación Ecuatoriana de Telecomunicaciones y del Instituto Ecuatoriano de Seguridad Social, que es donde está la plata, ¿sí? Y hemos observado que personas como Cortázar, que han llegado al Ecuador, ya van a ser juzgados dentro del caso CNEL, que Jordán, involucrado en el tema hospitales, y pues ya vemos cómo ha funcionado toda una estructura en el cual Serrano jugaba un papel fundamental y preponderante, porque era el hombre encargado de la seguridad, con funcionarios y oficiales al interior de la policía que todavía deben estar pues debiéndole favores.
1: No sé si Gustavo tiene alguna otra inquietud respecto de este tema, porque yo quería también tener la opinión de Cristian sobre Alex Saab, el testaferro conocido de Nicolás Maduro, ha decidido colaborar con la justicia de Estados Unidos y en este contexto se revive de alguna manera la ruta de estos cerca de 160 millones de dólares aquí en Ecuador a través del sistema Sucre. La pregunta es, ¿qué ¿qué consecuencias podría tener esta decisión de Saab frente a la justicia de Estados Unidos con nuestro país, los exfuncionarios ecuatorianos?
0: No es muy clara esa condición, Rosana, con respecto a la condición de Ecuador. Solo habría que esperar que las autoridades judiciales y los fiscales en los Estados Unidos, en la Florida, le hagan preguntas específicas sobre la condición de Ecuador, ¿sí? Y pues él puede básicamente someterse a silencio o brindar una ruta de lo que significa eso, esos hechos, ¿sí? De hacerlo, de dar una declaración, yo creo que el tema de fondo global con respecto a la importación ficticia, a la exportación ficticia de 160 millones de dólares que pues se dio en su momento y que fue investigado por la fiscalía, denunciado por la fiscalía y cerrado en dos instancias por la función judicial, creo que hay poco que decir, porque recordemos que no, nadie puede ser juzgado por el mismo hecho en dos ocasiones, ¿sí? Y quienes están directamente involucrados allí, ¿quiénes son? Pues está gente inmediata del círculo del expresidente Hugo Chávez, que son los hermanos Jaime y Luis Sánchez Yanes, ¿sí? Álvaro Pulido, que fue detenido en Venezuela, ¿sí? Y que posiblemente exista una extradición hacia los Estados Unidos, porque juega un papel preponderante dentro de lo que significa el acuerdo político que existe entre el chavismo y el gobierno de los Estados Unidos en este momento, y otros más que pues son ecuatorianos y que están directamente ligados a estudios jurídicos que en su momento manejaron el caso de fondo global aquí en Ecuador. Así que, pues, a menos de que SAP abra nuevas líneas de investigación y que explique ciertas rutas de lavado de dinero, ¿sí?, que no involucren a estos 160 millones de dólares que ya pues fueron juzgados, y que existan otras líneas en las cuales directamente él participó a través de otras empresas venezolanas creadas en Ecuador con personajes ficticios, es posible que exista un cierto camino para pues continuar con las investigaciones que quedaron en el Ecuador en total impunidad, ¿sí? Así que parecería ser un tema de tiempo y parecería ser un tema de estrategia que puede involucrar el interés de las autoridades fiscales en los Estados Unidos de preguntar qué es lo que pasó no solo en Ecuador, sino también en Perú, sí, que se utilizó una parte de estas herramientas, también en México, sí, y en Panamá, que juega un papel preponderante porque buena parte de los recursos económicos de las exportaciones ficticias que llegaron a través de bancos corresponsales al Ecuador, terminaron en Panamá y luego, pues entonces, como todavía se consideraba un paraíso fiscal, ese dinero salió a cualquier lugar y debe estar pues en manos de la boliburguesía y de otros ecuatorianos que todavía pues no hemos logrado identificar.
2: Volviendo al caso de Javier Jordán, hasta donde usted conoce nuevamente, Cristian, ¿cómo hizo fortuna él? Usted la señala o la estima en más de 200 millones de dólares. ¿Y en qué momento fue a los Estados Unidos? ¿Qué le motivó a residir en ese país?
0: Bueno, el nombre de Javier Jordán por primera vez es evidenciado en diciembre de 2022. En una serie de reportajes que publicamos los periodistas Marlon Puertas, Fernando Villavicencio y yo en nuestros portales, ¿no? Entonces él tenía el portal La Fuente, tenía Marlon el portal La Historia y Mil Hojas con nosotros, y allí se identificó la primera ruta y la presencia de Jordán de manera secundaria, junto con la presencia de otros importantes protagonistas como Daniel Salcedo, ¿sí? Y luego de que estalla la pandemia, pues se evidencia que existe un grupo muy poderoso en lo que significa los procesos de contratación en la salud, en todos los hospitales públicos y de la seguridad social. Es entonces que él deja el Ecuador y se y se traslada a los Estados Unidos y pues trata de mantener una vida alejada con respecto a todos estos temas, ¿sí? Es involucrado en un caso solo desde que se hace la investigación de metástasis, ¿sí? Porque antes el caso hospitales había avanzado por demás lento y en el caso hospitales personas directamente ligadas a su círculo, como Daniel Salcedo, fueron sentenciadas, ¿sí? Pero el caso hospitales no es que mueva una condición para que alguien pueda ser deportado, extraditado, perseguido judicialmente en el exterior. Ya hemos visto que eso no sucede, no sucedía en el Ecuador, ¿sí? Eso no pasaba, ¿sí? Y a partir de allí, se logra identificar el resto de participaciones de estos hechos. Pero claro, Metástasis estalla solo después del crimen de Fernando Villavicencio y pues en esas circunstancias las cosas han llegado a este punto, ¿no? En el cual tal como un animal que no tiene otra ruta a la persecución de lo que significa estos hechos, pues ha logrado ser neutralizado desde el ámbito jurídico y pues puede hacer en los próximos días, creo yo, deportado al Ecuador.
2: Bien, para finalizar, ¿qué significaría esta deportación? ¿Qué impacto tendría una deportación acelerada en el desarrollo del caso de Fernando Villavicencio? ¿Se acelerarían los tiempos judiciales en Ecuador o podría ser lo contrario?
0: Creo que por alguna circunstancia pueden ralentizarse, porque la presencia de estos dos sujetos que son por demás importantes, que tienen poder. El uno tiene poder. José Serrano tiene poder, Jordán tiene dinero, mucho dinero, y pues en la medida en que tengan capacidad de acceso a estos recursos, lo utilizarán para tratar de ralentizar el proceso, ¿sí? Y evitar una sentencia, ¿sí? En el caso de Jordán es más difícil, como digo, tiene dos temas por solucionar inmediatamente apenas sea deportado. ¿Sí? Y en el caso de Villavicencio, él tendrá efectivamente una condena no menor a los 30, 28, 30 años, ¿no? El impacto primeramente creo que pasa por la condición de impunidad en el país. Es una gran noticia, ¿sí? Que sea por los medios que haya llegado al Ecuador, ¿sí? Para el Ecuador significa un importante avance en la lucha contra la impunidad. Eso es por demás importante. Existe, además, en el entorno de las víctimas, un fortalecimiento con respecto a la legitimidad de su lucha, ¿sí? Y eso es por demás importante,
2: En todo
0: ¿sí?
2: caso,
0: Dejar que este hombre
2: su
0: que ha
2: presencia
0: vilipendiado,
2: en
0: que ha
2: Ecuador, Cristian, marcaría el inicio de una fase decisiva en el caso de Villavicencio.
0: es decisivo, porque como yo siempre he señalado, no están todos, pero al menos el 80% de los participantes están allí, ¿sí? Y pues todos en este caso, quienes han sido ya señalados por la fiscalía, van a ser sentenciados. Van a ser sentenciados.
2: Le agradecemos mucho por su tiempo y por habernos acompañado, Cristian.
0: Es un placer, Gustavo Rosana. Gracias por esta invitación.
2: Declaraciones del licenciado Cristian Zurita, periodista de investigación. Fue candidato a la presidencia de la República, reemplazando a Fernando Villavicencio tras su asesinato. Son las 8:12.

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0: Son las 8 de la mañana con 15 minutos. El presidente de la ECUA Runari, Leonidas Issa, expresidente de la CONAIE, participó el día de ayer en la marcha del Quinto Río. El dirigente manifestó que no acudió con una agenda electoral, sino para acompañar a las organizaciones de base en defensa del agua, del territorio y de la vida.
1: Lo que estamos diciendo en este momento es que si es que permitimos que haya minería en este territorio, van a joder todas las ciudades que están en las estribaciones de los Andes.
2: Leonidas Issa, presidente de la ECUA Runari, llegó desde el norte para participar en la marcha por el agua de Cuenca, Quinto Río, y este fue su mensaje.
1: Estamos aquí acompañando a nuestras organizaciones de base en esta marcha simbólica que hace un año se convirtió como en el Quinto Río. ¿Por qué? Por la defensa del agua, de los territorios y la vida, en contra del extractivismo minero que se implementa en el Ecuador. No al nuevo catastro minero, no a la ampliación de los 6 proyectos mineros que en este momento está llevando a cabo. Esto significaría ceder a las empresas transnacionales del 20 al 25% del territorio nacional. Este no es un problema por ser indígenas, es un problema si es blanco, mestizo, cholo, montubio, indígena o afro. Si de cualquier condición social, si eres pobre, clase media o clase alta, a todos nos va a afectar el agua, pero sobre todo a la clase media y a los pobres. ¿Por qué? ¿Por qué no vamos a poder comprar agua? Seguramente los pudientes contaminan los territorios, podrán importar el agua, pero nosotros no. Vamos a cuidar lo que tenemos. ¿Qué tenemos? Los páramos, como aquí en Cuenca, Esquimsacocha, o así en la cordillera oriental y en la occidental, que los territorios que están en este momento en juego, vamos a defender con nuestra vida.
3: La suspensión de la licencia en Esquimsacocha, ¿no es positiva?
1: Es muy positiva, y eso hay que reconocer la lucha de los cuencanos, pero también hay que decir, de la boca del mentiroso, lo cierto se hace dudoso. Demuéstrenos con documento que realmente está cerrado. No nos han demostrado. En consecuencia, la marcha del día de hoy, que sea para eso, para exigir aquello también. Está suspendido, pero no está definitivo. Demuestren con documentos. De la boca del mentiroso, lo cierto se hace dudoso. Lo que estamos diciendo en este momento es que si es que permitimos que haya minería en este territorio, van a joder todas las ciudades que están en las estribaciones de los Andes. Dejemos sin agua a Cuenca, que toman de Quimsacocha y los páramos aledaños. ¿Qué va a pasar con Cuenca? Yo voy a hablar por mí. Yo hace 2 meses, cuando empezamos el proceso de la revocatoria de mandatos, yo juré ante un notario que no estoy participando en ningún proceso electoral. Lo hice una rueda de prensa y presenté al Ecuador. En consecuencia, yo aquí no vengo por una agenda electoral. Vengo a acompañar a nuestras organizaciones de base en defensa del agua, del territorio y de la vida. Si hay presencia de otros políticos, que vengan a defender el agua, la vida, y más no hacer una plataforma electoral. Eso es la, al menos en este momento, esa es la vocería que han demandado los cuencanos y cuencanas.
2: Para el noticiario de Antena 1, reportó Jorge Isaac Peña.
4: La marcha del Quinto Río volvió a demostrar que Cuenca tiene una convicción ambiental que no admite ambigüedades, pero también dejó en evidencia una incomodidad creciente. Mientras la ciudad se movilizó con claridad en defensa del agua y de Quimsacocha, las universidades de Cuenca no tuvieron una presencia relevante, gravitante, como el año pasado. Quizá con la excepción de la Universidad Politécnica Salesiana, que participó con una alegre banda que puso mensaje y alegría con sus interpretaciones. En contraste, la universidad más grande de la región, la Universidad de Cuenca, optó por un pronunciamiento tibio, limitado, desconectado del momento histórico. En una jornada donde miles de ciudadanos, comunidades, juntas de agua, estudiantes, docentes, familias, reafirmaron que la protección de los páramos es un mandato colectivo, la institución que debería encabezar el pensamiento crítico prefirió una especie de neutralidad administrativa y restringió la participación a delegaciones controladas, dejando fuera a buena parte de su comunidad. Una universidad pública no puede observar desde la vereda un debate que atraviesa territorio, ciencia, derecho y futuro. Su misión exige estar donde está la sociedad, investigando, debatiendo, formando y acompañando. Otra ausencia visible fue la de estudiantes. Jóvenes y niños enarbolaron la marcha de hace un año. En esta ocasión no hubo colaboración y hubo una incomprensible actitud de docilidad del sistema educativo que no dio permisos y de hecho los estudiantes no estuvieron allí. Esto quita por lo menos unas 10.000 personas más a la marcha del día de ayer. En todo caso, ayer Cuenca habló con fuerza. Las entidades educativas, la Universidad de Cuenca en particular, en cambio, habló en voz baja. Estas distancias en una ciudad que defiende el agua como principio no pasan desapercibidas y se espera que esta situación no se observe en el futuro, pues Cuenca tiene mucho más que hacer y en forma conjunta con todos sus ciudadanos y todas sus instituciones en defensa del agua.
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4: Son las 8:21. Damos la bienvenida al doctor Carlos Castro. Él fue decano de la Facultad de Jurisprudencia y actualmente es profesor emérito de la Universidad de Cuenca y es miembro del Cabildo por el Agua. Doctora Castro, nuevamente Cuenca ha hecho noticia en el país. Tendrá también repercusión internacional esta marcha, que le estimamos en unas 30.000 personas, que ratificó esa presencia masiva de más de 100.000 personas de hace un año, pero sobre todo ratificó los principios por los cuales está luchando esta ciudad. Quisiéramos conocer ante todo su impresión general sobre la marcha de ayer.
6: Buenos días, Gustavo, muchas gracias por esta entrevista, un saludo a la distinguida audiencia. Bueno, como Cabildo Popular del Agua de Cuenca y las demás organizaciones que participaron en esta convocatoria, podemos decir que efectivamente los objetivos de la marcha se cumplieron, las previsiones que se habían tomado por parte de todas las organizaciones convocantes igual se dieron en la práctica. Y entonces estamos satisfechos del deber cumplido, pero esta satisfacción entiendo que es de toda la ciudadanía. Sectores que participaron en la marcha, otros sectores que lo hicieron como expectantes de las veredas, en fin, y otros sectores que por sus diferentes situaciones hubiesen querido participar, pero claro, estuvieron en sus labores o no tuvieron los permisos necesarios, en fin. Pero mire usted que realmente la realidad de la marcha sobrepasó las previsiones que habíamos tenido, ¿no? Porque nosotros calculábamos efectivamente unas 30.000 personas, pero según los datos que nos dieron ayer varias entidades que habían hecho un cálculo más pormenorizado, señalan aproximadamente 60.000 personas. Pero en cualquier caso, Gustavo, este no es un tema de número. Lo que evidencia la marcha de ayer, los pronunciamientos que se hicieron antes de esta movilización y posterior a la movilización que se están dando, muestra que efectivamente en Cuenca se ha incardinado una conciencia ambientalista, social, humanista, muy sensible, y sobre todo se ratificó el día de ayer que estamos dispuestos a defender estas fuentes de agua que nacen en nuestros páramos y que son vitales para todo efecto en nuestro cantón. De tal manera que la marcha, más de ser un acto recordatorio, es una ratificación de la decisión tomada por el Cuenca ya el 7 de febrero del 2021 de prohibir la explotación minera en las zonas de recarga hídrica de los ríos de la consulta popular. De tal forma que por sí sola la marcha ha expresado este sentimiento que existe en toda la ciudad, en todo el cantón, una marcha unitaria, pacífica, diversa, intercultural, que congregó a sectores de la ciudad y el campo, una marcha democrática, pacífica, y eso es lo importante, ¿no? Que la conciencia perdura. Y creo que esto seguirá de esa manera. Cuenca indudablemente se ha reposicionado a nivel nacional con esta personalidad propia, con esta identidad muy específica de ser una comunidad que quiere un proyecto de vida más armónico con la naturaleza, un proyecto de cantón ético, saludable, ambientalista, donde podemos dialogar, donde podemos tener consensos importantes, y lo que demuestra justamente el día de ayer, en donde no hubo tampoco tintes políticos partidarios, hubo prudencia de parte de la mayoría de los candidatos, entiendo que todos, porque no hay la participación de ninguno de ellos, al menos personalmente, y eso es lo que confirman también otros observadores. Y esa marcha se desarrolló, como digo, bajo los objetivos y las previsiones que habíamos tenido todas las organizaciones, que simplemente canalizamos el tema ciudadano, porque este es, insisto, una marcha de los ciudadanos, y el Quinto Río de Cuenca es de todos los ciudadanos.
0: Doctor Castro, muy buenos días. Las organizaciones hicieron una entrega al gobernador de la SUAY de un manifiesto dirigido al presidente de la República, Daniel Noboa. Pero quizás aquí lo que vale la pena comentar es son esas declaraciones de el gobernador previas a la marcha hace unos días, en las que él afirmaba y decía que está muy bien que la gente salga, se pronuncie, se exprese, pero que no se detengan en la gobernación de El Azuay, que el Ejecutivo, el Gobierno Nacional, prácticamente ya no tiene nada que ver respecto, sobre todo, de las concesiones otorgadas, de la concesión al proyecto Loma Larga en Quimsacocha, y que en este momento toda decisión o cualquier decisión al respecto está en manos de la justicia. Pues aquí vale la pena, doctor Castro, hacer algunas puntualizaciones.
6: Bueno, todo ese tema ha quedado debidamente aclarado hasta la saciedad, y voy a insistir una vez más desde el punto de vista estrictamente técnico, jurídico. El Estado ecuatoriano, y por lo tanto el gobierno central, es quien tiene la competencia sobre los recursos naturales a nivel nacional. Y por lo tanto es el Estado central y el gobierno nacional quien puede resolver sobre el tránsito de una fase de la actividad minera a otra, y por lo tanto quien puede resolver sobre el tema de la explotación minera. Está en manos, por lo tanto, del gobierno nacional, tanto la cancelación de la concesión minera en Quimsacocha cuanto de las demás concesiones mineras que existen en los diferentes páramos, bosques y vegetaciones protectores que circundan al Parque Nacional de Cajas. De esta manera, lo que habíamos llegado es a otorgar la licencia de ambiental por parte del gobierno en favor de la empresa minera DPM para que avance a la fase de explotación en el proyecto Loma Larga, y luego por la presión popular se revocó esa licencia con todas las críticas desde el punto de vista del contenido y la forma como se realizó esa revocatoria, pero se dio esa revocatoria por la presión popular. Allí está la situación, pero es un hecho absolutamente objetivo, cierto jurídicamente, de que está en manos del gobierno nacional el tema de la cancelación de las concesiones mineras, no solamente de una licencia ambiental. Y en este sentido vale señalar que no existe contrato de explotación, ni el gobierno en el Estado ecuatoriano está obligado a pasar a la fase de explotación. ¿Quién ha dicho? El hecho que le otorguen una concesión minera a alguien no quiere decir que le ha otorgado ya licencia, autorización para todas las fases de exploración, prospección, explotación, beneficio, comercialización, fundición, cierre de minas, etcétera. No, usted tiene una expectativa. Dado una concesión minera, usted puede pasar de una fase a otra. Y en este caso, no se ha llegado a la fase de explotación. Y por eso hemos dicho que pende una amenaza. Al no estar dada la cancelación de la concesión minera y de las concesiones mineras, es obvio que existe esa posibilidad, esa amenaza de que puedan darse, que pueda seguirse avanzando en la explotación minera en nuestros páramos.
4: Esta amenaza, doctor Castro, no es ni un mito, tampoco es una etiqueta política para movilizar a los cuencanos. Es una realidad. Estuvimos hace pocos días aquí con un distinguido abogado, usted lo conoce muy bien, el abogado Marco Antonio Machado, quien ha escrito artículos y habló en esa entrevista sobre pasos concretos que tiene que dar la ciudad de Cuenca para terminar en forma definitiva esa amenaza en Quimsacocha, entre ellas una demanda de nulidad, impulsar esta demanda de una nulidad absoluta del contrato de inversión firmado en agosto de 2023 entre el Estado y DPM, porque su objeto de explotación minera es ilícita bajo el derecho público ecuatoriano. También habló sobre el retiro de la concesionaria, que tiene que exigirse al gobierno que retire a la empresa del territorio, dado que no tiene contratos de explotación y, por tanto, no puede avanzar con ninguna fase que implique actividad material. La consulta popular es otro tema que tiene que fortalecerlo la ciudad de Cuenca, esos actos de democracia directa que tienen un valor sobre el cual no se pone duda en ningún país, pero que aquí en Ecuador se lo está manejando con mucha ligereza. Y la sugerencia de Marco Antonio Machado iba también a que son los entes representativos de esta ciudad quienes tienen que tomar la iniciativa, la Municipalidad de Cuenca, tratarlo y dirimirlo en el Consejo Municipal y también los GATS de la provincia de El Azuay. Y por otra parte, por supuesto, señalaba lo que pasó el día de ayer, esto de mantener la movilización ciudadana como complemento indispensable de la vía judicial en ejercicio de los derechos constitucionales a la resistencia. Es decir, que en suma hay una tarea muy importante y aún larga por ser cumplida.
6: Sí, existen varios planteamientos en lo que usted señala, Gustavo, y creo que es necesario que distingamos. En primer lugar, es necesario que nosotros precisemos, uno, que el doctor Marco Antonio Machado efectivamente ha contribuido a esclarecer muy bien los temas de la minería en relación con el derecho del agua. Y nosotros hemos alabado esa posición y ha hecho importantes contribuciones. Número dos, consideramos de que y coincidimos con las apreciaciones del doctor Machado en el sentido de que no se ha avanzado a la fase de explotación minera, no hay contrato de explotación minera y por lo tanto en un supuesto arbitraje internacional o demanda, la empresa no puede reclamar nada por el tema de la explotación minera en virtud de que aún no se ha avanzado a esas fases y el Estado ecuatoriano está obligado efectivamente en firmar un contrato de esa naturaleza. Pues sí, existe solamente una aspiración, una expectativa de la empresa minera de avanzar a la explotación, pero eso no se ha dado hasta el momento. Número tres, hemos señalado que, o ya esto por parte de la tesis muy específica del Cabildo Popular por el Agua de Cuenca, de que ningún acto administrativo ni judicial ordinario en la vía constitucional procede después de la consulta popular por el Agua de Cuenca del 7 de febrero de 2021, porque allí ya se expresó una voluntad, la voluntad soberana del pueblo, que tiene rango constituyente en definitiva, y por lo tanto, si ya se ha manifestado la voluntad soberana del pueblo, que está señalada en las formas determinadas en la Constitución, y así se lo ha hecho, entonces no cabe que el gobierno nacional pueda sobre el tema de la explotación de la gestión minera en las zonas de recreación hídrica de los ríos de la consulta, avanzar y determinar, dictaminar resoluciones administrativas para cualquier tipo de actividad minera. Eso tiene que ser claro. Y hemos sostenido, Gustavo, y esto es un tema profundo que los juristas saben, jueces, tribunales, que cómo es posible que se dio una sentencia en la Corte de Justicia en el Azuay de un tema en que ya el pueblo se pronunció prohibiendo la explotación minera en las zonas de recarga hídrica. Pero aún así, habiéndose dado esta situación, hasta el momento no se han cumplido las medidas de protección señaladas por la Corte Provincial y el juez así debería pronunciarse, que hemos reiterado está durmiéndose, ¿no es cierto?, sobre los laureles y debería archivar el proceso previo a declarar que no se han cumplido ninguna de esas medidas de cautelares o de protección, perdón. Ahora, el otro tema que hay que señalar es que ciertamente todas las fuentes de agua fundamentales que sirve el Cantón Cuenca, curiosamente provienen ya sea de humedales, de páramos, de bosques y vegetación protectores. Hemos indicado a la ciudadanía en diferentes informes, manifiestos, artículos, cómo todas las aguas para Cuenca o provienen ya sea del Parque Nacional de Cajas, ya sea de la de Quimsacocha, ya sea de los páramos de Quitahuayco, Mazán, Gallo Cantana, Cancán, Chanlud, y por lo tanto...
4: Claro, y no se olvide de las amenazas también al sector oriental de la provincia, el cantón Sixi con el río Santa Bárbara, que desgraciadamente hoy está totalmente contaminado. Es decir, las preocupaciones, por supuesto, van más allá exclusivamente de Quimsacocha. Hay, por otra parte, esas 64.000 hectáreas del cantón Cuenca concesionadas a la minería y centenares de concesiones en la provincia de La Suay.
6: Y mire, si el Parque Nacional de Casas tiene 28.000 hectáreas aproximadamente, están las áreas de concesión en el Cantón Cuenca, son 46.000. Imaginemos la dimensión, pero sobre todo, Gustavo, el tema es que esas áreas de concesión minera coinciden con fuentes de agua, páramos, humedales, bosques y vegetación protectores, ese es el tema. Si esas concesiones mineras estarían en un desierto, pues bueno, habría que considerar esa situación, es otra cosa. Pero aquí están justamente en las zonas donde proviene el agua. En el caso del Sixi y de otros cantones, se da igual situación, porque las explotaciones mineras legales o ilegales, en el caso del Sixi, igual, ¿sí?, atacan a las fuentes de agua que concurren todas ellas a formar el río Santa Bárbara. Iguales situaciones se dan en cantones como Nabón, Oña, iguales situaciones se dan en el cantón de Santa Isabel, de tal manera que sí, este es un tema de carácter provincial. Las aguas generalmente nacen en las alturas y los yacimientos mineros supuestamente están coincidiendo con esa situación. En el caso, volviendo al Cantón Cuenca, la situación es absolutamente más seria por todo lo que nosotros hemos demostrado y diversos sectores ciudadanos han contribuido también a investigar este tema. Y la geografía y la realidad hídrica, por lo tanto, es objetiva, no miente. Como hemos dicho siempre, más allá de cualquier opinión existe una realidad que habla por sí misma. Y esa realidad pues está expresada en el hecho de que el agua fluye de los páramos y es lo que queremos cuidar. De ahí que el Cabildo del Agua ha planteado la necesidad no solamente del tema de evitar la concesión minera en Quimsacocha, sino en los páramos del Cantón Cuenca, porque además los páramos constituyen territorios, un recurso escaso. Hemos dado un dato, solamente el 7% del territorio nacional tiene páramos. El páramo es un fenómeno muy particular, específico, tan importante para la generación.

0: minería, haciendo una aseveración que además es totalmente visible y lógica, que las principales fuentes de agua del país en todas las ciudades se encuentran en la Sierra Ecuatoriana, pues allí se originan los ríos que abastecen a las ciudades, a los sistemas agrícolas, a las industrias y comunidades rurales. Colocar botaderos de desecho tóxico en las partes altas de las cuencas es dejar con un riesgo enorme, permanente, de que se destruyan todos estos ecosistemas. Hablaba también en esta entrevista de la alta densidad poblacional de la Sierra Ecuatoriana, que le hace muy diferente a los desiertos del norte de Perú o los desiertos de Chile. Pues en Ecuador, en la Sierra, hay una alta densidad poblacional y, en consecuencia, enormes necesidades del agua para otros fines que se ponen en conflicto con la minería. Hay una serie de razones más en las cuales el experto señala que en la Sierra Ecuatoriana definitivamente no debe haber minería de gran escala.
1: Pero aquí hay un tema, Gustavo, que hay que precisar. No solo las aflicciones son para las ciudades y poblados de la serranía. No. Yo creo que la aflicción en general, porque mire usted, regresemos al caso de Quimsacocha. Las aguas de Quimsacocha también confluyen hacia el río Rircay y a través del río Rircay al río Jubones. Y sabemos que el río Jubones cumple un papel importante, por ejemplo, para las plantaciones bananeras, cacauteras, cafetaleras, es decir, para todos los cultivos de la provincia del Oro. Vamos al otro lado. En el caso de la contaminación de las fuentes que surgen en los páramos de las estribaciones del Parque Nacional de Cajas y que cuyas vertientes dan hacia el Océano Pacífico, tendríamos ahí, de darse producciones mineras en Chaucha o en Molleturo o en otras partes, ¿qué pasaría con esas aguas? Se contaminaría y afectaría Camaroneras, toda la situación del Golfo de Guayaquil. Por lo tanto, son aficiones generales que se dan. Yo hasta aquí me he quedado un poco preocupado porque no hay reacción. Algo hay de reacción, de conciencia ya de los sectores, por ejemplo, bananeros, cacauteros o camaroneros del Oro, por ejemplo. Pero yo veo, por ejemplo, que los sectores de Guayaquil están ahí adormitados, inconscientes, especulando cosas. ¿Qué esperan, pues, de que se den todas las explotaciones mineras que están programadas en las estribaciones que están colocadas en las fuentes de agua y bosques protectores que decurren hacia el sistema Naranjal-Padúa y en general hacia el Golfo de Guayaquil, y entonces que se contamine todo su suelo? ¿Qué están esperando? Si este no es un tema solo de Cuenca, debería realmente el Oro, Guayas, despertar ante esta situación, y en general a nivel nacional. Por ello, Gustavo, por ello hemos dado un campanazo en la necesidad de plantear a nivel nacional la tesis de la intangibilidad de los páramos a nivel nacional. Este es un tema de resguardo de los intereses estratégicos del Estado ecuatoriano. Y el gobierno en este sentido pues tiene que ser sensible y los gobiernos de turno tienen que estar atentos. Este no es un tema político, politiquero, cosa por el estilo. Hay que resguardar estos intereses estratégicos de la nación ecuatoriana, del Estado ecuatoriano. Y solo las empresas transnacionales no tienen sensibilidad a estos temas porque ellos vienen, arrasan con el recurso del agua, se llenan los bolsillos y se largan, pero nos han dejado a nosotros situaciones difíciles. Por ello hay que comprender que las aflicciones no solamente es a la sierra, las aflicciones son a la costa, y estamos demostrando cómo la provincia del Oro y la provincia del Guayas pueden perjudicarse inmensamente de avanzarse en las explotaciones mineras. Esperemos que haya conciencia de los sectores ciudadanos, que avancen en conciencia los sectores ciudadanos del Oro del Guayas y que empiecen a mirar también por esos intereses, no solamente
0: en las prospecciones que se han hecho en los ríos. Hay una alta contaminación ya de mercurio en vastas zonas de la provincia del Oro, y allí está por desarrollarse otro gigantesco proyecto, el proyecto Cangrejos, violando una serie de artículos constitucionales, incluyendo allí el hecho de que no se ha realizado la consulta previa, libre e informada. El tema de la minería, de defender el agua, no es, doctor Castro y oyentes, oponerse al progreso del país. Es que es una necedad persistir con el extractivismo como única fuente de desarrollo del país. Hay que

hacer otras apuestas de desarrollo que permitan un desarrollo sustentable de Ecuador, y esto pasa por un cambio en la matriz productiva. Aparentemente perdimos la señal con el doctor Carlos Castro, con quien estábamos hablando sobre conclusiones que deben sacarse de la importante marcha del día de ayer que se dio en la ciudad de Cuenca, marcha conmemorativa del Quinto Río. Vamos a ver si podemos recuperar la señal con el doctor Castro. En todo caso, el día de ayer fue un día muy importante. Cuenca nuevamente envió un mensaje claro, como lo había hecho el 16 de septiembre de el 2025, en el sentido de que el agua no se toca, de que los páramos no se negocia y que la vida no se sacrifica. La movilización social, como recordaba William Thatcher, es la única fuerza capaz de frenar atropellos y de abrir debates reales. Lamentablemente, hemos perdido la señal con el doctor Carlos Castro, a quien agradecemos a la distancia. Nos vamos a un breve corte cuando son las 8:45.

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1: Son las 8:48, día a día en la ciudad de Cuenca. Se observan en los distintos barrios casas que se derruyen, en algunos casos casas con valor patrimonial, terrenos que se aplanan, enormes perforaciones que se hacen para las bases, los cimientos de grandes edificios. Se especula cuántos edificios se están construyendo en la ciudad de Cuenca. 130 edificios en marcha parecería ser la más correcta apreciación. Y estos están concentrados en el sector de la avenida Ordóñez Lasso, a lo largo de esta avenida.
11: El sector de la avenida Ordóñez Lasso es donde se registra el mayor crecimiento vertical de la ciudad de Cuenca. Así lo comenta Gina Dávila, directora de control municipal.
12: Según la normativa del PDOT, nos dan las mayores alturas en la zona de la Ordóñez Lasso. Sí, el número exacto no les sabría decir en este momento, pero sí cabe destacar, o sea, sí hay que destacar. La revisión de un edificio, todo lo que conlleva, ¿no? O sea, la revisión de un edificio conlleva que la obtención del IPRUS, el IPRUS es con la información principal del predio. Con este IPROS que nos dan las determinantes, se va a la revisión del anteproyecto arquitectónico, ¿no? En esta revisión se realiza la revisión de todas las normas de arquitectura y se solicitan los estudios correspondientes. Y después de este proyecto arquitectónico se presenta ya el proyecto arquitectónico con los estudios pertinentes para el proyecto, y posteriormente a esto se da el permiso de construcción mayor, ya el permiso de construcción mayor ya con todos los estudios requeridos por la normativa. ¿Sí?
13: Cuando dice la Ordóñez Lasso, ¿se refiere solo a la avenida o también quizás a otros lugares como Puertas del Sol?
12: Sí, es todo el sector de la Ordóñez Lasso. Ese es el sector con mayor crecimiento en edificios que hay en este momento, y la normativa le da el mayor número de pisos. Sí, tenemos también al este una zona, pero que todavía no está muy explotada, la zona más o menos del Hospital del Río, por ahí también tenemos unas alturas, la norma permite y alcanzar alturas.
13: En redes sociales circuló una foto de un edificio en la avenida Solano, a la altura de los tres puentes más o menos. ¿Está todo en regla en ese edificio?
12: Sí, sí, sí. Ellos hacen una revisión, hacen la aprobación del anteproyecto y el proyecto. Nosotros también como ente de control también revisamos todo el tiempo la ejecución de la construcción. Y sí, o sea, se está con los pisos permitidos, la parte de ornato, la unidad de ornato hace la revisión del proyecto para verificar continuamente que se esté cumpliendo con el plan aprobado.
13: Técnicamente, ¿es bueno que la ciudad crezca de manera vertical?
12: Sí, sí, sí. Eso impide el desarrollo horizontal, nos permite conservar las áreas rurales, las zonas de producción, ¿no? Entonces, la intención justamente es que la ciudad crezca en vertical, porque además que el PDOT y el PUCS asignan justamente estas alturas para el desarrollo vertical por la dotación de los servicios. Entonces, la ciudad ya tiene servicios, ya tiene instalaciones, ya tiene matrices en estos sectores y se puede desarrollar en vertical porque ya está garantizada la dotación de servicios por parte de la ciudad.
11: Para el noticiario de Antena 1, reportó Jorge Isaac Peña.
1: Persisten, sin embargo, preocupaciones, unas que se han denunciado y otras que se las sigue presentando ante el municipio de Cuenca. Uno de los problemas es un edificio que se tomó parte de una calle en la ciudad, la calle Ramón Cortázar. Según el abogado que defendía intereses de esta calle, intereses de la ciudad Tarquín Orellana, el municipio juega y engaña en favor de la constructora sin tomar una decisión posible, racional y decente, esto es restituir la calle a su condición elemental de su sección de 8 metros en toda su extensión. Un problema que sigue vigente. Y el próximo 6 de octubre habrá una medida de hecho en Ecuador, un plantón que realizarán los distribuidores de combustibles en este país. ¿Por qué lo hacen? Tiene que ver con la comercialización del diésel. En Ecuador se arrastra un problema estructural que explica buena parte de la tensión actual entre distribuidores y el Estado. El margen que reciben las estaciones es fijo, mientras que el precio de los combustibles varía cada mes bajo el sistema de bandas. Esta desalineación convierte la operación en un negocio cada vez menos sostenible porque los costos operativos suben con la inflación, la logística, la inseguridad, pero el ingreso por galón permanece congelado. Los distribuidores de combustibles señalan que han tenido que incrementar cuantiosamente por dos, multiplicando por dos o multiplicando por tres su capital operativo para seguir ganando una comisión que se mantiene fija desde hace años. El sistema de bandas rige en Ecuador. Fue diseñado para ajustar el precio del diésel según referencias internacionales, pero nunca se ha actualizado el margen de comercialización. Cada incremento mensual de precio obliga a los distribuidores a financiar inventarios más costosos con la misma comisión, a comprar la misma cantidad de diésel con más dinero, pero recibiendo la misma comisión.

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1: Saludamos a Carlos Salazar. Él es el presidente de la Asociación de Distribuidores de Derivados de Petróleos en la provincia de La Suay y directivo de la Cámara Nacional de Derivados de Petróleos de Ecuador. Cámara y Asociación de Distribuidores que anuncian un plantón para el próximo 6 de octubre. Esto tiene que ver con el sistema de bandas que se utiliza en Ecuador, las políticas del gobierno para variar el precio del combustible y particularmente el tema de las comisiones, una comisión congelada sobre el precio del diésel que está generando graves problemas en la distribución y venta de este combustible. Quisiéramos, Carlos, que nos expliques exactamente qué es lo que está pasando.
2: Hola, Gustavo, buenos días. Efectivamente, primero un saludo para todos los que nos escuchan. Efectivamente, el problema estructural que tenemos ya desde hace mucho tiempo con los márgenes de los combustibles, márgenes de comercialización, que no es lo mismo que un margen de utilidad, porque de eso hay que primero compartir con la comercializadora y sacar costos, pagar el transporte que se hace cada vez más difícil, y ese es un problema que nos viene agobiando, sobre todo en el combustible diésel, ¿no? Efectivamente, el día de ayer la Cámara Nacional de Distribuidores, en una rueda de prensa, declaró hacer un plantón pacífico el día 6 de octubre con el objeto de llegar a las autoridades que nos den audiencia, el ministro de Energía, sobre todo el ministro de Finanzas, la ministra de Finanzas, porque la situación se vuelve insostenible en las estaciones pequeñas, sobre todo en las que están alejadas de los centros de acopio, como los terminales, porque cada vez se tiene que invertir más dinero para comprar el mismo combustible y ganar los mismos centavos de dólar, porque ese es el gran problema nuestro que tenemos desde el año 2003, que se congelaron este margen de comercialización, que no lo es en porcentaje, sino lo es en centavos de dólar por galón.
1: Es decir, un valor fijo que se lo, digamos, se cobra sobre un costo variable y que ha variado drásticamente, más allá de un 300% en el precio del diésel.
2: El año pasado solamente, a la fecha, con las reducciones que hubo mínimas en los últimos 2 meses, ya estamos en $1.35, $1.30 más de lo que costaba el año pasado. Entonces, la situación financiera, las estaciones que dan crédito, por ejemplo, al sector público o a los mismos transportistas privados, pues hace que tengan que sacar más dinero, más recursos, y esto se hace insostenible, de hecho, porque vender al sector público implica una retención del 100% del IVA, aparte de la retención que ya nos hace el sistema automáticamente el momento de comprar, tenemos una retención de un cierto porcentaje de IVA. Cuando uno se vende al sector público, a todos los GATS y universidades inclusive, por ley, estas tienen que retener el 100% del IVA. Imagínate, son 41 centavos más o menos en el diésel que es de IVA, y apenas la rentabilidad bruta, el margen de comercialización bruto, estamos hablando de 12 centavos, que esto se reparte con el comercializador.
1: O sea, para que el público pueda estar en el contexto amplio y correcto para entender, quizá vale la pena una interpretación inicial de qué representan los costos actuales de combustibles en Ecuador. Tenemos, como público en general, unos pocos referentes, un precio internacional del barril del petróleo que sabemos que ha venido al alza, sobre todo en los últimos días, las últimas semanas, y tenemos un precio en el surtidor. ¿Qué más podemos decir? ¿Cómo interpretar los costos actuales que se tienen en Ecuador para gasolinas y para el diésel?
2: Bueno, y el precio, como sabemos, está indexado al WTI, al crudo que
1: diferente de Ecuador,
2: de el país o para América, Y este, pues, de hecho, creo que en los últimos días ha subido sobre los $100. Entonces, esto es lo que está causando a nivel mundial un incremento de los precios de todos los combustibles, todos
1: Que
2: los
1: viene
2: hidrocarburos.
1: de valores hace pocas semanas que bordeaban los $70.
2: Antes de que comience este conflicto bélico en Medio Oriente, pues estaba alrededor de $70, hasta un poco menos. Por eso es que teníamos los precios de los combustibles bajos. Pero ahora en el mundo los precios han subido. De hecho, en los Estados Unidos ya hay un precio promedio en este momento. Hoy revisé en la mañana del precio del diésel promedio está en los $6.40, que es casi, es poco más del doble de lo que se comercializa acá, porque acá todavía se mantienen subsidios, ¿no?
1: Claro, y hay especulaciones, pongámoslo así, que se dan en las redes sociales que señalan que el diésel podría bordear los $10 el barril.
2: Pues desgraciadamente esa es la perspectiva, si es que no hay un arreglo del conflicto bélico y se soluciona el problema del estrecho del Bush, que podría pasar $100, como ya está pasando, llegar a 120, quién sabe, el petróleo, eso no, nadie lo puede definir en este momento, pero una escalada de precios de ese tipo podría ocasionar un conflicto, un problema mayor de costos en el mundo, ¿no? Hoy
1: Ahora,
2: veía noticias
1: el
2: internacionales.
1: referente del petróleo no es el único insumo. Hay una fórmula polinómica que utiliza el gobierno, que pocos lo conocen y menos lo entienden, que tiene otros factores. ¿Cómo es que con esa situación actual bajaron los precios? Unos pocos centavos, pero bajaron los precios de los combustibles aquí en Ecuador el pasado 12 de septiembre.
2: Efectivamente, y de hecho yo creo que la forma más sencilla de resumir los precios en el país es por la potestad que tiene el presidente de la República para fijar esto. Desgraciadamente no es un precio fijado técnicamente como debiera serlo y la ley de hidrocarburos le faculta al presidente para fijar los precios de los combustibles, a pesar que en el mundo en los últimos 2 meses se ha incrementado, pues el presidente Noboa definió bajar, no mucho, pero bajaron alrededor de 2 centavos cada mes, tanto las gasolinas de 85 octanos como el diésel, para dar un alivio así a los usuarios, pero eso, por otro lado, está incrementando el valor de subsidios que ya bordean los 1.000 millones de dólares para el país, y esto ocasiona otro tipo de problemas también para las finanzas públicas. Entonces, es toda una bola de nieve que no tiene por dónde terminar, desgraciadamente, y es lo que está causando también problemas ya en el interior de nuestra economía.
1: Ahora,
2: Y
1: más allá de los precios internacionales, vayamos un poco a la realidad de los centros de distribución y venta de combustibles aquí en Ecuador. ¿En qué medida el sistema de bandas que maneja el gobierno nacional y decide sobre el mismo refleja los costos reales de operación de las estaciones de servicio?
2: pues las bandas lo que fija es el precio de venta al público, pero no así no se modifica el margen de comercialización, que este está fijado en centavos de dólar. Por ejemplo, en el caso del diésel, son 12 centavos que se comparten con la comercializadora y de ahí hay que sacar los costos de transporte principalmente, que en algunas estaciones de servicio es muy considerable, sobre todo las que están alejadas de los centros de acopio y otros costos operativos como sueldos y salarios, servicios básicos, depreciaciones y otros, ¿no? Entonces, a la final de cuentas, una estación de servicio puede quedar apenas un 1 o 2% de margen ya de rentabilidad, que eso es muy bajo para el riesgo, para la operación y para la inversión que representan nuestros negocios, ¿no?
1: Y sufren en forma desigual los centros de distribución. No es igual a una estación de venta de combustible en las fronteras o en el oriente ecuatoriano o en ciudades de alta población como Guayaquil, Quito o Cuenca.
2: Justamente esa es otra distorsión grande que se da por la decisión errada de de tener un precio del combustible en todo el territorio nacional. En otras partes, en los países vecinos, Colombia, en Perú, se tienen precios diferenciados dependiendo de lo lejano que pueda estar el centro de terminales, porque esto implica un costo de transporte. En cambio, acá, desgraciadamente, la estación alejada tiene que asumir y ayudarle al Estado ecuatoriano a subsidiar el combustible para vender a los usuarios, y eso es algo que distorsiona completamente la industria y se vuelve de alguna forma una competencia desleal y desigual entre una estación que está alejada del terminal y una estación que está cerca del terminal.
1: ¿Y las estaciones de venta de combustibles tienen discrecionalidad para decidir cuándo comprar y en qué cantidades?
2: Bueno, eso es otro de los inconvenientes que se han dado últimamente, que tenemos cupos para las compras de los combustibles, sobre todo a finales de mes. Entonces, una estación de servicio que vende una X cantidad de galones, se ve mermada en los últimos días de mes, que no puede comprar todo lo que solicita, porque hay estos cupos por parte de Petroecuador. Entonces, son una serie de distorsiones y una serie de problemas que se tienen en el sector, y de hecho es lo que se ha vuelto insostenible, y por eso la decisión de hacer un plantón pacífico para que el ministro de Energía, sobre todo, nos dé una audiencia y poder conversar y poder definir esa hoja de ruta que ya se definió el año pasado con la ministra Manzano, que el compromiso del gobierno era ajustarnos 3 centavos, como se dio en las gasolinas de bajo octanaje, y en este año 2026 ajustar a 3,6 centavos o 3,6 centavos en las gasolinas, y ajustar también el margen de comercialización del diésel. Desgraciadamente, esto no se ha dado, y es por eso que estamos pidiendo a las autoridades audiencia para que se respete ese compromiso que había y se llegue a una solución para que no se tenga grandes inconvenientes. Este rato, por ejemplo, hay empresas que ya están cortando el crédito al sector del transporte pesado, porque desgraciadamente no tienen el flujo y no tienen la liquidez para mantener este alto precio del combustible, que nos representa más capital para ganar porcentualmente menos y los mismos centavos de dólar por galón.
1: ¿El problema tiene que ver exclusivamente con el diésel, o hay problemas también de esta misma naturaleza con otros combustibles?
2: Con la gasolina Eco y Extra es igual. Claro, tuvimos en noviembre un primer ajuste de 3 centavos que nos dio algo de respiro, pero desgraciadamente con el incremento que se dio ya en el precio del transporte del combustible a las estaciones de servicio, y incremento de sueldos, incrementos de otros costos, se va liquidando. Entonces, es necesarísimo este rato un ajuste como se tenía planeado, tanto por el gobierno como por ese estudio que en el año 2023 el Banco Mundial estableció, que debía darse un ajuste tanto en gasolinas como en diésel para que la operación y las estaciones de servicio sigan operando financieramente y no tengan problemas como lo estamos teniendo este momento, ¿no?
1: ¿Qué es lo que ha motivado este plantón para el 6 de octubre? ¿Qué es lo que se aspira?
2: Lo primero que tener oídos que nos presten atención las autoridades de gobierno, las autoridades hidrocarburíferas, el ministro de Energía, la ministra de Finanzas, para que se cumpla con ese ofrecimiento que ya se dio el año pasado, para que nuestro sector pueda seguir operando con normalidad y que se pueda seguir en el día a día las operaciones de todo, ¿no? Como es el transporte pesado, como es la venta al sector público, porque este momento Una estación de servicio tiene que tener muchísimo capital para mantener crédito, por ejemplo, al sector público por la retención que implica del 100% del IVA y los que se demoran en cancelar. Entonces, las estaciones de servicio estamos optando por eliminar crédito y ni se diga al sector público que lo hace más inviable la situación.
1: ¿Qué tan crítico es el efecto del precio internacional del diésel y de las gasolinas, hoy en máximos históricos, respecto a la sostenibilidad, del margen regulado?
2: Pues que la operación de la estación de servicio en el país se hace mucho más difícil con margen congelado, justamente en el diésel son 23 años, casi 24 años, que son estos mismos 2 centavos de dólar. Cuando costaba $1 el diésel por galón, ganábamos 2 centavos. Este momento, vendiendo en $3,15, se siguen ganando los mismos 2 centavos para de ahí sacar costos. Entonces, la situación es cada vez más
1: Claro,
2: problemática,
1: requieren de un
2: de
1: capital
2: más
1: operativo
2: capital.
1: muchísimo más alto.
2: Exacto. Y ya las estaciones pequeñas ya no tienen dónde sacar, ya están con sus créditos a tope, ya sea en la banca o con sus respectivas comercializadoras, y ya no pueden seguir más manteniendo una operación. Entonces, vender diésel en las estaciones alejadas ya no es negocio, donde que se paga más transporte, más por transporte, y eventualmente hay épocas que Petroecuador no puede abastecer en los terminales normalmente que los hace, y nos hacen ir a otro destino para abastecernos, y eso implica un costo adicional que en este momento no se puede pagar. Y si es que hubiera una situación de emergencia, pues el transporte y toda la actividad comercial, industrial, podría paralizarse por la falta de combustible en ciertas regiones, y eso es justamente lo que tratamos también de prevenir y alertar a las autoridades que tiene que ser revisado el margen de comercialización, porque en una eventual crisis de fenómeno del Niño que puede venirse, o derrumbes y cosas de la infraestructura petrolera, como son los poliductos, podríamos entrar en problemas mayores de abastecimiento, y eso es justamente lo que se quiere evitar.
1: Ha bajado la rentabilidad de las operaciones, se mantiene, sin embargo, por encima de un punto de equilibrio.
2: Pues cada vez las estaciones de servicio van entrando en crisis, y ahora ya son más de 600, casi 700 estaciones de servicio que están en el punto de equilibrio. Estamos hablando de que venden entre 120, 140 mil galones, y toda estación que venda menos de eso, dependiendo del costo del transporte, pues o está en punto de equilibrio o está perdiendo. Entonces, cada vez más estaciones de servicio entran en esa ventana de crisis, y eso es justamente lo que pedimos a las autoridades que se revise, porque caso contrario llegará un momento que el sector quiebre y no haya combustible en ciertas regiones alejadas del país, porque no se puede mantener una operación con costos sobre la rentabilidad que se tiene para la operación.
1: ¿Cómo afecta este déficit de precios en el crédito que usualmente dan, sobre todo a organizaciones, e instituciones que se proveen de combustibles en sus centros de distribución?
2: Eso ya depende de cada una de las estaciones de servicio. Por ejemplo, nosotros no vendemos al sector público porque no tenemos el capital y el músculo financiero para aguantar 30 días o a veces 45 días que se demoran en pagar, porque no es solamente el valor del combustible, sino la retención que a la estación de servicio le hacen del 100% del IVA, adicional a ya una retención que a todas las estaciones de servicio nos hacen en el momento de la compra, antes de vender el combustible. Entonces, es más del 100% del IVA que se tiene de retención, que es más que la misma rentabilidad bruta. Entonces, estamos hablando de que en el diésel son 40 y pico de centavos, solamente la retención del IVA, y el margen bruto son 12 centavos. Entonces, tiene que tener un músculo financiero, una estación de servicio, como para mantener esos 30 o 45 días, y eso cada vez es más difícil que las estaciones puedan licitar a los GATS y al sector público, porque ni el mismo sector privado que no tienen que hacernos la retención del IVA, pues es difícil por los montos y la cantidad de dinero que representa eso, pues para el sector público se vuelve inviable.
1: Si la situación sigue igual o similar, ¿qué impacto podría tener esto en tarifas de transporte, fletes, precios de alimentos en Ecuador?
2: No, esto es una cuestión netamente de la estación de servicio con las autoridades de hidrocarburos, no tiene que nada que ver con costos
1: Es
2: para.
1: decir, si se hace el ajuste que ustedes solicitan, ¿no significaría una variación en los precios de venta público?
2: No, porque realmente el ajuste que estamos nosotros solicitando y el que debe hacerse en el caso del diésel, por ejemplo, son 10 centavos. Hemos visto que en este último año ha subido $1.30. Entonces, 10 centavos, y nosotros estamos solicitando que sea gradual, que puede ser un centavo mensual, pues no va a tener un impacto mayor al usuario y que puede soportar tranquilamente. Pero para las estaciones de servicio, esos 10 centavos se vuelven críticos y en algunos casos, pues de vida o muerte.
1: Pero ¿se puede tener una idea de cuánto subsidia Ecuador en la venta de combustibles? Se ha dicho que podría estar subsidiando entre 1,20 a 1,40 por galón en determinados combustibles.
2: Bueno, en este momento los subsidios no tengo la mano, pero estamos hablando de que han sido siempre alrededor de un dólar desde febrero que comenzó a subirse como $1.20 en el
1: Claro,
2: diésel, en
1: dólar
2: las
1: 20 a
2: gasolinas un poco,
1: 1,40 se dice.
2: en las gasolinas un poco menos, pero en el diésel todavía sigue siendo un valor muy grande que el país tiene que subsidiar. Desgraciadamente, este conflicto bélico ha sido una afección para el mundo entero. Hoy veía las noticias internacionales que Francia, España, Portugal también tienen esos mismos efectos de un incremento de combustibles y que ya en esas economías, inclusive que son mejores que las nuestras, no pueden mantenerse peor acá. Y eso, desgraciadamente, esperemos y confiemos de que la paz vuelva al mundo para que el estrecho de Hormuz se vuelva a abrir y que los precios de los combustibles vuelvan a bajar a esos niveles de $70 más o menos por barril para volver a tener los precios de los combustibles como los teníamos y que el Estado ecuatoriano también deje de subsidiar tanto valor porque con esos recursos pueden usarse para otros sectores muy necesarios en la economía nacional.
1: ¿Qué juicio de valor tienen ustedes como distribuidores de combustibles sobre el manejo del sistema de bandas que hace Ecuador?
2: Bueno, desgraciadamente las bandas venían manejándose más 5%, menos 10%, pero en los últimos meses el Estado ecuatoriano y el presidente de la República, que tiene la potestad para fijar los precios de los combustibles mediante decretos ejecutivos, definió que en los últimos meses debía bajar el combustible para impactar menos la economía nacional. Y se bajaron en 2 centavos, pero las bandas y el sistema de bandas sigue en pie, pero no se han subido los precios, más bien los últimos 2 meses han bajado, pero por eso mismo hace que el país entre a subsidiar y ese valor siga incrementándose más y más.
1: ¿Hay sostenibilidad en el modelo?
2: De las bandas.
1: Ajá. Puede subsistir y seguir Ecuador manejándose así.
2: Pero eso depende también de los precios del mercado internacional. Si es que el mercado internacional siguen subiendo los precios, desgraciadamente en el mercado nacional tendrán que seguir subiendo los precios, ¿no? Porque las bandas así lo establecen, que dependiendo del precio del WTI, este puede incrementarse hasta un 5% mensual o disminuirse un 10% mensual si es que el precio baja a nivel internacional, pero necesariamente la tendencia en los últimos meses ha sido solamente de subir y por el conflicto bélico que se tiene, y necesariamente eso ocasionará que sigan subiéndose los precios de los combustibles como han estado subiendo en el resto del mundo, porque hay países como Europa o los Estados Unidos no tienen sistema de bandas, suben los precios semanalmente. En este momento se tiene un precio promedio de diésel en los Estados Unidos de $6,40 el galón. Eso es más del doble de lo que se comercializa acá en el país.
1: ¿Cuál sería el objetivo principal de ese plantón del 6 de octubre?
2: Tener oídos por parte de las autoridades que nos den audiencia, poder conversar con ellos, poderles una vez más indicar la situación compleja que se tiene dentro de las estaciones de servicio para que se tomen los correctivos del caso y que se restablezca ese margen, ese ajuste al margen que ya nos comenzaron a dar en noviembre y que tiene que ser ajustado a la brevedad posible para mantener la operación de las gasolineras a nivel país.
1: Bien. Muchísimas gracias por habernos acompañado, Carlos.
2: Gracias, Gustavo. Una buena tarde.
1: He escuchado a Carlos Salazar, él es el presidente de la Asociación de Distribuidores de Derivados del Petróleo en la provincia de La Azuay y es directivo de la Cámara Nacional de Distribuidores de Derivados de Petróleo.

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0: Son las 9:25 en una entrevista en Radio Élite en la mañana de hoy. El presidente de la República, Daniel Noboa, se refirió a la marcha de Cuenca, la marcha del día de ayer, y criticó a algunos de los protagonistas.
1: Sobre todo en frontera, en el oro hay hartísimos políticos financiados por la minería ilegal.
2: Y muchos que marchan ahí están metidos también en minería ilegal. Inclusive me da risa ver a la prefectura de Azuaya y a la gente de Lloret marchando por el agua y por Quimsacocha, cuando él fue el que entregó Quimsacocha.
1: Así es.
2: Él estuvo presente cuando eso pasó. Y ahora es candidato a alcalde de Cuenca.
1: Entonces, ¿se la sacó? ¿Como así? Torero.
2: Sí, sí, pero no hay que... Tampoco, pues, o sea... Hay que olvidarse de esos
1: cuentan
2: pequeños detalles.
1: Cuentan con la frágil memoria del pueblo.
2: Correcto.
3: Algo que yo he sido testigo, usualmente en las giras internacionales que tiene el presidente, es la frontalidad con la que se habla con los otros gobiernos sobre cómo esperamos que sean su inversión o su presencia en la minería legal. Entonces el presidente siempre es muy claro con que cualquier empresa extranjera va a tener primero que empezar un proceso de poder generar su propia energía, por ejemplo. Sí, pero lo importante, lo que quiero decir aquí es la frontalidad sobre los estándares que vamos a esperar de ellos, que dice el presidente. Primero, que puedan ser capaces, que tengan la transición para poder generar su propia energía en todo este proceso, para que no perjudiquen al resto del Estado a partir de su consumo. Segundo, que sean responsables con la sociedad y con el medio ambiente, y eso de ahí es clarísimo.
0: Sí, el presidente de la República se ha referido a la marcha de ayer. La referencia del presidente a Juan Cristóbal Lloret funciona como un golpe discursivo, calculado. No solo cuestiona la coherencia del asambleísta, exprefecto y actual candidato a la alcaldía de Cuenca, sino que ha intentado reencuadrar su figura dentro de una narrativa de responsabilidad histórica. Afirma el presidente que marchan por el agua cuando él le entregó Quimsacocha. El presidente no solo acusa contradicción, busca instalar la idea de que Juan Cristóbal Lloret sería parte de una élite política que administró el modelo extractivista y que ahora pretende capitalizar el descontento social. En ese sentido, el presidente no está improvisando, está reposicionando a Juan Cristóbal Lloret como un actor que conoce de cerca las decisiones que hoy se cuestionan y que intenta presentarse como opositor a aquello que alguna vez avaló. El giro interesante es que, más allá de la crítica moral, el presidente introduce una lectura de responsabilidad institucional. Lloret no sería simplemente un político de cambio de postura, sino alguien que, según el presidente, participó en decisiones estratégicas sobre el manejo de Quimsacocha. Es un mensaje dirigido por el presidente al electorado urbano, donde la memoria sobre Quimsacocha es particularmente sensible y donde la disputa por el agua tiene un peso simbólico mayor. Este tipo de alusiones busca erosionar la credibilidad de un actor importante en la política de hoy en Cuenca, Lloret, que persigue la alcaldía. Pretende también reordenar el campo político local. Intenta mostrar que la marcha no es un movimiento ciudadano puro, sino un espacio donde confluyen actores que, según el presidente, tienen cuentas pendientes con la historia reciente de la minería en el Azuay. En otras palabras, Lloret aparece como un ejemplo de cómo la política local, en la mirada del presidente, ha sido parte del problema y ahora intenta presentarse como parte de la solución. El resultado es un mensaje presidencial que combina deslegitimación, memoria selectiva, reposicionamiento estratégico. El presidente no discute la agenda ambiental de la marcha, discute la autoridad moral de quienes la protagonizan, y en ese terreno le ha tomado como un ejemplo a Lloret, que se convierte en una pieza útil para reforzar la narrativa presidencial. La protesta estaría liderada por actores que, según él, fueron protagonistas de las decisiones que hoy se cuestionan. El presidente no alude a los miles y miles de ciudadanos que han ratificado un mensaje muy claro de defensa por el agua y en contra de la gran minería en la provincia de La Azuay. Hizo referencia también a un acuerdo con Singapur, a una supuesta inversión inicial de 300 mil millones, una inversión de 300 mil millones, una cifra descomunal, extraordinariamente alta para estándares regionales. Esto cumplió otra función, proyectar optimismo económico y mostrar que el país es atractivo para capitales serios. No estamos seguros si el presidente cometió un lapsus en esa cifra, pero es una cifra astronómica. Es un mensaje dirigido tanto al mercado como al electorado. Ecuador no debe quedarse atrás frente a sus vecinos, es el mensaje del presidente. El discurso se vuelve aspiracional, casi publicitario, buscando contrarrestar los efectos que la marcha de ayer han tenido en el país. Las expresiones del presidente en conjunto pretenden construir un relato de protesta social contaminada por intereses ilegales. Los líderes locales son presentados como incoherentes y el gobierno se posiciona como actor capaz de reordenar el sector minero bajo estándares estrictos. Un discurso eficaz políticamente para quien no conoce la realidad del agua y la minería en el Azuay, pero también polarizante, desplaza la discusión técnica hacia el terreno de la sospecha y convierte la disputa por el agua y el territorio en una batalla moral entre responsables e irresponsables. En todo caso, la marcha de ayer ha dejado un mensaje muy claro de la posición de la ciudad de Cuenca en defensa de sus fuentes de agua y en contra de grandes proyectos mineros que pretenden instalarse en la provincia de El Azuay. Les dejamos finalmente con una breve síntesis de la información internacional. Venezuela levanta el bloqueo a una decena de medios antes del inicio del diálogo con la oposición. La previsión es que este sea el comienzo para liberar a unos 200 dominios de Internet que fueron censurados por Nicolás Maduro. Donald Trump, por su parte, redobla su persecución a instituciones culturales en Washington tras forzar el cierre sin reapertura a la vista del Kennedy Center. La Casa Blanca pone en el punto de mira el Museo Smithsonian de la Historia de Estados Unidos. La controversia acompaña en el día a día al presidente de los Estados Unidos, a quien, sin embargo, sus acciones le están costando. Su caída en las encuestas es muy significativa. Entre otras cosas, influye el costo de la guerra contra Irán, que complica las perspectivas de Donald Trump y de los republicanos ante las elecciones de medio mandato. Un informe del Congreso calcula que el gasto hasta agosto relacionado con esta guerra con Irán bordea los 40 mil millones de dólares, aproximadamente la mitad de la deuda externa ecuatoriana. Les dejamos con el informe de Radio Francia Internacional.
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5: En Venezuela, 9 meses después de la captura de Nicolás Maduro, las violaciones a los derechos humanos continúan. Esta es la conclusión de la misión de determinación de los hechos de la ONU sobre Venezuela. El gobierno interino de Delcy Rodríguez ha suavizado ligeramente la represión contra la oposición, pero eso no significa que las detenciones arbitrarias y las torturas hayan desaparecido. Escuchemos a Sofía Mager, presidenta de la misión internacional de la ONU sobre Venezuela.
6: No ha habido un cambio en los actores, además que han sido identificados por otros informes de la misión como responsables directos de violaciones a los derechos humanos, que se mantienen en la estructura de poder actual en Venezuela. Tenemos 19 nombres en la que estas personas han sido identificadas en relación a violaciones y que mantienen un puesto de poder en la estructura de este gobierno. Han sacado y capturado a Maduro y frente a eso se esperaría que habría una preocupación de parte del gobierno de Estados Unidos de producir modificaciones o exigir modificaciones al gobierno que actualmente sigue en el poder. Y no está pasando. Tenemos casi el 27% de la población total de Venezuela fuera de Venezuela. Si hubiera un cambio, estarían regresando.
5: Escuchábamos a Sofía Mager, presidenta de la misión internacional de la ONU sobre Venezuela, y recordemos que el informe de la misión fue presentado hoy ante el Consejo de Derechos Humanos de Naciones Unidas en Ginebra. Bolivia y Paraguay definieron ayer en La Paz el trazado de su frontera común tras casi 9 décadas de negociaciones iniciadas después de una guerra que los enfrentó por territorios. Es un paso histórico para los dos países, el que nos detalla Asbel López.
7: Bolivia y Paraguay combatieron en la denominada Guerra del Chaco entre 1932 y 1935. Unos 80.000 a 100.000 muertos dejó ese conflicto, considerado uno de los más mortíferos de América del Sur en el siglo XX. Bolivia perdió un área que equivale a más de la mitad del actual territorio paraguayo. Tras ese conflicto, los dos países firmaron en 1938 un tratado de paz y límites que abrió un prolongado proceso para demarcar su frontera común de unos 755 kilómetros. Aunque su frontera había quedado establecida jurídicamente tras esa guerra, Bolivia y Paraguay lo que han hecho ahora es culminar el proceso de demarcación total de su límite común. Así, los dos países ponen fin a un proceso técnico y diplomático iniciado hace 88 años. De esta manera, Bolivia y Paraguay se convierten en las únicas naciones de Sudamérica con fronteras totalmente demarcadas, comentó la Cancillería paraguaya. En efecto, la mayoría de los países sudamericanos han tenido o aún mantienen cuestiones limítrofes pendientes, aunque muchas de ellas sean menores.
5: Gracias, Asbel. Y ahora vamos a Estados Unidos, donde la Reserva Federal, la Fed, decidió aumentar sus tasas de interés para contener la inflación, una medida saludada por los mercados financieros, pero rechazada contundentemente por el presidente Donald Trump. La Fed se justificó diciendo que esta decisión busca hacer retroceder la inflación estadounidense al 2% anual. Manu Terradillo nos explica.
8: En un claro desafío a los deseos del presidente Donald Trump, la Reserva Federal, el Banco Central estadounidense, decidió subir las tasas de interés para contener una inflación nacional que sigue al alza. El organismo las incrementó en un cuarto de punto hasta dejarlas entre el 3,75 y el 4%, una medida que pretende enfriar la economía al hacer más caro endeudarse y con ello limitar la circulación de dinero. Y es que la inflación estadounidense se encuentra en el 3,7% interanual, cuando el objetivo es del 2%. Trump criticó esta medida de la Fed, cuyo presidente Kevin Hartz fue nombrado por el propio mandatario tras una campaña contra su predecesor Jerome Powell, al que el inquilino de la Casa Blanca no consideraba lo suficientemente afín a sus políticas. El mandatario aseguró que esta subida es por motivos políticos para hacerle quedar mal de cara a las elecciones de medio mandato en noviembre. Y es que el presidente estadounidense aboga por unos tipos de interés del 1% menos que permitan un mayor flujo de efectivo en la sociedad y aceleren la economía, aunque eso aumente la inflación. La Reserva Federal, no obstante, ya dejó entrever que probablemente sea necesaria otra subida más antes de que acabe el año para poder enderezar la inflación.
5: Y terminamos hablando del artista estadounidense Peter Max, autor de la portada del álbum Yellow Submarine de los Beatles en 1969, quien murió a los 88 años. Max también fue el diseñador del primer logotipo de la cadena musical MTV. Así ponemos el punto final a este resumen de RFI.
0: Cuando son las 9:38, finalizamos este noticiario agradeciéndoles por su atención, invitándoles cordialmente a continuar en nuestra sintonía.
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1983, el músico panameño Rubén Blades escribió este cuento cantado titulado GDBD. Despiertas, no has podido dormir muy bien. Te levantas, caminas y pisas uno de los charcos de orine que el nuevo perro ha dejado por toda la casa. Maldiciendo, entras al baño, brincando en una sola pierna. Enciendes la luz y restriegas el pie sobre la cubierta que tu esposa le puso al excusado. Vas hasta la bañadera blanca, abres los dos grifos del agua y controlas la temperatura. Levantas la cosa esa que no sabes cómo se llama y que hace que el agua salga por la regadera. Te bañas, no cantas. Sales de la tina, te secas con una toalla que dice Disneylandia. Te subes a una balanza que da siempre pesos diferentes, pero aproximados. Cuando te estás afeitando, suena el despertador. Tu mujer abre los ojos, mira la hora, lo apaga. Se levanta de su lado de la cama. Cada uno tiene su lado de la cama. Cada uno tiene su lado en todo. Tú la sientes saliendo del cuarto rumbo a la cocina. El vecino de arriba prendió el tocadiscos. Terminas de afeitarte. Te limpias las cortaditas con papel higiénico que se te queda pegado a la piel. Te pones el desodorante, 24 horas de protección constante. Un poco de colonia para después de afeitarse. Te arde la cara. Sales del baño. Pisas otra vez el orine del perro. Le mientas la madre en voz alta. Tu esposa, desde la cocina, te pregunta qué te pasa. Tú le explicas a gritos por qué no quieres otro perro en la casa. Mientras te secas la toalla, con la toalla mojada que dice Disneylandia, ella se aparece y silenciosamente seca con un trapo el charco de orine. Vas al closet y sacas la ropa que te vas a

poner. Miras el reloj, hueles el café, te vistes. No encuentras la correa. Te haces la corbata dos veces porque la primera vez la parte de atrás te quedó más larga que la parte de adelante. Vas a la cocina. Tu esposa ya preparó tu desayuno. Le hablas otra vez del perro. Ella, sin contestarte, te recuerda que hay que pagar la cuenta de la luz y la matrícula de la escuela de los chiquillos. Cuelgas tu jacket del borde de la silla y te sientas en la mesa de la cocina. Tu esposa enciende el radio. Están transmitiendo las noticias. Mientras escuchas, mojas el pan en el café como te enseñó tu papá cuando eras niño. Suena el teléfono. Tu esposa lo contesta. Es para ti, de la oficina. Hoy van a arrestar al tipo. Va un carro a recogerte, que lo esperes abajo. Cuelgas el teléfono, vas a tu cuarto, abres la segunda gaveta del armario, tu gaveta. Sacas tu libreta y los lentes negros. Vas a la cama, levantas el colchón y sacas tu revólver. Vas a la cocina, tomas tu jacket y lo pones todo en el bolsillo de adentro. Tu esposa te observa. Le das un beso al espacio al lado de la mejilla que ella no devuelve. ¿O sí? Abres la puerta y bajas por la escalera de madera, saltando los escalones de dos en dos. Llegas a la calle. Ves al camión recogiendo la basura. Aún está oscuro, pero huele a mañana, varón. Las de hoy, en este programa de radio, son canciones sobre gente despertando bajo dictaduras, GDBD, o casi. Voy a empezar con los Estados Unidos, que hoy tiene un día trascendental, un día fuertísimo. Aquí está Michael Jackson con Break of Dawn.

La voz, la canción increíble de Michael Jackson, Break of Dawn, de su álbum Invisible, lanzada, me parece, en el año de 1999 o en el año 2000, uno de los dos años, Break of Dawn, del álbum Invisible, Michael Jackson. Son temas, estos, canciones que hablan sobre el amanecer. Mistral, Gabriela Mistral, escribió Hincho mi corazón para que entre como cascada ardiente el universo. El nuevo día llega y su llegada me deja sin aliento. Canto como la gruta que es colmada, canto mi día nuevo. Aquí está Robert Glasper junto con Leila Hathaway. Un tema de Sade, aquí está Cherish the Day.

una de las cantantes más populares de la historia de la música. Me refiero a Madonna Louise Ciccone, más conocida solo como Madonna, nacida en 1958. Escuchábamos Ray of Light, de su álbum del mismo nombre, de 1998. Aparece la banda de acid jazz, de trip hop británica, The Humble Souls. Aquí está Quiet Down.

0: The Humble Souls, grupo británico de acid jazz, en este programa con este bellísimo tema que acabamos de escuchar llamado Quiet Down. Esto es Tan Lejos, Tan Cerca. Este es mi episodio en donde estoy presentándoles canciones, temas musicales de muchos lugares del mundo que tienen que ver con el amanecer.
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En diferentes culturas, el amanecer tiene un profundo significado espiritual. Representa un nuevo comienzo, un símbolo de esperanza, y varía según las culturas, las religiones y las creencias. Por ejemplo, en algunas culturas ancestrales de América, el amanecer se consideraba un momento sagrado en el día. Es el momento de oración, de meditación, de reflexión. Algunas ceremonias se realizaban en el amanecer para honrar el nuevo día. En la cultura hindú, el amanecer se conoce como el Brahma Muhurta, que significa el tiempo de Brahma. Es el momento más propicio del día para las prácticas espirituales. Muchos hindúes se despiertan temprano en la mañana para realizar sus oraciones, sus meditaciones diarias. Los budistas también. Se cree que Buda alcanzó la iluminación al amanecer. Lo mismo pasa en el antiguo Egipto. Los egipcios creían que el sol representaba la vida y el amanecer era un símbolo de nueva vida y de renacimiento. En la cultura islámica, el primer rezo del día, conocido como el fajr, es al amanecer. Mahoma se levantaba temprano en la mañana para rezar en el amanecer. Tiene todas estas connotaciones y la que más me llega a mí es el comienzo de algo, el principio de algo. ¿Estaremos en el amanecer de algo en nuestra vida? No lo sabemos. Hoy les estoy presentando aquí en Tan Lejos, Tan Cerca, temas que tienen que ver con el amanecer. Aquí está, desde la película The Hours. The Hours era una película que tuvo mucho éxito en el año 2002, con música de Philip Glass. Aquí está Morning Passages.

La música de Philip Glass en este programa del film The Hours, Las Horas, película dramática de Estados Unidos del año 2002, dirigida por Stephen Daldry, protagonizada por Meryl Streep, Julianne Moore, Nicole Kidman, basada en una novela que ganó el premio Pulitzer de Michael Cunningham. Tremenda película aquella. Y tremenda la música siempre de Philip Glass. Aparece más o menos en el mismo sentido el neoyorquino John Zorn, este tremendo compositor, un par de veces estuvo aquí en el Ecuador. En el año 2011 hizo este álbum que me encanta, se llama A Vision in Blakelight, que está inspirado en el trabajo literario de William Blake, poeta, pintor, inglés, romántico, de la época romántica. Aquí está John Zorn con When the Morning Starts, Sang Together.

pianista y compositor norteamericano Brad Mehldau y el baterista Mark Juliana, desde el álbum Meliana, Taming the Dragon, de Nonesuch Records, de 2014, un álbum impresionante, un dúo eléctrico, Mehldau en Fender Rhodes, pianos, sintetizadores, Juliana en batería, efectos, uno de los mejores álbumes de la década, de aquella década, por cierto. Antes escuchábamos desde el álbum A Vision in Blacklight de John Zorn, When the Morning Starts Sung Together, con la participación de John Medeski en el piano, Kenny Wollesen en el vibráfono y Trevor Dunn en el bajo. Hora de presentar, venir a América Latina por un momento. Aquí está Hernán López Nusa, pianista cubano, excelente pianista. Desde su álbum Mano de Obra del año 2007, aquí está este tema que él ha titulado Bebiendo del Sol.

0: El increíble Hernán López Nusa desde La Habana, Cuba. Escuchábamos Bebiendo el Sol para cerrar este segundo set de Tan Lejos, Tan Cerca, de este episodio que he llamado Gente Despertando Bajo Dictadura. Hora de hacer la pausa y volvemos. Pausa.
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3: Todo lo que topaba lo hacía éxito, le pasó con Michael Jackson, pero le pasó también con muchos otros como Frank Sinatra o Ray Charles o Dinah Washington o Ella Fitzgerald. Él definió un concepto muy poderoso en la historia de la música, que es la canción norteamericana, el gran libro de la canción norteamericana. Y no contento con ser buen instrumentista, él era un trompetista, él un jazzista de primera categoría, se metió en otras músicas, digo de jazz, porque también influyó en el rhythm and blues, también influyó en el soul, en el rock, en el pop, haciendo sus famosas colaboraciones, producciones con Michael Jackson. Y hablando de este gran músico, sí, produjo algunos, y era muy amigo además, de Frank Sinatra. Y en este programa, en este Tan Lejos, Tan Cerca, que llega a su episodio 196, donde estoy presentándoles temas que tienen que ver sobre el alba, sobre el amanecer, está Frank Sinatra, y hay un tema a mí me gusta mucho y es muy famoso, llamado In the Wee Small Hours, del álbum del mismo nombre, de 1955. Aquí está el chico de los ojos azules, aquí está Frank Sinatra.

5:15 de la mañana, la hora más deliciosa de la noche, dicen. 5:15 a.m. era Mark Knopfler, gran guitarrista y cantante de Dire Straits, desde su álbum de solista Shangri-La de 2004, una carrera extensa, maravillosa, de este músico británico, de este guitarrista británico, Mark Knopfler. Vamos a venir por un momento a América Latina, o más bien dicho, hasta terminar este programa en América Latina. Vamos primero a Buenos Aires, Argentina. Ahí está Luis Alberto Spinetta. Él tiene esta obra, esta pequeña obra maestra que dura 2 minutos y se llama Tonta Luz.

Las mañanas campestres del grupo argentino de rock Arcoiris, año 1972. Antes escuchábamos Tonta Luz de Luis Alberto Spinetta, de su gran álbum Silver Sorgo de 2001. Y este programa va terminando, este episodio 196 va terminando, y les voy a dejar con un par de temas. En primer término aparece el cubano Pablo Milanés con Comienzo y Final de Una Verde Mañana, y después escucharán al bahiano Caetano Veloso con Amañá.

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0: tardes, amigos, y gracias por acompañarnos en Notimundo a la Carta. Bienvenidos, soy María del Carmen Álvarez. Revisemos de inmediato cuál va a ser nuestra agenda de entrevistas para esta tarde. Conversaremos con Gilda Alcíbar, ella es ministra de Educación. Hablaremos acerca, pues, de las acciones que se toman o que se tomarán tras los resultados del informe PISA, esta evaluación internacional que, pues, ha puntuado por debajo de la media a las instituciones, al sistema educativo en nuestro país. Además, hablaremos acerca de cómo se están preparando para la llegada del fenómeno de El Niño, y también hablaremos acerca del plan Escudo. También nos acompañará Carolina Andrade, secretaria de Seguridad del Distrito Metropolitano de Quito, y con ella conversaremos acerca de este balance de incendios forestales en la capital y las acciones de prevención que se están tomando al momento.
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0: A esta hora, dos helicópteros y bomberos de Quito combaten el incendio forestal sobre el cerro Casitagua en el sector de Pusuquí. Las autoridades mantienen las labores para controlar y enfriar la emergencia en la Vicentina, además. Javier Jordán está recluido en el centro de detención Wynn Correctional Center en Luisiana, en Estados Unidos. Ecuador espera la resolución de las autoridades norteamericanas para traerlo a nuestro país. 31 detenidos en Guayas y 14 en El Oro deja la primera noche de toque de queda aplicado en 4 provincias del país. Las autoridades desmantelaron una red de videovigilancia clandestina. El presidente Daniel Noboa anuncia un sistema de control fronterizo con inteligencia artificial tras un acuerdo alcanzado con Emiratos Árabes Unidos. El oficialismo entrega a la fiscalía el expediente de fiscalización del caso Segura EP relacionado al uso indebido de cámaras de vigilancia en Guayaquil. Las competencias de jueces anticorrupción no desaparecen. El vocal del Consejo de la Judicatura, Favara, asegura que los magistrados serán capacitados en conocimiento de causas contra el lavado de activos. En información internacional, la Cámara de Representantes de Estados Unidos aprueba un nuevo paquete de sanciones contra Rusia por la guerra con Ucrania. Las restricciones apuntan al sector energético del Kremlin. La misión de investigación de la ONU para Irán aseguró que existen motivos razonables para creer que Estados Unidos cometió crímenes de guerra en 2 ataques que dirigió en el inicio de esta guerra.
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0: A esta hora los bomberos combaten un incendio forestal sobre el cerro Casitagua en el sector de Pusuquí, en el norte de Quito. Una gran columna de humo se observa en imágenes y videos compartidos a través de redes sociales. Las labores de control del fuego se ejecutan con descargas aéreas de agua mediante un helicóptero de la institución y una aeronave de la Policía Nacional. Los bomberos recomendaron a los moradores de sectores aledaños al incendio mantener cerradas puertas y ventanas para evitar afectaciones por el humo. Además, se sugirió el uso de mascarilla y toallas húmedas para sellar cavidades donde pueda ingresar el humo. La Agencia Metropolitana de Tránsito informó sobre un cierre vial en las calles Juan Velasco y Pedro Porro en el ingreso de Uyachú. Y una nueva columna de humo se registró esta mañana en la zona baja del incendio forestal que afectó a los sectores de la Vicentina e Ichimbía en Quito. El cuerpo de bomberos permanece en el sitio con más de 120 efectivos y 40 vehículos para evitar la reactivación de focos calientes. Descargas aéreas de agua se efectuaron para enfriar el sitio mientras se monitorea la situación con la ayuda de drones. Los equipos de contención trabajaron durante durante la noche del miércoles y la madrugada de hoy para evitar la expansión de las llamas que, según el alcalde Pavel Muñoz, fueron provocadas. Por este hecho, existe ya un detenido.
2: El fin de semana tuvimos el incendio en esta zona aproximadamente, ¿sí? Por lo tanto, lo que nos preocupa es que este es un incendio provocado. Un cuerpo de dos agentes de tránsito detectaron que una persona salía, la Policía Nacional lo aprendió y en este momento está en fiscalía y se están presentando tanto los partes como las investigaciones para que se determine si fue verdaderamente el presunto responsable. Pero se ha encontrado con él fósforos, papel periódico, y entonces hay hipótesis que las podemos...
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0: Tal Eugenio Espejo del Cuerpo de Bomberos Quito señaló que las acciones para atender el incendio se coordinaron desde el puerto de mando unificado. En Notimundo al Día precisó que la emergencia no dejó afortunadamente personas heridas, pero sí vegetación consumida.
3: Bueno, principalmente en la afectación de acá hemos tenido flora, no hemos tenido registros de fauna o encontrar animalitos en el sector. La flora pues hemos tenido afectado mucho toda la parte vegetal aquí en el lugar. Aproximadamente 6 hectáreas son las que tenemos afectadas. Sin embargo, pues ya una vez que lo tengamos al incendio completamente liquidado, se dará como un dato más aproximado, exacto, del área que se afectó acá en el lugar. Todos los incendios acá en el distrito que son provocados, unos de manera intencional, otros de manera inintencional, pero todos tienen que ver con la mano del hombre.
0: El incendio forestal que afectó a los sectores de la Vicentina e Ichimbía forzó un cierre vial sobre la avenida Velasco Ibarra la noche de ayer. A esta hora, dos carriles están habilitados en sentido norte-sur, mientras personal de la Agencia Metropolitana de Tránsito gestiona la movilidad en la zona.
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1: Enseguida conversaremos con Gilda Alcíbar, ella es ministra de Educación, acerca pues de varios temas acerca del sistema educativo. Entre ellos están las acciones tras los resultados del informe PISA. También hablaremos de cómo se están preparando pues las diferentes instituciones por la llegada del fenómeno del Niño a nuestro país. Y también conversaremos acerca del Plan Escudo.
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1: Bien, y como lo anuncié hace un momento, se encuentra pues aquí junto a nosotros, acompañándonos en este espacio informativo, en nuestros estudios, la ministra de Educación, Deporte y Cultura, Gilda Alcíbar. Gracias nuevamente por estar junto a nosotros y acompañarnos de esta forma presencial, que es mucho mejor, se lleva mejor la conversación.
2: Claro que sí, en persona siempre es mejor. Muchísimas gracias por la invitación y un saludo a todos quienes nos están escuchando.
1: Ministra, empecemos revisando un poco, ¿qué se va a hacer? O sea, ¿qué acciones se han tomado con este termómetro que fue pues justamente los resultados del informe PISA? Sé que es la primera participación oficial que tiene pues nuestro país en esta evaluación.
2: Bueno, lo primero es explicar qué es lo que mide PISA, cómo lo mide y cuál es la muestra que toma. PISA es una prueba que mide las competencias, esto es, cómo los estudiantes de 15 años pueden aplicar los conocimientos adquiridos, aplicar esos conocimientos que han adquirido durante 10 años de su vida. Entonces, mide competencias en tres áreas específicas que son lectura, matemática y ciencias. En el caso de Ecuador participaron alrededor de 9.000 estudiantes de diferentes tipos de colegios, o sea, no solamente públicos, sino también particulares, municipales, fiscomisionales.
1: Rurales también.
2: Rurales, sí. Así es. Esta muestra de 9.300 estudiantes y rindieron esta prueba y los resultados reflejan, como digo, su proceso de aprendizaje durante los últimos 10 años de su vida, que es básicamente desde que entran al inicial cuando tienen 5 a ese momento de medición de 15 años. Los resultados pues demuestran en Ecuador, en otros países también, que hay un retroceso en el poder de concentración de nuestros niños para poder tener lectura comprensiva, que es lo que mide lectura, en matemáticas, poder descifrar, hacer un proceso complejo aterrizado a procesos simples y aplicados a casos de la vida real, lo que enseña matemáticas, y en ciencias, el poder entender y explicar fenómenos que suceden en la naturaleza o a través de determinadas instancias, cómo funcionan, cómo ellos lo podrían explicar y entender.
1: Más que aprendérselo de memoria.
2: Entonces, Ecuador, durante mucho tiempo, nosotros hemos vivido con un currículum que es memorístico y de contenidos. Hemos sido medidos entonces, para comenzar, con un currículum por competencias que no existía acá. ¿Cuál es la respuesta para poder contrarrestar estos resultados? Primero, entender que la próxima medición, donde nosotros notemos cambios, van a ser en los siguientes 10 años. Porque estamos ya implementando el currículum por competencias a nivel Ecuador. Esto implica que se cambie la forma de aprender y esto es parte de nuestro plan de fortalecimiento de aprendizajes.
1: ¿Qué iniciarían cuándo, por ejemplo?
2: Ya comenzó ahora con el ciclo Sierra Amazonía, que fue el 1 de septiembre.
1: De inmediato se están tomando entonces estas acciones.
2: Nosotros ya teníamos previsto hacer este cambio de forma curricular. La reforma curricular ya la teníamos prevista hacerla, de hecho, íbamos a hacer este pilotaje ahora en septiembre en Sierra Amazonía. Coinciden los resultados, pero nosotros ya estábamos preparados con el pilotaje. Lo que hacemos es ajustar y para el siguiente año ya aplicarlo a nivel nacional. Y este es el fortalecimiento de aprendizajes, enseñarles a pasar de un contenido memorístico a un contenido aplicado, que son las competencias.
1: Para que aprendan a razonar.
2: A razonar y a entender,
1: además, que es muy importante.
2: La clave es que ellos logren aplicar el conocimiento. que es también la diferencia entre alguien que utiliza, por ejemplo, inteligencia artificial, datos, te da la información, pero cómo tú pasas de esa información a la aplicación en la vida real, ese es realmente el, digamos, el desafío de la educación contemporánea.
1: Ahora, ministra, ¿cómo se van a medir justamente todos estos cambios que se están dando? ¿Va a haber de alguna manera, me imagino que de aquí a los próximos 10 años, como usted lo dice, se ha planificado ya la medición para ir viendo que esto va dando resultados?
2: Por supuesto, ¿no? Que sí. En educación, cuando uno habla de aprendizajes, de currículum, como digo, los resultados se ven a largo plazo. Claro. Sin embargo, como todo proceso, uno hace seguimiento, monitoreo y control, con hitos a corto y mediano plazo. Entonces, una vez que nosotros aplicamos el nuevo currículum, comenzamos a medir los resultados de aprendizaje por cada año. Partimos de una línea base donde decimos, ok, vamos a medir a los estudiantes de segundo de bachillerato. ¿Cómo aprendieron antes de la reforma de currículum? ¿Cómo fue su resultado en pruebas en estas áreas, ya pruebas que nosotros hacemos? Y luego, después de aplicado en un año, ¿cómo están en estas áreas específicas? Entonces hacemos diagnóstico y comparación. Luego hacemos la medición por niveles, porque una cosa son los grados, que es cada año, y el nivel, cuando pasan de iniciar la primaria, de educación general básica, a secundaria, luego pasan a bachillerato. Cada nivel tiene un, digamos, un grupo de competencias que ellos tienen que desarrollar. Entonces, esos son los cortes de diagnóstico y de aprendizaje que nosotros podemos tener para saber que la medida está funcionando.
1: ¿Qué sería de forma anual, entonces?
2: De forma anual, y además se mide de forma, cada 3 años se mide el nivel.
1: Justamente esto marcará la diferencia, ya iremos viendo resultados a lo largo del tiempo, que es lo importante. Ahora, un tema también que se conversó en esto es los docentes. ¿Qué tan preparados están los docentes? Porque esto es fundamental, ¿no? Para justamente impartir esa educación y hacerlo de la forma adecuada.
2: Los docentes son claves porque son ellos quienes vuelven realidad la metodología y el plan de trabajo en el aula con nuestros estudiantes. Con los docentes, nosotros ya tenemos 2,000 docentes capacitados en este plan de fortalecimiento de aprendizajes, que es la metodología por competencias, y dentro del plan siguen capacitándose docentes para poder acceder a esta gran reforma curricular. Además, tenemos un repositorio con más de 70 cursos de capacitación completamente gratuitos en nuestra página web, enfocados en las competencias que necesitan tener nuestros docentes para los nuevos aprendizajes. Han tenido durante todo el 2025 capacitación en temas de tecnología y transformación digital, que es otro de los saltos que también vamos a dar en educación.
1: Como capacitación, ¿no?
2: Claro, capacitación y preparación.
1: Ahora, ¿van a ser más rigurosos, por ejemplo, en las instituciones públicas, en la contratación de los docentes? ¿Algo ha cambiado en esto?
2: Nosotros hacemos un proceso que es abierto de meritocracia a través de una página web que se llama Educampleo, que nos ha permitido contratar, desde que está el presidente Novoa, alrededor de 20,000 docentes e ir cerrando la brecha que había de falta de cobertura docente en varias zonas del país. Y los requisitos se cumplen de acuerdo a los perfiles, la titulación en áreas de educación, la preparación a través de posgrados, la experiencia, y estamos así generando no solamente empleo, sino también cogiendo a los mejores perfiles que van a ser nuestros nuevos docentes.
1: Claro, eso es fundamental. Ahora, también el informe señala que el 51% de los alumnos había reportado carencias de material educativo o infraestructura que no era la adecuada. También esto se va a tomar en cuenta en estas acciones que se van a tomar de ahora en adelante por parte del ministerio.
2: A nivel de material educativo, nosotros estamos entregando a tiempo y con mucho énfasis la entrega de los recursos educativos gratuitos para nuestros niños. Por ejemplo, solamente para este periodo de clases Sierra Amazonía, que comenzó hace 15 días, hemos destinado como gobierno nacional 139 millones de dólares en recursos educativos, textos gratuitos que llegan a tiempo para nuestros niños, sus uniformes, el desayuno escolar, el almuerzo escolar, el transporte para quienes están en zonas rurales y sus viviendas y sus escuelas están con bastante distancia, son de difícil acceso. Nosotros ponemos el transporte gratuito. Solamente en esos recursos tenemos 139 millones de dólares para Sierra Amazonía. Uh-huh. Esto con el gobierno del presidente Noboa. A nivel de infraestructura, realmente pues ha habido un deterioro de la infraestructura por falta de mantenimiento de varios gobiernos anteriores al nuestro. Nosotros lo recibimos el país con esas condiciones, diagnosticamos cuál era el estado de la infraestructura y comenzamos a trabajar. Uh-huh. A la fecha, desde que el presidente Noboa es presidente, a la actualidad, nosotros hemos intervenido en 1555 unidades educativas. 1555. Desde que yo soy ministra en noviembre del año pasado, 517. Estas obras representan un impacto en la vida y en las escuelas de 923 mil estudiantes. Es casi un millón de estudiantes que se ve beneficiado. Y quiero mostrar, aquí creo que también salen ustedes con video por redes sociales.
1: Claro que sí.
2: Algunas fotografías de antes y después de algunas intervenciones recientes que fueron inauguradas a propósito de este año de clase Sierra Amazonía. Por ejemplo, acá, no sé para dónde le...
1: Esa cámara.
2: ¿Esta?
1: Ajá, exactamente.
2: Okay.
1: Esta de allá. Esta es la cámara.
2: Estoy en contraluz, pero en todo caso. Uh-huh. Esta es una unidad educativa llamada Carlos Aguilar, que queda en Cumbayá, una unidad educativa pública, uh-huh, con 100 mil dólares de inversión. Este es el antes y esta es la actualidad. Cómo, uh-huh, los niños cambiaron su espacio gracias a la inversión que hicimos de infraestructura. En Cotopaxi, 141 mil dólares de inversión. Ahí está el antes, acá está el después, la unidad educativa Cristóbal Colón. Esto es Salcedo, Cotopaxi. En el oriente, que también es Sierra Amazonía, solamente dos casos. La unidad, o sea, hay más, pero digo, voy a mostrar, uh-huh, dos casos. La unidad educativa Ciudad de Tena, medio millón de dólares. Está el antes, el después. Más de 2,000 estudiantes son parte de esta unidad educativa. Y Guillermo Catle, 331 mil dólares de inversión antes y después. Estuve inaugurándolas la semana anterior.
1: Es decir, de alguna manera se están llegando a esas instituciones educativas que tienen problemas de infraestructura.
2: Faltan por cumplir algunas. Estamos trabajando, como digo, había un tema pendiente, pero nosotros lo hemos trabajado en un plan de 4 años. Ya llevamos
1: eso
2: pues,
1: le iba a
2: dos años.
1: Justamente.
2: Como decía, acumulados tenemos 1,500 que ya hemos trabajado. Todavía nos quedan algunas por terminar ya los procesos en estos últimos 4 meses del 2026.
1: ¿Y cómo se está priorizando a qué instituciones? Porque obviamente no se puede hacer todo al mismo tiempo. Hay que ir poco a poco realizando pues estas mejores en las diferentes instituciones. ¿Dónde encuentra la mayor cantidad de instituciones con problemas? De lo que yo tengo entendido, ¿es Amazonía o estoy
2: equivocada? En Amazonía hay una cantidad de escuelas que eran comunitarias, rurales, uh-huh, que están abandonadas y por eso nosotros estamos dando.
1: Abandonadas completamente.
2: Abandonadas en su mantenimiento.
1: Ah, ok. Entonces se les está dando el mantenimiento necesario. Y claro, tiene servicios básicos,
2: pero
1: o tampoco, ni siquiera.
2: Depende de la zona en la que estén. Algunas están muy dentro de la selva o de provincias ya un poco más, con menos desarrollo urbano, más en la zona rural. Pero estas dos, por ejemplo, de Amazonía, que acabo de mostrar, son instituciones que están en la ciudad de Tena, con alcances de 2,000 estudiantes cada uno. Nosotros vamos a hacer la remodelación, la repotenciación de infraestructura en todas las unidades educativas del país. Esa es la gran meta. ¿Cómo tomamos las decisiones? Primero es el nivel de impacto y, uh-huh, la cobertura nacional. Estamos llegando a todas las provincias con la obra educativa. Tratamos de que la inversión rinda beneficiando a la mayor cantidad de niños. Entonces, una escuela de 2,000 niños que estaba deteriorada y que es remodelada significa que es un espacio para 2,000 niños, uh-huh, que ahora tienen mejores condiciones. Las escuelas comunitarias estamos también trabajando en mantenimientos menores. El mantenimiento menor es cambio de techos, pintarla, adecentar los espacios de juegos, el poder cambiarles el mobiliario, entre otras actividades que sí le dan una nueva vida a estos espacios comunitarios que a veces pues han tenido abandonos, como digo, de varios años, de varios gobiernos anteriores.
1: Bien, algo que es importante también, además de el tema de la infraestructura, de trabajar en acciones para mejorar pues el currículum y la información que van a recibir los estudiantes por parte de los docentes que deben estar mejor preparados, también es el tema de seguridad. Esto me lleva al Plan Escudo. ¿Qué están haciendo con el Plan Escudo? ¿Cómo funciona? Coméntenos un poco acerca de esto.
2: Plan Escudo es una estrategia que nos permite ingresar con la Policía Nacional cuando hay una alerta dentro de una escuela o un colegio.
1: Es muy específico, entonces.
2: El Plan Escudo es parte de un programa mucho más grande que se llama Comunidades Educativas Seguras y Protectoras. Sí. El Plan de Comunidades Educativas está desde el año anterior y la primera fase buscaba el blindar a las instituciones en su parte externa, haciendo los patrullajes, teniendo el botón de pánico si es que había pues alguna situación, los rectores llamaban, activaban este botón de pánico, habían la comunicación directa comunidad, escuela y policía con el ministerio. En la primera fase nosotros logramos bajar en 50% el nivel de amenazas de los colegios en los que intervinimos, amenazas por temas de seguridad. Ese es el resultado de la primera fase.
1: ¿Y cuáles fueron las acciones que provocaron esa baja del 50%?
2: Presencia policial constante, sobre todo a las horas pico, que son entradas y salidas de los estudiantes y de los profesores. El botón de pánico que daba esta acción y este contacto directo de la policía con la rectora o rector del colegio, además de las charlas de prevención que se trabajaban dentro de la escuela, de las escuelas. La segunda fase incluye ahora el Plan Escudo. El Plan Escudo nos permite ingresar a las escuelas para poder hacer revisiones de maletas cuando hay alguna amenaza o un rector considera que hay, no sé, algún estudiante con drogas, con microtráfico. Nosotros podemos con la Policía Nacional ingresar, hacer la revisión y comenzar a tomar las medidas, porque detrás de un joven que está cometiendo una falta disciplinaria, hay un adulto que es parte de alguna banda que lo está usando como carne de cañón. Entonces, por eso es el Plan Escudo, porque somos el escudo entre nuestros niños y el crimen organizado.
1: Y están tienen que coordinarlo, eso sí, directamente con las autoridades educativas de esa institución, ¿cierto?
2: Así es, se cumplen protocolos que precautelan la integridad de nuestros niños. Los padres de familia han firmado las autorizaciones para poder hacer las revisiones de maletas dentro de las escuelas y colegios. La recepción de la ciudadanía ha sido muy positiva. Esto nos ha permitido.
1: Se sienten más protegidos, más seguros.
2: Sienten que pues el ya que la policía puede ingresar también es un alivio ante ciertas amenazas que a veces había, muy puntuales, pero que a veces había con determinados estudiantes, adolescentes que estaban siendo usados por el crimen organizado.
1: ¿Cómo están haciendo ahora por el tema de estado de excepción?
2: El tema del estado de excepción realmente pues es en la noche, madrugada, cuando nosotros tenemos la educación superior que tiene clases hasta muy cercana a las 10:30 en algunas universidades. Las universidades han ajustado sus propios horarios y las instituciones de educación superior tienen autonomía para hacer ese ajuste, y a nivel de los colegios nocturnos nosotros también pues lo ajustamos a que salgan un poco más temprano para que puedan llegar a sus casas y estar dentro del plazo del toque de queda.
1: Ahora, ¿cómo se articula el Plan Escudo? Esto funciona, lo que estamos viendo, se lo coordina con las autoridades educativas, tiene que haber obviamente una situación específica para que se pueda intervenir con la Policía Nacional, ¿qué más?
2: El Plan Escudo trabaja Ministerio de Educación, Deporte y Cultura, Ministerio del Interior, Policía Nacional y ECU 911. Esos son los cuatro grandes partícipes. Las unidades educativas y la Policía Nacional ya tienen los protocolos que indican cómo actuar ante diferentes situaciones. Pero en resumen, el rector del colegio, si tiene una amenaza dentro de su unidad educativa, lo que hace es contactarse inmediatamente con la policía y la policía puede ingresar gracias al Plan Escudo, y cumple el protocolo, ayuda a neutralizar la amenaza.
1: Siempre con respeto a los chicos, ¿no?
2: Siempre con respeto a los chicos, a los estudiantes. Por eso hablamos que los protocolos implican la autorización de los padres para la revisión de las maletas, la presencia de un profesor o del mismo inspector o director en estos procesos de revisión de las maletas, que es donde normalmente suele haber pues las cosas que llevan que son inapropiadas. Y la mayor forma de precautelar y de respetar a nuestros niños y jóvenes es cuidándolo de esas amenazas que tratan de ingresar a sus unidades educativas.
1: Y darles de esta forma preventiva seguridad a todos los jóvenes.
2: Y también para los profesores.
1: Pues, o sea, y también para
2: los profesores. Funciona para toda la comunidad educativa. Estos son estudiantes, profesores y directivos.
1: Importante esta iniciativa que, como usted nos comentaba, forma parte de justamente el programa de comunidades educativas seguras y protectoras, que ya va a su segunda fase, ¿no? Ministra, tengo que finalizar este espacio de entrevista, pero antes quisiera preguntarle lo que conversamos, algo importantísimo, que es cómo nos estamos preparando para enfrentar el fenómeno del niño que es inminente en nuestro país.
2: Primero yo voy a hablar como de dos grandes palabras que son claves: prevención y respuesta inmediata. Como gobierno nacional estamos ahorita en la etapa de prevención. 600 millones de dólares se ha destinado para todo el proceso de prevención y de enfrentar el fenómeno del niño. El presidente Noboa, incluso esta semana, me parece que fue el lunes, hizo entrega de maquinaria pesada por un valor de 15 millones de dólares que nos permite en todas las provincias, cuando haya un deslave, un desbordamiento, poder habilitar mucho más rápido vías, caminos para el tema del acceso. Nosotros como educación tenemos, desde la visión de infraestructura, este año 59 millones de dólares invertidos para infraestructura educativa. Algunas pues de las obras que ya vimos también tienen que ver con el fenómeno del niño. Además sumamos $1 millón más para los mantenimientos preventivos ante el niño.
1: ¿Cómo qué?
2: Techos y cubiertas que tenían de repente goteras o infiltraciones, se los deja completamente bien sellados, se adecúan bien los canales de desfogue, se
1: alcantarillas,
2: limpias, así es, sistemas pluviales, se entregaron los kits antiinundación, que son bombas succionadoras de agua, generadores eléctricos para cuando el agua se estanca en algún patio por una lluvia, se pueda sacar de forma inmediata. Entonces, todo esto es desde la parte de infraestructura y desde la parte educativa, preparados para clases virtuales si se necesita, donde se necesite, y clases a distancia con fichas pedagógicas si la situación, digamos, escala a un escenario un poco más grave, y las personas tienen que salir de sus casas y estar en albergues temporales, se activan los procesos educativos en los albergues temporales para los niños o para zonas donde la conectividad digital no sea posible, ahí se trabaja con clases a distancia.
1: Es decir, que los estudiantes puedan recibir educación y esto no sea interrumpido por esta situación que puede generar el fenómeno del niño. ¿También están trabajando con las comunidades?
2: Por supuesto.
1: ¿Directamente?
2: Las comunidades que son nuestros nuestros padres o adultos cuidadores, porque hay tíos, hay abuelas, padres, los profesores y nuestros niños. Todos son parte de la comunidad educativa.
1: Bien, muy importante lo que se está haciendo en el sistema educativo. Ministra, seguiremos pues pendientes de los avances que haya. Gracias nuevamente a Gilda Alcíbar, ministra de Educación, Deporte y Cultura, por habernos acompañado presencialmente en este
2: Gracias
1: espacio.
2: Gracias a ustedes.
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0: plan de eventos climáticos, el 19 de junio se activó el COE Metropolitano, justamente con dos objetivos. El primero fue presentar el plan de eventos climáticos para la época seca, el plan Juntos contra el Fuego, que es el plan que articula nuestro Cuerpo de Bomberos de Quito y que viene activado no solamente en su eje de respuesta, que es el que estamos viendo en este momento, con todas las acciones del despliegue operativo del Cuerpo de Bomberos y también del despliegue municipal, sino que viene incluso en meses desde marzo, abril, trabajando con la comunidad, buscando concientizar justamente el hecho de que las quemas a cielo abierto, las denominadas quemas agrícolas, quemas de desechos, no pueden realizarse durante esta época donde además tenemos una alerta climática muy importante, porque confluyen varios factores, María del Carmen, confluye el hecho de que cada vez, ¿no es cierto?, primero no tenemos presencia de lluvias, el suelo está cada vez mucho más seco.
1: Los vientos súper fuertes,
0: la radiación, entonces este cúmulo de situaciones lo que hace es que se propaguen de manera rápida, descontrolada, y puede generar los eventos que estamos viendo en este momento.
1: ¿Y qué pasa con esa corresponsabilidad ciudadana? Porque de verdad que es alarmante ver que pues prácticamente todos, si no es todos, los incendios son provocados. Me refiero a que es por la acción humana, ya sea intencional o no.
0: Bueno, y la disposición de alcaldía fue justamente conformar patrullas de sanción. La agencia de control, el cuerpo de bomberos, el cuerpo de agentes han sancionado a más de 235 personas. Estas sanciones son sanciones administrativas que desembocan en multas, ¿no es cierto? Vamos a hacer esa diferenciación frente a los casos ya de personas aprehendidas y detenidas, que ya son procesos judiciales. Entonces, estas 235 sanciones son sanciones que pueden ir desde los $247 hasta los $36,000 de multa, porque justamente están afectando el patrimonio natural de la ciudad.
1: ¿De qué depende la cantidad en la multa?
0: Depende muchas veces, por ejemplo, de la cantidad afectada, de las hectáreas, y también de el contexto y la razón en que generó esta provocación. Entonces, 235 personas sancionadas, a eso se suman, yo le mencionaba al inicio de nuestra conversación, que en este momento existen 7 procesos en investigación previa que están activados desde el 24 de julio en seguimiento, como lo dispuso la alcaldía a través de la Procuraduría en coordinación con el Cuerpo de Bomberos, de personas que fueron identificadas provocando estos incendios. Entonces ahí viene una articulación mucho más fuerte porque ya se convierte en un delito. Tal vez el caso más presente que puede tener la ciudadanía es lo que sucedió el día domingo, producto, ¿no es cierto?, de, perdón, lo que sucedió en la Simón Bolívar. El día martes tuvimos una alerta, justamente el Cuerpo de Bomberos estaba monitoreando el sector de la Simón Bolívar y eso permitió identificar al causante, al que estaba provocando con un bidón de gasolina. Fue inmediatamente coordinado con Cuerpo de Agentes, con Agencia de Tránsito, se coordinó la policía, se lo trasladó a la Fiscalía en flagrancia y pues esta persona ya tuvo su proceso de sanción a nivel penal, así que ahí también agradecemos a las autoridades correspondientes que también están actuando como compete y como corresponde, porque la ciudadanía no espera menos frente a estas personas inescrupulosas, y digo, no es el único caso, porque hay otros procesos que están en investigación previa, algunos ya, digamos, en el proceso penal en curso, y eso pues muestra la decisión que no solamente es un tema de concientizar a la ciudadanía, que lo venimos haciendo desde el mes de marzo, abril, como municipio de Quito, actuando justamente preparando a la ciudadanía ante posibles emergencias, pero también cuando sucede esto, 235 personas sancionadas a nivel administrativo con sanciones económicas y por otro lado sanciones judiciales. Y recordarles y pedirles a la ciudadanía que nos ayuden, si usted observa una persona que está realizando este tipo de acciones, que busca provocar, generar miedo y pánico, denúncielo inmediatamente, comuníquese al ECU 911, al 911. Esa es la línea de atención de emergencias única en la ciudad. Y a partir de eso, pues ya se activa la agencia de control, el cuerpo de bomberos y el resto de entidades correspondientes.
1: Ahora, Carolina, con el tema de la concienciación ciudadana, que esto es tan importante, igual estamos viendo que son 235 sancionados. Es decir, ¿qué pasa? ¿Dónde estamos fallando? ¿Por qué la gente no llega a entender que no tiene pues que por ejemplo hacer estas quemas de desechos en esta época? ¿Qué está pasando? ¿O qué se puede hacer a futuro también para a través de campañas tal vez para concienciar?
0: Bueno, creo que esto ya es, digamos, un criterio un poco más personal, creo que

0: Es un tema cultural, ¿no es cierto? Creo que las nuevas generaciones son más conscientes alrededor de lo que significa, ¿no es cierto?, cuidar, proteger el ambiente, el riesgo que justamente significa la crisis climática que vivimos a nivel global, y creo que hay mayor conciencia en las generaciones más jóvenes. En cambio, lamentablemente, por temas culturales, hasta finales de septiembre, inicios de octubre, pues hay esta creencia de generar este tipo de quemas y que eso puede generar una preparación previa a otros momentos agrícolas. Sin embargo, eso no descarta a estas personas que están provocando. Así que eso tampoco se va a tolerar, no se va a permitir. Por eso la disposición ha sido firme y clara por parte de la alcaldía de que se actúe con todo el peso de la ley en estas 7 personas que están en proceso de investigación previa, justamente ya con indicios graves, importantes alrededor de haber cometido lo que yo califico un delito ambiental, ¿no es cierto?, ya de una afectación directa al patrimonio ambiental de la ciudad.
1: De acuerdo, esperamos pues que hayan las sanciones correspondientes. Ahora revisemos, Carolina, qué es lo que está ocurriendo, cuál es la situación al momento. Por ejemplo, en la Vicentina, que lo decíamos fuera de cámara, son 2 incendios provocados en menos de una semana. ¿Qué pasa con este segundo incendio al momento? ¿Se encuentra controlado o todavía se mantiene personal del cuerpo de bomberos por el riesgo de un reinicio?
0: Bueno, justamente también en la Vicentina hubo un aprehendido. En las próximas horas se va a desarrollar la audiencia. Todavía estamos en flagrancia, justamente actuando a través de la Procuraduría Metropolitana. Y en términos generales, ahorita hay 2 puntos importantes en la ciudad que están activados. El uno y el más importante es el que se encuentra en este momento en la zona de Pomasqui. Ahí se encuentra, inmediatamente se activó el Cuerpo de Bomberos de Quito. El señor alcalde lo ha anunciado a través de sus redes sociales también, las coordinaciones que se están desarrollando desde la comandancia del Cuerpo de Bomberos, justamente con el personal que está ya trabajando, efectivos de bomberos, pero también efectivos municipales. Ahí hay un trabajo coordinado y combinado, porque claro, mientras bomberos está combatiendo, es la primera línea de combate del incendio, la parte municipal lo que se enfoca es, por ejemplo, en el abordaje social de las personas, a los vecinos, a las casas, la entrega de mascarillas. Estamos entregando ayer en la Vicentina, se entregaron como municipio de Quito más de 1,000 mascarillas a todos los vecinos del sector. Hay un despliegue de la Secretaría de Salud para una atención médica si es necesario por problemas o claro, debilidades en temas de respiratorios, incluso contención en términos de salud mental. Ese es todo el despliegue alrededor de un puesto de control que se ha ubicado ya en la zona cercana al incendio, mientras bomberos está actuando en el combate directo del incendio. Eso es lo que tenemos en este momento en el Cerro Casitagua, en Pomasqui. En la zona de la Vicentina, ayer hubo un despliegue de más de 220 efectivos, entre efectivos bomberiles y también municipales. Ahí, en este momento se encuentra todavía un foco que sigue el Cuerpo de Bomberos combatiendo. Toda la mañana, ustedes habrán visto, estuvo operando el helicóptero por parte del Cuerpo de Bomberos justamente en la zona de la Vicentina. Este punto ya no se encuentra cercano a la vía, se encuentra en una zona mucho más baja hacia el río Machángara. Es una zona de difícil acceso porque es una zona bastante
1: empinada. Es más complicado,
0: por eso el Cuerpo
1: por de aire Bomberos, tal vez es mejor.
0: Se está haciendo el combate a través de capacidades aéreas, pero igual hay un despliegue territorial que está ahí del Cuerpo de Bomberos de Quito. La parte digamos más fuerte, más importante, ya fue actuada la noche de ayer. El Cuerpo de Bomberos estuvo actuando toda y trabajando toda la noche. Estuvo ahí un despliegue municipal y ya de manera general estamos hablando que hasta el momento hemos registrado más de 200 incendios forestales aquí en la ciudad de Quito, y también más de 2,162 quemas de desechos. Ese es el balance que tenemos, y también con una afectación de más de 1,333 hectáreas. Esto en términos de hectáreas significa menos la cantidad de hectáreas que tuvimos en el 2024, pero en términos de eventos sí tenemos un leve incremento del 6.7%. Ese es el balance que se hace del conglomerado si lo verificamos en comparación del 2024, que fue uno de los años más,
1: sí, claro, lo estábamos
0: más
1: hablando
0: duros
1: también
0: alrededor de estas circunstancias. Eso, María del Carmen. El último COE que se llevó a cabo el en el 1 de septiembre, justamente fue el más reciente, se hizo una nueva evaluación de la época seca y también obviamente se presentó la evaluación del plan de acción ante evento del Niño, ¿no? Ustedes saben que estamos justamente en esta transición entre época seca, época lluviosa, y también seguimos preparándonos como municipio a través de toda la corporación, cuerpo de bomberos, cuerpo de agentes y el resto de entidades, empresa de agua potable en el caso ya de la época lluviosa.
1: Ay, le iba a preguntar algo de la, le iba a preguntar justamente algo de la empresa de agua potable. ¿Qué pasó en la Vicentina? ¿Hubo algún problema con uno de los hidratantes?
0: A ver, en la Vicentina tuvimos varios puntos que se activaron, otros puntos que nos tocó hacer una coordinación inmediata con LEMAS para que podamos tener las llaves de acceso, pero todos los puntos estuvieron respondiendo. Tuvimos más de 18 tanqueros que se desplegaron, es decir, no tuvimos un déficit de recurso hídrico para poder actuar. Eso en cuanto al tema de la Vicentina, y obviamente siempre lo que hacemos como corporación municipal a través de la sala situacional del COE Metropolitana es activar los recursos. Bomberos, pero también de las empresas municipales. En este momento, por ejemplo, se está desplazando a la zona de Pomaski, tanqueros de agua desde LEMAPS, desde MHIRS, desde el mismo Bomberos de Quito, y también maquinaria, por ejemplo, de LEMOV, o maquinaria también de la empresa de seguridad. Es decir, es un despliegue de toda la corporación, aparte de los equipos comunitarios que mencioné, con el objetivo de poder dar información de primera mano a la ciudadanía, recordarle siempre a la ciudadanía estar informado por canales oficiales, y de esa forma, pues, también contribuimos, y nuevamente reitero esto, denunciar cualquier persona inescrupulosa que usted observe que pueda estar provocando este tipo de actuaciones que son delitos, denunciarlo inmediatamente al ECU 911, al 911, para que pueda actuar cuerpo de bomberos, agencia de control, y si es necesario, la Policía Nacional.
1: Bien, me quedo entonces con ese balance que hemos realizado. Carolina, muchas gracias. Estamos hablando de 235 sancionados y 7 personas que están ya en investigación previa, que es obviamente son ya procesos penales más complejos. Esperamos, pues, que en todo caso la gente vaya aprendiendo, y esos 235 sancionados se les toque el bolsillo para que de aquí en adelante no vuelvan a hacer este tipo, a cometer este tipo de irresponsabilidades que tanto afectan a los ciudadanos. Gracias nuevamente a Carolina Andrade, secretaria de Seguridad del Distrito Metropolitano de Quito, por acompañarnos.
0: Muchísimas gracias a ustedes.
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1: Enseguida le damos paso a Esteban Cislema, que nos trae lo más destacado en el ámbito internacional. Esteban, buenas tardes, te escuchamos.
3: ¿Qué tal, María del Carmen? Una muy buena tarde para ti y para todos quienes nos escuchan a esta hora en Notimundo a la carta. Les contamos que la Cámara de Representantes de Estados Unidos aprobó nuevas sanciones contra Rusia y sus aliados por su papel en la guerra contra Ucrania, un texto ya adoptado por el Senado y respaldado por el presidente Donald Trump. La iniciativa fue aprobada por 262 votos contra 159 y constituye la primera acción del Congreso estadounidense contra Moscú desde el regreso al poder de Trump el año pasado. La legislación apunta a los sectores energético y de defensa de Rusia, presidente Vladimir Putin y a otros altos funcionarios, así como a la llamada flota fantasma de buques petroleros de Moscú, utilizada para eludir las sanciones de las potencias occidentales. También les contamos que el presidente de Estados Unidos, Donald Trump, amenazó con cortar el comercio con la Unión Europea si sigue adelante con una propuesta para convertir a Canadá en el primer miembro asociado del bloque. El mandatario estadounidense ofreció una rueda de prensa en Carolina del Norte después de que la jefa de la Unión Europea, Ursula von der Leyen, propuso que Canadá se convierta en el primer miembro asociado del bloque un día antes de que el primer ministro canadiense Mark Carney hizo una intervención prevista ante el Parlamento Europeo. Y es que Canadá y la Unión Europea estrecharon sus vínculos en los últimos años en respuesta a la creciente hostilidad de Donald Trump hacia quienes solían ser sus aliados tradicionales. Y finalizamos con información de la guerra en el Medio Oriente, porque la misión de investigación de la ONU para Irán aseguró que existen motivos razonables para creer que Estados Unidos cometió crímenes de guerra en dos ataques que dirigió en el inicio del conflicto contra el territorio iraní. En un informe que presentará ante el Consejo de Derechos Humanos de las Naciones Unidas y publicado este jueves, la delegación de 3 expertos ve supuestos crímenes de guerra por parte de Estados Unidos en los bombardeos que el 28 de febrero pasado, primer día de las hostilidades, dirigió contra una escuela de Minat y una zona residencial de Lamert, ambas en el sur de Irán, en este inicio de las hostilidades en Medio Oriente. Hasta aquí las noticias internacionales. María del Carmen, volvemos contigo a estudios. Una muy buena tarde.
1: Gracias, Esteban, por tu informe internacional. Una buena tarde.
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0: Javier Jordán fue trasladado al centro de detención Wynn Correctional Center en Luisiana tras ser detenido en Doral por parte del Servicio de Inmigración y Control de Aduanas de los Estados Unidos, ICE. Su abogado Richard Díaz confirmó que la detención de Jordán y de su esposa responde a motivos migratorios y aclaró que deberán cumplirse varias etapas antes de conocer su situación jurídica en suelo estadounidense. El caso de Jordán en Estados Unidos es distinto al de José Serrano, reconoció el ministro del Interior John Reinberg, quien aseguró que el gobierno está a la espera de lo que resuelvan las autoridades norteamericanas. Javier Jordán es uno de los 7 procesados en el caso Magnicidio FB que investiga a los autores intelectuales del asesinato del ex candidato presidencial Fernando Villavicencio. El 2 de octubre del 2025, Jordán fue retenido momentáneamente mientras agentes del FBI, el Departamento de Seguridad Nacional, allanaron su domicilio ubicado en Kendall, en Miami. Luego de la intervención, Jordán negó que dicha operación esté vinculada al caso Magnicidio FB. Anteriormente, la Corte Nacional de Justicia solicitó formalmente a Estados Unidos que se conceda la extradición del sospechoso, también investigado en el caso Metástasis. Y vamos con otra información. 14 detenidos dejó la operación Sombra ejecutada en la provincia de El Oro en el marco del primer día del toque de queda. Los sospechosos están vinculados a la organización criminal de Lobos Box, que operaba en Pasaje y Machala. El grupo estaría relacionado con sicariatos, asesinatos, extorsión, robo, tráfico de drogas y tenencia por porte de armas, principalmente mediante amenazas a comerciantes y propietarios de fincas. También se los vincula con tráfico de drogas y utilización de menores de edad para actividades ilícitas. La investigación determinó la presunta planificación de un atentado por parte de alias Nacho, Patrón y Gato, que finalmente no llegó a ejecutarse. El presidente Daniel Noboa no pedirá licencia durante toda la campaña electoral de las seccionales de noviembre. En una entrevista radial, el mandatario reconoció que ADN es un movimiento joven y que para los comicios entrantes postulará a cientos de candidatos.
1: Vemos lo más probable es que unos días haga campaña, 4 o 5 días, pero no creo que vaya a pedir pues todo el periodo de campaña, porque hay muchas cosas que tengo que hacer como presidente también. Hay un solo proyecto y una sola lucha, porque esto acá no es una lucha ideológica, no es una lucha tampoco de regional.
2: Porque lo digo es porque en México se están reuniendo la oposición para tomar fotos.
1: Esta es una lucha por
2: empujar.
1: Es una lucha por mejorar la vida de los ecuatorianos, es una lucha para acabar con la criminalidad en este país, es una lucha por el progreso. Es una sola lucha. Ellos pues se volverán locos, se pasarán insultando de aquí hasta el 29 de noviembre y se reúnen en México.
0: Finalizamos Notimundo a la carta, amigos. Como siempre, gracias por acompañarnos en este espacio informativo. Que tengan una muy buena tarde.
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0: Aquí en los 90.5 vive el rock en su más puro estado, en este caso Swerve haciendo Ruin Your Day, una buena canción que vivimos contigo del disco debut de larga duración de la banda de rock alternativo año 2021. Se escuchaba en Antena Rock un jueves con muy buena música.
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simplemente la genialidad de Kurt Cobain y Nirvana con esta versión de Polly. Aquí en Antena 190.5 te quedas hasta las 17 horas en Antena Rock. Seguimos con mucha agenda que te vamos a contar en instantes nada más para el día de mañana y también para el fin de semana, porque ya lo sabes, Cuenca siempre tiene muchísimas, muchísimas actividades. Y en este caso, en el Festival de Cine Ecuatoriano en Cuenca, Pucca Urpi, hoy a partir de las 19 en la Plaza del Arte.

en Antena Rock, disfrutando pura energía en esta tarde de jueves, en este 17 de septiembre, con Arcade Fire, Rebellion, Lies, así se llama esta canción del año 2005.

rock un poco más duro en esta tarde. Vamos fusionando, ¿no?, distintos estilos. Era Stone Temple Pilots haciendo Sex Type Things. Otra canción también que hizo historia. Un sencillo debut de la banda norteamericana de grunge del año 1992, lanzado el 14 de septiembre. Hace unos días se cumplió casualmente un nuevo aniversario del lanzamiento del álbum debut, Core. Sigue con nosotros hasta las 17 en los 90.5, donde el rock

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Era Smash Mouth, estabas escuchando a All Stars. Sí, muy variada esta tarde de jueves, muy buenas canciones. Aquí el rock vive. Llega No Rain de la mano de Blind Melon.

0: Rain, decía Blind Melon, aquí en Antena Rock hasta las 17. Un fuerte abrazo para todo el equipo de Antena 1. Esto sonaba ya por el año 1993 en el disco debut homónimo Blind Melon. Era Blind Melon haciendo No Rain.
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0: Nuevos estilos relativamente nuevos. Año 2017 era la música de Lord desde el disco Melodrama. Estabas escuchando Greenlight, esa luz verde, una buena canción que fue el sencillo principal del segundo disco de la cantante y compositora neozelandesa Lord. Aquí estaba en Antena Rock, donde el rock vive hasta las 5 p.m. En este jueves disfrutamos de las mejores canciones. ¿Te quedas?
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excelente agrupación era Sublime, una de las canciones emblemáticas y cargadas de política de la banda norteamericana de ska Sublime, en este caso April 29, 1992, Miami, una canción que tiene un trasfondo histórico y un error en el título, porque la canción narra en primera persona los disturbios de Los Ángeles de 1992 que fueron luego de la absolución de los policías que agredieron brutalmente a un ciudadano afroamericano, a Rodney King. Sin embargo, el nombre fue Miami. Pero lejos de condenar los saqueos y los disturbios, el tema adopta una postura de justificar la rebeldía, ¿no? Un poco de rock, como dicen. Bueno, aquí estamos junto a ti hasta las 17, estamos en Antena Rock, estamos con The Cure, la banda liderada por Robert Smith, tarde de día jueves, tarde de buenas canciones.

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Era Bleachers aquí en Antena Rock en esta última parte del programa. Mañana continúa el Festival de Cine Ecuatoriano en Cuenca con El Rezador, otra proyección que no te puedes perder, ¿eh? En distintos lugares del mundo de Cuenca. Ecos de la Época, exposición Ecos de la Época, años 50, 60 y 70, en la antigua Escuela Central, de 10 a 16 horas 30 en el día de mañana. Y mucho más. Te quedas en Antena Rock.

energía, puro rock en esta última parte del programa. Estabas escuchando a Delinda Lindas. Esta canción es una interpretación en vivo de esta banda de punk rock norteamericana que fue grabada en vivo en la Biblioteca Pública de Los Ángeles, ¿sabías? Un evento celebrado en el mes de la herencia de las islas del Pacífico Asiático Americana, en API. Y los niños hacían rock y tenían 10, 13, 14 y 16 años respectivamente. Una banda de rock pequeña, que esto fue grabado ya

así llegamos al final de esta edición de día jueves. Si Dios quiere, mañana volveremos a encontrarnos como cada tarde entre las 3 y las 5 p.m. aquí, donde el rock vive, en los 90.5 de Antena 1. Muy buena vida y quédate en la radio. Hasta mañana, si Dios quiere.

0: Los despedimos, pero el rock sigue vibrando en el aire. Gracias por compartir con nosotros. Volvemos mañana con más guitarras, más himnos y más actitud. 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

Saludos, criaturillas, bienvenidas, bienvenidos al sótano de Radio 3. Nono Torres, en las sombras del control de sonido. Y un servidor, Diego RJ, aquí junto al micrófono y marmita de canciones. Ahora lo tengo y ahora no lo quiero, porque la cosa que tengo no es la cosa que pensaba que quería. Eso canta Pocky Lafarge en esta canción, The Thing, que trata, bueno, pues esas ansias por prosperar y poseer cada vez más, aunque a veces no sea eso lo que uno de verdad necesita. Así se abre Rent Money, la nueva entrega de Pocky Lafarge, el músico de Illinois, que conocimos moviéndose en la escena de San Luis, que cada poco residía en una ciudad diferente y que actualmente vive cerca de la costa de Maine, en una zona rural donde se ha comprado pues una pequeña propiedad tras trabajar un tiempo en una granja local. En su faceta musical dicen que Pocky con este disco ha vuelto a las raíces. Es un estamento curioso ya que se trata de un artista que siempre se ha movido en el amplio abanico de estilos de la música de raíces, pero en este caso lo del regreso a las raíces, bueno, pues va más por el sonido del álbum. Pocky ha buscado que este trabajo suene orgánico y real, conservando el filo y sin sobreproducción en el estudio. El productor, Elliot Bergman, ha sido su mano derecha, colaborando también como coautor de muchas de las canciones. Y un detalle curioso, las mujeres de ambos, músico y productor, Pocky y Elliot, son las dos coristas que se escuchan a lo largo del disco en canciones como este irresistible My Baby Loves Me.

My Baby Loves Me. Hay mucho rhythm and blues en este disco. Si el anterior trabajo de Pocky fue mucho más country, en este se ha acercado más a los sonidos negros desde distintos ángulos, y la verdad es que es algo que aquí abajo nos encanta. Otra diferencia con su anterior trabajo es que aquel Rumba Country, que así se llamó, era un disco mucho más lúdico en las letras, mientras que este Rent Money, bueno, pues aquí los mensajes se centran más en las dificultades económicas del ciudadano, ¿no? Esa brecha de riqueza que hay en Estados Unidos y en tantos otros lugares. Pues eso, hay que pagar la renta mensual, pero parece que cada vez hay que trabajar más para apenas sobrevivir. Pocky, que es un tío trabajador, ha montado su propio sello, Boxer Boy Records, para autoeditarse este lanzamiento, que es nuestro disco favorito de hoy en el sótano de Radio 3, Rent Money. Vamos a despedir a Pocky Lafarge con una canción muy apropiada para sostener esta semana de curro. Hay que trabajar para pagar las cositas que necesitamos o deseamos. Así que, a no ser que heredes o te toque una lotería, no queda otra. Work.

Se acaba el verano, ¿verdad? Sé que faltan 8 días, pero la sensación es que el verano toca su final y que la rueda vuelve a girar. Bueno, queríamos rescatar este álbum de los Hanging Stars porque es el disco que más nos ha acompañado en los trayectos de estos últimos meses y pensamos que tenía que haber sido nuestro disco subterráneo del verano 2026. De hecho, así lo vamos a recordar. El álbum Just a Day, a cargo de estos británicos. Vamos con más bandas de melodías brillantes. Teenage Fan Club ya tienen a punto su próximo disco, Do Not Dare to Dream, No Te Atrevas a Soñar. Saldrá el 9 de octubre en plena gira de la banda escocesa por España. El último adelanto, Be With You Tonight, es una composición de Norman Blake, que bueno, pues cuenta que se encuentra en un momento feliz de su vida y que eso se refleja en las canciones que está componiendo. Esta última está inspirada en su reciente cambio de residencia, habiéndose mudado a vivir al campo, cerquita de Glasgow. Seguro que es un buen sitio para estar contigo esta noche.

por Teenage Fan Club. Vamos a por otra canción bonita que encontramos en un astuto movimiento a cargo de Skeks, ese grupo australiano que sigue siendo capaz de no encasillarse y busca volver a sorprender. En esta ocasión se han aliado con Víctor Valdés, un músico mexicano residente en Sydney y embajador de la música latina en Oceanía. Junto a él han dado forma a Skeks and the Mariachis y se han autoversionado, pasado por un nuevo tamiz, una canción procedente de 2016, Stranger. Soy un extraño en este lugar, cantan Skeks en Stranger Mariachi.

Escuchamos When We First Met, cuando nos encontramos por primera vez, en las voces de Twisted Teens, el dúo de Nueva Orleans, conformado por Caspian Hollywell y RJ Santos, que ha anunciado nuevo álbum Holy Cross Tigers para noviembre. Ojo, este va a ser el tercer álbum de estudio que Twisted Teens lanzan en lo que va de 2026. Primero sacaron Blame the Crown en febrero, después Florida Water Blues en julio, y ahora, bueno, pues van a lanzar el que será su debut oficial tras su fichaje por la famosa disquera Sub Pop Records. Nosotros nos vamos a California. Desde allí, Swami John Reis, el líder, fundador de grupos como Rocket from the Crypt o los Hot Snakes, ha lanzado el que es su quinto álbum en solitario bajo el título Navajo White. Ese título he estado mirando y hace referencia a un tono de pintura blanca que se suele utilizar en interiores. Y es que, por lo visto, durante su juventud, Spido, es decir, Swami John Reis, pues trabajó como pintor de casas y se pasaba los días tapando las manchas y las marcas pasadas de los apartamentos, ¿no? Borrándolas con ese color neutro. Seguro que hay algo de metáfora en todo eso. Bueno, una de las canciones de este disco se titula You Made It Gross, lo hiciste desagradable, lo estropeaste, y nos habla de cómo una traición, una mala acción, puede arruinar por completo algo que antes era hermoso. Swami John Reis.

You Made It Gross, del reciente nuevo trabajo de Swami John Reis. Bueno, vamos con otra canción surgida también de una curiosa historia. Bonnie Bloomgarden, la vocalista de las Death Valley Girls, también californianas, pues sufrió hace un tiempecito un incendio en su casa, en el que su perra quedó muy afectada y bueno, pues el animal falleció poco después. Bonnie sintió que mantenía una conexión mística con su amiga canina y que ahora ella formaba parte de la naturaleza. Y decía que la veía en las flores que había junto al camino que la llevaba a su casa. Bueno, la cosa es que así nació este Message from the Venus Flower, en donde Death Valley Girls se llevan su sonido psicodélico a la pista de baile.

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Suena bonito esto, ¿verdad? Se titula Have Faith in Yourself, ten fe en ti mismo, y el responsable es Scott De Hoppel. Scott De Hoppel es un alter ego musical de Scott McCoy, el incombustible líder de los Jan Fresh Fellows, los Minus Five y tantas otras bandas, además de haber sido el guitarrista de REM durante muchos años en sus giras. Bueno, sabemos que la policía no es tonta. Con nuestras capacidades detectivescas, seguro que muchos hemos dilucidado que Scott De Hoppel es un homenaje a la banda Mott De Hoppel, que son una de las debilidades de McCoy. Por lo visto, todo surgió en una gira en solitario que realizó por España en 2015. Scott traía en la maleta pues esta colección de canciones que había grabado solo con su guitarra acústica en su mazmorra The Dungeon, que es como llama a su estudio casero. Bueno, pues hizo 300 copias en formato de CD que vendió al completo en aquellos conciertos y esos discos quedaron como un objeto de colección de su amplio legado. 10 años después ha decidido recuperarlas y darle una vuelta de tuerca. Así que pidió a viejos compañeros y amigos que se unieran para añadir una instrumentación extra: bajo, batería, coros, alguna guitarra y con alguna aparición estelar como la de Peter Buck, su viejo amigo de REM. El sello español Folk ha plastificado el resultado por primera vez en vinilo y lo pone a la venta bajo el título Spain Cappers, el regreso del Original Mixed Up Kit. Una docena de canciones repartidas entre temas propios y versiones de la legendaria banda de Ian Dury. La canción que hemos escuchado, Have Faith in Yourself, es una de las que lleva la firma de Scott McCoy, y la que viene a continuación es la versión que da título a este trabajo, Original Mix Up Kit.

Original Mixed Up Kit en la versión de Scott de Hoppel. Bueno, vamos a por el original. Lo habitual es conocer a Mott de Hoppel en su versión glam, a partir del éxito con aquel

carísima del folk. Una canción incluida en su álbum Wild Life del 71, en plena crisis ya del grupo, tanto de identidad como por su escaso éxito. La letra de la canción nos habla de un tipo, pues que se pasa la noche con mujeres para después regresar a su cama vacía y llorar en soledad. Su corazón está bloqueado y no sabe decidir a dónde quiere ir. Es el niño confundido original. Nuestra versión y original de hoy en el sótano de Radio 3. Mott the Hoople, The Original Mixed Up Kit.

Living the Devil a Try, voy a darle al demonio una oportunidad, canta el protagonista de la canción, cansado de que sus plegarias no funcionen. Esta pieza la encontramos en el que para nosotros aquí en el sótano de Radio 3 es ya uno de los mejores debuts del año. El primer single del $100 Quartet, formado por Chuck Mead y Jay McDowell, de los Beer 549, y Joey Simeone y Chris Sensat, de los Bell Furies. Y así llegamos al final del episodio de hoy en este sótano de Radio 3. Toca cerrar puertas y lo vamos a hacer rescatando de nuevo el álbum de Confuser, la última entrega de Robin Hitchcock, uno de nuestros muchos discos favoritos del año, que bueno, pues vuelve a dejar salir las influencias o el espíritu de David Bowie en esta canción titulada Breathless, sin aliento. Cerramos la puerta del sótano de Radio 3. No te olvides de apagar luces al salir.

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0: Javier Jordán es un extranjero ilegal, dice el Departamento de Seguridad Nacional de los Estados Unidos. El sospechoso fue trasladado al centro de detención Wynn Correctional Center en Luisiana.
1: El presidente Daniel Noboa anuncia un sistema de control fronterizo con inteligencia artificial tras un acuerdo alcanzado con Emiratos Árabes Unidos.
0: Archivan una impugnación presentada en contra de Daniela Camacho, la mejor puntuada en el concurso de fiscal. El accionante de este recurso era un joven de 19 años.
1: Ecuador impulsa el plan piloto de currículum por competencias para eliminar el modelo de aprendizaje memorístico.
0: 31 detenidos en Guayas y 14 en El Oro deja la primera noche de toque de queda aplicado en 4 provincias del país. Las autoridades desmantelaron una red de videovigilancia clandestina.
1: El oficialismo entrega a la fiscalía el expediente de fiscalización del caso Segura EP relacionado al uso indebido de las cámaras de vigilancia de Guayaquil.
0: Temas internacionales. La Cámara de Representantes de los Estados Unidos aprueba un nuevo paquete de sanciones en contra de Rusia por la guerra en Ucrania.
1: El gobierno de Colombia rechaza la propuesta del ELN de hacer un intercambio de rehenes y niega cualquier posibilidad de negociar con la guerrilla.
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0: Amigos, muy buenas tardes. Bienvenidos a Notimundo Estelar. Estamos listos para compartir con ustedes la jornada informativa de hoy, las mejores entrevistas. Esta jornada está marcada por incendios en la capital de la República. Tenemos incendios en el norte, en el sur, hacia el oriente de la capital. Hay un trabajo intenso por parte de los bomberos por tierra y aire. Hay también sospechas de personas que habrían iniciado intencionalmente algunos de estos incendios. Esto ya lo veremos en detalle más adelante. En materia política y judicial se aclaró la situación de la detención del señor Javier Jordán en los Estados Unidos. Se trata de un tema migratorio que le concierne a los Estados Unidos propiamente por su permanencia ilegal en ese territorio. Las autoridades ecuatorianas han admitido que la situación de Jordán es diferente a la de José Serrano. Hay que esperar entonces cuál es la resolución de las autoridades estadounidenses para luego de ello ver cómo empatan con los pedidos de la justicia ecuatoriana. Estas y otras noticias en detalle más adelante. Bienvenidos a Notimundo. ¿Cómo estás, María del Carmen?
1: Muy buenas tardes, Freddy. Como siempre, amigos, gracias por acompañarnos en este espacio informativo. Revisemos enseguida nuestra agenda de entrevistas para hoy. Conversaremos con Amanda Villavicencio, hija de Fernando Villavicencio. Con ella hablaremos acerca de la detención de Javier Jordán en Estados Unidos. ¿Cómo ven esta detención y qué significa para el caso FB? Lo vamos a revisar en esta entrevista.
0: Así es, también estará con nosotros la presidenta de la Asamblea Nacional, Michelle Mancheno. Vamos a hablar con ella sobre la agenda legislativa, cómo se está cumpliendo esta, cuáles son los temas prioritarios que tiene el legislativo, cómo se está llevando el control respecto del trabajo en cada una de las comisiones legislativas. ¿Qué pasa con el uso de la palabra? Si está siendo democrático o no. Hay críticas de la Revolución Ciudadana en el sentido de que no se les da la palabra. Insisten en una postura que ya han venido criticando. Vamos a consultarle estos y otros temas a la presidenta de la Asamblea Nacional, Michelle Mancheno.
1: También conversaremos con Esteban Cárdenas, comandante del Cuerpo de Bomberos de Quito, justamente sobre lo que estamos viviendo en la ciudad, la gran cantidad de incendios que afectan a la capital y las acciones que llevan adelante los bomberos para poder finalmente controlar los flagelos. 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Iniciamos.
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1: Varios incendios forestales azotaron a Quito este jueves 17 de septiembre. El de mayor gravedad se registra sobre el Cerro Casitagua en el sector de Pomasqui. Una gran columna de humo se observó durante la tarde en imágenes y videos compartidos a través de redes sociales. Las labores de control del fuego se ejecutan con descargas aéreas de agua mediante un helicóptero de la institución y una aeronave de la Policía Nacional. El municipio de la capital identificó 5 barrios con afectaciones directas por el humo, entre ellos Cotocollao y Pusuqui. Otros 107 sectores tendrían posibles afectaciones y cerca de 737 permanecen bajo vigilancia preventiva.
0: Una nueva columna de humo se registró esta mañana en la zona baja del incendio forestal que afectó a los sectores de La Vicentina e Ichimbía hacia el oriente de Quito. El cuerpo de bomberos permanece en el sitio con más de 120 efectivos y 40 vehículos para evitar la reactivación de focos calientes. Descargas aéreas de agua se efectuaron para enfriar el sitio mientras se monitorea la situación con la ayuda de drones. Los equipos de contención trabajaron durante la noche del pasado miércoles y la madrugada de este jueves para evitar la expansión de las llamas. La Secretaría de Seguridad o la Secretaria de Seguridad Carolina Andrade señaló que si bien aún continúan las labores de enfriamiento, la zona de mayor preocupación ya está bajo control. Escuchemos algo más de lo que dijo Carolina Andrade.
3: En la zona de La Vicentina, ayer hubo un despliegue de más de 220 efectivos entre efectivos bomberiles y también municipales. Siendo toda la mañana, ustedes habrán visto, estuvo operando el helicóptero por parte del cuerpo de bomberos justamente en la zona de la Vicentina. Este punto ya no se encuentra cercano a la vía, se encuentra en una zona mucho más baja hacia el río Machángara. Es una zona de difícil acceso porque es una zona bastante empinada. Es más complicado, por eso el cuerpo
1: por aire tal vez es mejor.
3: Se está haciendo el combate a través de capacidades aéreas. La parte digamos más fuerte, más importante, ya fue actuada la noche de ayer. El cuerpo de bomberos estuvo actuando toda y trabajando toda la noche. Estuvo ahí un despliegue municipal.
1: De acuerdo con el municipio de Quito, el incendio registrado en la Vicentina fue provocado y existe una persona detenida como sospechosa de originar el flagelo. En lo que va del año se han emitido 235 sanciones por este tipo de emergencias que, según la secretaria Andrade, han consumido más de 1.300 hectáreas.
3: Y ya de manera general, estamos hablando que hasta el momento hemos registrado más de 200 incendios forestales aquí en la ciudad de Quito, y también más de 2.162 quemas de desechos. Ese es el balance que tenemos, y también con una afectación de más de 1.333 hectáreas. Esto, en términos de hectáreas, significa menos la cantidad de hectáreas que tuvimos en el 2024, pero en términos de eventos sí tenemos un leve incremento del 6.7%. Ese es el balance que se hace del conglomerado si lo verificamos en comparación del 2024, que fue uno de los años más,
1: sí, claro, lo estábamos
3: más
1: hablando
3: duros
1: también
3: alrededor de estas circunstancias.
0: Otro incendio forestal se registró en el sector de la Villa Flora, en el sur de Quito. La emergencia se reportó pasadas las 13 horas de este jueves y movilizó al cuerpo de bomberos a la zona. En el transcurso de la tarde, los efectivos trabajaron en la contención del fuego para evitar su propagación. A esta hora continúan las labores de enfriamiento del lugar para garantizar condiciones seguras en el sitio.
1: Vamos con otra información. Javier Jordán fue trasladado al centro de detención Wynn Correctional Center en Luisiana tras ser detenido en Doral por parte del Servicio de Inmigración y Control de Aduanas de los Estados Unidos, ICE. Su abogado Richard Díaz confirmó que la detención de Jordán y de su esposa responde a motivos migratorios y aclaró que deberán cumplirse varias etapas antes de conocer su situación jurídica en suelo estadounidense. El caso de Jordán en Estados Unidos es distinto al de José Serrano, reconoció el ministro del Interior, John Reinberg, quien aseguró que el gobierno se encuentra a la espera de lo que resuelvan las autoridades norteamericanas.
4: He sido siempre sumamente claro, es cuestión de tiempo. Es cuestión de tiempo, este es un país que está enfrentando al crimen organizado, este es un país decidido, un gobierno decidido a enfrentar al crimen organizado. Hemos sido claros que donde estén, donde se escondan, vamos a llegar a ellos. Así que lo que ustedes han podido ver, esperemos un poco de tiempo para que podamos comentar al respecto. Yo diría que quizás puede ser un poco distinto, pero nuevamente vamos a dejar que pasen algunas horas para que podamos ver los siguientes pasos por parte de las autoridades norteamericanas.
0: Y en efecto, el Departamento de Seguridad Nacional de los Estados Unidos confirmó al portal Primicias que el arresto de Javier Jordán se efectuó por agentes del ICE. La institución calificó al sospechoso como un extranjero ilegal, con arrestos previos por hurto mayor y fraude organizado. De acuerdo con registros, Jordán ingresó a territorio norteamericano el 3 de febrero de 2020 y tenía permitido quedarse hasta el 2 de agosto de ese mismo año. Es decir, permaneció en Estados Unidos de manera irregular durante más de 6 años, detalló el Departamento de Seguridad Nacional. En el caso de Ecuador, Jordán enfrenta la investigación del caso Magnicidio FB relacionada a los autores intelectuales del crimen de Fernando Villavicencio, y en el caso Metástasis, que reveló una estructura de delincuencia organizada en la justicia ecuatoriana.
1: Vamos con más información. 14 detenidos dejó la operación Sombra ejecutada en la provincia de El Oro en el marco del primer día del toque de queda. Los sospechosos están vinculados a la organización criminal de Lobos Box, que operaba en Pasaje y Machala. El grupo estaría relacionado con sicariatos, asesinatos, extorsión, robo, tráfico de drogas y tenencia y porte de armas, principalmente mediante amenazas a comerciantes y propietarios propietarios de fincas. También se los vincula con tráfico de drogas y utilización de menores de edad para actividades ilícitas. La investigación determinó que la presunta planificación de un atentado por parte de alias Nacho, Patrón y Gato, que finalmente pues no llegó a ejecutarse.
0: En la provincia del Guayas, las operaciones por el toque de queda dejaron 31 detenidos. La restricción a la movilidad se dio entre las 0 horas y las 5 de la madrugada de este jueves, periodo en el que se ejecutaron intervenciones en Durán y Guayaquil. De acuerdo con el general Walter Villarroel, comandante de la policía en la zona 8, desde las primeras horas del toque de queda se realizaron 24 intervenciones entre operativos y allanamientos contra varias organizaciones criminales. Algo más de lo que dijo el general Walter Villarroel.
5: Con los cuales hemos afectado a los grupos delictivos como Tiguerones, Carniceros, Latin King, Águilas, Lobos, Lagartos, Mafia 18, Choneros y Freddy Krueger. Ustedes pueden ver acá que presentamos una gran cantidad de indicios asociados a varios delitos. En textos tenemos 18 armas de fuego, 2 son de tipo ametralladora, fusiles, 2 tipo escopeta, 6 tipo revólver, 8 tipo pistola, 5 alimentadoras, 21 municiones de diferentes calibres. De igual manera nos hemos propuesto y hemos prácticamente orientado a que las acciones operativas vayan a donde está la demanda de seguridad. Tenemos hoy por hoy 49 armas blancas que han sido sacadas del territorio. ¿Pero de dónde nace esto? De la información que nos ha dado la ciudadanía a través del código QR y que nos ha podido establecer que ciertos sectores de acá del Distrito Metropolitano de Guayaquil estaban siendo amenazados, estaban siendo asaltados.
1: Entre los hallazgos más relevantes, detalló el comandante Villarroel, es la incautación de $42,000 ocultos en una caleta de Durán. A esto se suma la desarticulación de una red de videovigilancia clandestina que servía para alertar la presencia de las autoridades y evadir operativos.
5: Que tenemos 46 cámaras de videovigilancia que han sido retiradas, son cámaras ilegales que utilizan el espacio público y sobre todo bienes públicos, y ¿cuál es el objetivo? Que estos grupos criminales, que estos grupos delictivos pretenden mantener el sector y de esta manera disminuir o por lo menos fugar de las acciones operativas policiales que se realizan. Es por esto que en estos diferentes sectores que han podido identificar a través del eje preventivo se ha podido levantar estos centros de monitoreo clandestinos, centros de monitoreo ilegales, y en estos próximos días, sea en el día, la noche o en las madrugadas, aprovechando el toque de queda, vamos a llegar con los operativos policiales.
0: En la provincia de Manabí, donde se desplegaron militares y policías, se detuvo a 8 personas, principalmente por incumplir el toque de queda, es decir, estaban en las calles en los horarios de restricción, mientras que en la provincia de Los Ríos se reportó otros 34 aprehendidos, 14 de ellos en la capital Babahoyo, también por irrespetar la restricción de movilidad. Hasta el momento no se ha informado por parte de la policía que los detenidos de Manabí o de Los Ríos sean presuntos miembros de bandas vinculadas al narcotráfico.
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1: El presidente Daniel Noboa no pedirá licencia durante toda la campaña electoral de las seccionales de noviembre. En una entrevista radial, el mandatario reconoció que ADN es un movimiento joven y que para los comicios entrantes postularán cientos de candidatos.
2: Veremos, lo más probable es que unos días haga campaña, 4 o 5 días, pero no creo que vaya a pedir pues todo el periodo de campaña, porque hay muchas cosas que tengo que hacer como presidente también. Hay un solo proyecto y una sola lucha, porque esto acá no es una lucha ideológica, no es una lucha tampoco de regional.
3: Porque lo digo es porque en México se están reuniendo la oposición para tomar fotos.
2: Esta es una lucha por
3: empujar.
2: Es una lucha por mejorar la vida de los ecuatorianos, es una lucha para acabar con la criminalidad en este país, es una lucha por el progreso. Es una sola lucha. Ellos pues se volverán locos, se pasarán insultando de aquí hasta el 29 de noviembre y se reúnen en México.
4: El presidente Daniel Noboa también anunció una alianza con Emiratos Árabes Unidos para implementar un sistema de control fronterizo con inteligencia artificial. Esto para frenar el avance del crimen organizado a través de los puntos limítrofes con Perú y Colombia.
2: Y tenemos que cuidar nuestras fronteras. Por eso mismo hemos hecho una alianza con Emiratos Árabes Unidos con su sistema Edge. Edge es el sistema de los sistemas más avanzados, sino el sistema más avanzado de control fronterizo que lo tienen ellos, que usan con inteligencia artificial. Emiratos Árabes es una de las potencias en el desarrollo de inteligencia artificial del mundo y han desarrollado esto, pues un sistema que se implementará en nuestras fronteras. De esa manera es más fácil identificar cualquier actividad ilícita, cualquier movimiento, cualquier, digamos, intento de contaminación. Eso es más eficiente por la misma tecnología que tener a 50.000 soldados en la frontera.
1: Revisamos otros temas. Ecuador implementa una gran reforma a nivel educativo, detalló en Notimundo a la carta la ministra de Educación, Gilda Alcíbar. La propuesta de un currículum por competencias entró este año para reemplazar al modelo memorístico que se aplicaba en el sistema del país y que ya rige sobre estudiantes de la región Sierra Amazonía. La expectativa, dijo la ministra, es que el mecanismo se extienda a escala nacional desde el próximo año.
5: Porque estamos ya implementando el currículum por competencias a nivel Ecuador. Uh-huh. Esto implica que se cambie la forma de aprender y esto es parte de nuestro plan de fortalecimiento de aprendizajes.
1: ¿Que iniciarían cuándo, por ejemplo?
5: Ya comenzó ahora con el ciclo Sierra Amazonía, que fue el 1 de
1: septiembre. De inmediato se están tomando entonces estas acciones.
5: Nosotros ya teníamos previsto hacer este cambio de de forma curricular. La reforma curricular ya la teníamos prevista hacerla, de hecho, íbamos a hacer este pilotaje ahora en septiembre en Sierra Amazonía. Coinciden los resultados, pero nosotros ya estábamos preparados con el pilotaje. Lo que hacemos es ajustar y para el siguiente año ya aplicarlo a nivel nacional. Y este es el fortalecimiento de aprendizajes, enseñarles a pasar de un contenido memorístico.
1: El método de aprendizaje.
5: Así es,
1: entonces,
5: de un contenido memorístico a un contenido aplicado.
4: Con el inicio de clases del régimen Sierra Amazonía arrancó también el nuevo plan Escudo. Se trata de una iniciativa del gobierno que permite a la policía ingresar a una escuela o colegio para requisar maletas o mochilas de los estudiantes. Esto siempre y cuando exista un pedido del rector de la institución, según detalló la ministra Alcíbar.
5: Las unidades educativas y la Policía Nacional ya tienen los protocolos que indican cómo actuar ante diferentes situaciones. Pero en resumen, el rector del colegio, si tiene una amenaza dentro de su unidad educativa, lo que hace es contactarse inmediatamente con la policía y la policía puede ingresar gracias al Plan Escudo. Y cumple el protocolo ayuda a neutralizar la amenaza.
1: Siempre con respeto a los chicos, ¿no?
5: Siempre con respeto a los chicos, a los estudiantes. Por eso hablamos que los protocolos implican la autorización de los padres para la revisión de las maletas, la presencia de un profesor o del mismo inspector o director en estos procesos de revisión de las maletas, que es donde normalmente suele haber pues las cosas que llevan que son inapropiadas. Y la mayor forma de precautelar y de respetar a nuestros niños y jóvenes es cuidándolo de esas amenazas que tratan de ingresar a sus unidades educativas.
1: A nivel de gobierno, 600 millones de dólares se han destinado en prevención ante la llegada del fenómeno de El Niño, indicó la ministra Gilda Alcíbar, ministra de Educación, Deporte y Cultura. Aseguró que, de ser el caso, el Ejecutivo está preparado para activar medidas alternativas a las clases presenciales.
5: Nosotros como educación tenemos, desde la visión de infraestructura, este año 59 millones de dólares invertidos para infraestructura educativa. Algunas pues de las obras que ya vimos también tienen que ver con el fenómeno del niño. Además sumamos $1 millón más para los mantenimientos preventivos ante el niño.
1: ¿Cómo qué?
5: Techos y cubiertas que tenían de repente goteras o infiltraciones, se los deja completamente bien sellados, se adecúan bien los canales de desfogue, se
1: alcantarillas,
5: claro. Así es, sistemas pluviales, se entregaron los kits antiinundación, que son bombas succionadoras de agua, generadores eléctricos para cuando el agua se estanca en algún patio por una lluvia, se pueda sacar de forma inmediata. Entonces, todo esto es desde la parte de infraestructura y desde la parte educativa, preparados para clases virtuales si se necesita, donde se necesite, y clases a distancia con fichas pedagógicas.
4: Vamos con temas legislativos. Inés Alarcón, presidente de la Comisión de Seguridad y asambleísta por ADN, entregó a la Fiscalía el expediente del caso Segura EP relacionado al uso indebido de cámaras de vigilancia en Guayaquil. La existencia de una sala espejo sin la articulación del Ministerio del Interior, señaló Alarcón, es un argumento suficiente para determinar indicios de responsabilidad penal. Algo más de lo que dijo la asambleísta Alarcón.
6: Hoy más que nunca es nuestra obligación entregar este informe a la Fiscalía General del Estado para que se establezcan las responsabilidades penales, que haya justicia y dejemos atrás de este país de la impunidad. Hemos tenido ya la confirmación, el reconocimiento de voz de parte del señor Cornejo, así como la actuación en estas reuniones por parte del señor González. No estamos hablando de supuestos, estamos hablando de hechos comprobables, y por eso este proceso de fiscalización es un proceso de fiscalización completamente legal que hoy venimos a dejar aquí en la Fiscalía General del Estado.
1: De acuerdo con Alarcón, la estructura de una sala espejo no operaría solo en Guayaquil, sino también en otras ciudades. Agregó que la fiscalización en el caso Segura EP marcará la pauta para identificar irregularidades en entidades municipales de otros cantones.
6: En la ciudad de Riobamba se ha determinado que más de 116 cámaras fueron desinstaladas de puntos estratégicos. ¿Quiénes instalaron estas cámaras? ¿Para qué fueron instaladas estas cámaras? Y sobre todo, ¿a quiénes les entregaban esta información? Esos son aspectos importantes que hay que seguir identificando, y por supuesto la Asamblea Nacional no puede quedarse callada y tiene que dar las respuestas a los ecuatorianos. Sí, hay más ciudades en donde están sucediendo estas irregularidades, y como lo dije, esta es únicamente la punta del iceberg de un proceso sistemático que ha utilizado el correísmo para vigilar, para espiar y sobre todo para que un prófugo de la justicia tenga información acerca de los fines y objetivos políticos que ellos han dispuesto.
4: Vamos con otras noticias. La ausencia del impugnante Hamilton Taramuel obligó al Consejo de Participación Ciudadana y Control Social a archivar su queja contra Daniela Camacho, quien lidera el concurso para fiscal general del estado. El joven tatuador de 19 años de edad no asistió a la audiencia pública programada por el Consejo de Participación Ciudadana y Control Social. Camacho evitó pronunciarse en torno a su impugnante y reiteró que sus credenciales como juzgadora son suficientes para aspirar a la Fiscalía General. Algo más de lo que dijo la jueza Daniela Camacho.
7: Cada persona responde por sus actos. Esa persona tendrá que responder por su proceso penal. Yo respondo por mis impugnaciones, porque yo confío en mí, porque mis capacidades me dan para presentar. Estoy legitimada para presentarme ante la ciudadanía.
1: Para Marcelo Espinel, vocero de la Comisión Cívica de Seguimiento al Proceso de Designación, existen sospechas sobre la legitimidad de las objeciones. Alertó que intereses particulares buscarían mantener a Carlos Alarcón como fiscal general del estado.
8: Ya desde la Comisión Cívica de Seguimiento al Concurso levantamos alertas sobre las etapas previas, la etapa de admisibilidad, la etapa de calificación de méritos, y en la etapa de impugnaciones también nos llama la atención el número de impugnaciones a las cuales, en este caso, la Comisión de Selección y el Pleno del Consejo de Participación Ciudadana y Control Social dio paso. Dio paso un total de 41 impugnaciones. Ajá. Al menos 45 impugnaciones tenían que haberse admitido, es decir, más impugnaciones en contra de Camacho, en contra de Romero y en contra de Alarcón. Específicamente sobre este último es el que nos llama la atención, porque en contra del actual fiscal encargado se habían presentado un total de 4 impugnaciones y solo a una se dio paso.
9: ¿Muestra favoritismo hacia el actual fiscal?
8: Nuestra teoría es que sí, porque si es que vemos cómo se trató la fase de admisibilidad, la fase de calificación de méritos y ahora la fase de impugnación, pues el favorito en teoría para la Comisión Ciudadana de Selección podría ser el actual fiscal encargado, Carlos Alarcón.
4: Según Marcelo Espinel, la fase de impugnaciones, así como las anteriores etapas del proceso, no han estado exentas de cuestionamientos. Cambios constantes de calendarios y pausas injustificadas, dijo, marcaron un atropellado proceso de designación de la máxima autoridad de la Fiscalía. Una vez más, Marcelo Espinel.
8: Creo que también es nuevamente necesario poner sobre la mesa cómo nos siguen cambiando las fechas. Yo siempre insisto, el reemplazo de Diana Salazar tenía que haber sido designado en abril del año 2025 y Andrés Fantoni, sin ningún tipo de vergüenza, ha ido cambiando estas fechas. ¿Y por qué menciono sin ningún tipo de vergüenza? Porque nos dicen que este concurso es el más transparente, el más respetuoso del reglamento e incluso con esos argumentos se busca la reelección. Y creo que eso es algo que debemos tener en cuenta los ecuatorianos al momento de depositar nuestro voto en las urnas del próximo mes de noviembre. Tal y como se ha llevado el concurso, lamentablemente no podemos decir que el señor Fantoni tiene razón. Un concurso opaco, un concurso que incumple con la norma. Hasta el día de hoy seguimos esperando, por ejemplo, que se hagan públicos los escritos de contestación de cada una de las impugnaciones presentadas hacia cada uno de los postulantes. Lamentablemente es un concurso que se transparenta a cuentagotas, a pesar de que presentamos solicitudes de acceso a la información basadas en la ley. No se nos responde.
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1: Los incendios mantienen en alerta a Quito y movilizan a los equipos de emergencia. El cuerpo de bomberos ha desplegado personal y recursos para controlar las llamas y atender las zonas afectadas.
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1: Saludamos a esta hora a Esteban Cárdenas, comandante del Cuerpo de Bomberos de Quito. Comandante, muy buenas tardes y gracias por acompañarnos. Le saluda María del Carmen Álvarez.
10: María del Carmen, buenas noches, qué gusto saludarle, un saludo a toda la ciudadanía que nos escucha.
1: Gracias nuevamente por estar en este espacio informativo, comandante. Cuéntenos, ¿cuál es el reporte actual de incendios forestales y qué zonas de Quito se mantienen aún bajo estricto monitoreo y enfriamiento?
10: Bueno, en términos generales, nosotros tuvimos un incendio bastante complicado el día de ayer en la Vicentina, como ustedes conocen. El incendio, tenemos todavía algunos rebrotes de temperatura, hemos mantenido todo el día la vigilancia y seguramente lo haremos durante la noche también. Estamos con otra pequeña reactivación, que también estamos trabajando. Tuvimos otros eventos por el sector de la Magdalena, el mercado mayorista, un reporte por el sector de la vía Chiriboga a Chillogallo, en el sector del Quinche. Pero tenemos ahora, digamos que activo el incendio de Casitagua. y los otros estamos en labores de enfriamiento y esperamos resolverlos durante la noche para reposicionar todos los recursos que hemos desplegado.
1: Es decir, al momento solamente tenemos activo uno de todos los incendios y los demás, pues, obviamente continúan en monitoreo constante. De igual manera, me imagino que se ha desplegado una gran cantidad de bomberos a las diferentes ubicaciones en las que se presentan estos incendios. ¿Y cómo estamos con el tema de personal operativo en las zonas?
10: Bueno, nosotros acá en el Casitao, alrededor de 70 personas y 22 vehículos solo de bomberos. A eso tenemos que incorporar todo el respaldo y apoyo logístico que nos han brindado la Corporación Municipal, que llegan a 40 personas y 16 vehículos. Es decir, estamos operando con más de 100 personas y alrededor de casi más de 30, 35 unidades que están desplegadas en diferentes sitios. Ahora nosotros hemos concentrado nuestros esfuerzos en la zona de acá de Pusuquí, desde la Escuela de Policía, el sector de San Gregorio 1, Almirador de Casitagua, Uyachul Bajo, Katsuki y Rayo Cucho, que son los sitios donde tenemos diferentes frentes debido a las altas temperaturas y los vientos. Las brasas incandescentes viajan en el ambiente y contaminan otros sitios y se nos van generando focos adicionales que obligan a mover las patrullas y las cuadrillas de manera muy dinámica, priorizando algo que es fundamental, las viviendas. Al momento hemos logrado controlar la crisis mayor, es decir, la gran cantidad de viviendas han sido ya prácticamente puestas a buen recaudo. No tenemos reportes de personas ni infraestructuras afectadas, pero obviamente la conmoción debido al humo y la crisis normal que genera este tipo de eventos. Hemos logrado en conjunto, como digo, con equipo de médicos, psicólogos y demás, controlarla. Sin embargo, tenemos cambios de dirección de viento que podría descender, pero hemos desplegado equipos para poder responder de manera inmediata y esperamos que en el transcurso de las horas podemos reposicionar y concentrarnos directamente en las zonas más altas, que es donde tenemos ya bosques y complicaciones mayores.
1: Donde tienen pues el incendio con mayor magnitud, digamos que hay que concentrar los esfuerzos. Ahora, comandante, ¿usted considera que podría pues ser necesario

0: las emergencias actuales?
1: Nosotros en la noche vamos a hacer una evaluación. Hasta el día de hoy hemos desplegado los recursos propios del Cuerpo de Bomberos, todos los eventos están cubiertos, incluso las emergencias normales. Recordemos que nosotros tenemos una nota de 24 ambulancias más 22 unidades motorizadas que están trabajando dentro de los parámetros operativos normales más las unidades de rescate. Evaluaremos en la noche, pero es importante resaltar que se han incorporado 3 aeronaves, tanto de la Fuerza Aérea Ecuatoriana, del Ejército, más la aeronave de bomberos. Estamos operando con 4 aeronaves que han realizado 89 descargas en lo que va del día y la tarde. Esto obviamente nos ha ayudado a disminuir la velocidad de propagación del incendio. Evaluaremos en la noche. Aquí tenemos un detalle que es importante. Esta es una zona muy compleja, el incendio es extremadamente agresivo, y si es que nosotros tenemos que incorporar cuerpos de bomberos de otras localidades, no necesariamente tendrán que venir a este sector por la agresividad y la complejidad del terreno. Nosotros somos de acá de Quito, conocemos del territorio, entonces si es que llegamos a tomar esa decisión, estas brigadas vendrían a reforzar aquellas quemas que nosotros seguiremos teniendo en el transcurso del día. Pero insisto, vamos a hacer un análisis en la noche de cuál es nuestra capacidad de respuesta. Nosotros tenemos en promedio alrededor de entre 400 y 450 personas, que por el momento no nos ha complicado en la capacidad.
0: Es suficiente
1: operativa
0: por ahora.
1: Sí, pero hay que considerar algo, estimada María del Carmen. Hay un desgaste ya en nuestro personal.
0: Eso le iba a preguntar también.
1: Porque han sido días muy complicados. Yo he estado permanentemente, incluso pasamos con el personal operativo toda la noche en el sector de la Vicentina. No hemos podido parar. Y claro, esto lo que hace es un poco incrementar los niveles de riesgo. Vamos a entrar a hacer procesos de relevo en campo. Es decir, ya vamos a entrar, de pasar de un puesto de mando, seguramente decidiremos establecer una base de operaciones. ¿Qué significa esto? Implementación de carpas, catres, servicios de alimentación, zonas de descanso, para ya hacer relevos, incluso carpas individuales con sleepings, para que el personal pueda descansar en terreno. Ese es un poco el siguiente paso que nosotros daríamos luego de la evaluación. Lo importante es que la obligación del mando institucional y de todos los que estamos al frente es mantener la moral alta de nuestro personal. El compromiso está, todos están totalmente comprometidos con la labor, pero también debemos entender que somos seres humanos y lamentablemente todas estas quemas y estos eventos que se han dado desgastan físicamente a nuestro personal y emocionalmente también, porque hay que entender que a veces la impotencia, porque no podemos luchar contra la naturaleza, pero estamos trabajando firmes, sólidos, y creo que eso es importante referirlo también.
0: Comprendemos, entendemos el profesionalismo del Cuerpo de Bomberos, y por supuesto también hay que prepararse para evitar ese agotamiento extremo que tienen que sufrir por estas jornadas tan largas, como usted bien nos ha comentado, comandante. Ya para finalizar, sabemos que usted está complicado en estos momentos, nos dio unos pocos minutos para comentarnos cuál es la situación, pero quiero justamente que nos diga cuál es ese llamado que se hace a todos los ciudadanos para generar conciencia y recordarles esa corresponsabilidad que todos tenemos para evitar este tipo de situaciones que causa sin lugar a dudas tantas afectaciones y pone en serio riesgo la seguridad de todos los ciudadanos.
1: Yo los dividiría en tres partes específicamente. La primera, que la comunidad tiene que ayudarnos a manejar la crisis. Y me refiero a esto, que evitar esa información no contrastada, información que no es oficial, que es lo que complica mucho más la operación, especialmente en zonas urbanas. Creo que eso también hay que, hemos hablado con la comunidad y ahora estamos teniendo ya un trabajo en equipo que me parece que es importante. En segundo lugar, recordarle a la comunidad que tenemos todos como ciudadanos la obligación de denunciar a las personas que realizan las quemas, por más mínimas que sean, porque estas pueden terminar constituyéndose en un incendio forestal de gran magnitud. Y tercero, creo que también es importantísimo que la comunidad maneje información oficial, denuncie al 911 a estas personas que están realizando este tipo de

0: sin lugar a dudas, y como lo dije antes, ponen en riesgo incluso la vida de los ciudadanos. Comandante, muchísimas gracias por atendernos y por darnos este espacio para poder enterarnos de cuál es la situación al momento. Gracias nuevamente a Esteban Cárdenas, comandante del Cuerpo de Bomberos de Quito.
1: Gracias, una buena noche.
0: Una buena noche para usted.
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0: acción inmediata.
1: Estamos de vuelta, amigos. La Asamblea Nacional ya proyecta su agenda legislativa para 2027. ¿Cuáles serán las leyes prioritarias? ¿Qué temas marcarán el trabajo legislativo? Michel Mancheno, presidente de la Asamblea, explica las propuestas que estarán en la agenda. Está precisamente Michel con nosotros, Michel Mancheno, presidente de la Asamblea Nacional. Bienvenida a Notimundo Estelar. Muy buenas noches.
2: Freddy, buenas noches a todos los que pueden ver y escuchar este programa. Gracias por el espacio.
1: Con mucho gusto. Michel Mancheno se posesionó de la presidencia de la Asamblea Nacional, si no me equivoco, el 8 de junio.
2: Así es.
1: De ahí en

0: Adelante, pues tuvo que pedir licencia para atender temas de su maternidad y se reincorporó, si no me equivoco, también el pasado 12 de agosto.
1: Así es, al mes y semanitas de haber dado a luz.
0: De acuerdo, y ha estado siempre pendiente del trabajo legislativo. Hagamos una especie de evaluación de estos días desde los que usted ha estado a cargo de la presidencia, Michelle.
1: Por supuesto, comentarles que todo parte desde un plan, desde una organización, y eso es lo que nosotros hicimos en esta gestión, marcar la agenda legislativa para tener el norte bastante claro, y por parte también de las comisiones, qué es lo que queremos como Asamblea Nacional, cuál es la respuesta que queremos dar a la gente y a los problemas que tienen los ecuatorianos. Entonces, nos enfocamos en armar una agenda legislativa con 34 proyectos de ley divididos en tres ejes. Y quiero también dar los porcentajes porque es importante que conozcan cuánto está ya dado cumplimiento de cada uno de ellos. Primero, el eje que más porcentaje de cumplimiento tiene es el primero, que es de seguridad y lucha contra la corrupción, ya va en un 72% de avance. El segundo eje, que es
0: a ver, pero solamente precisemos, señora presidenta, el eje quiere decir no un proyecto de ley, sino varios relacionados con el tema.
1: Así es, tenemos los tres ejes: el primero, que es de seguridad y lucha contra la corrupción; el segundo, que es enfocado en temas sociales, pero también modernización del Estado y empleo joven; y el tercero, que corresponde a temas económicos y productivos de medianos a pequeños productores de nuestro país. Entonces, en estos tres ejes están divididos estos 34 proyectos, pero quiero aquí recalcar algo: más que una cifra, más que un número, más que un porcentaje, lo que queremos es los resultados.
0: Exacto.
1: Y eso solo se traduce con leyes que ya se encuentren aprobadas en el registro oficial y que puedan cambiar la vida de la gente, que puedan llegar a solucionar esos problemas que todos nosotros tenemos, y ese es el objetivo nuestro.
0: En el eje de seguridad, o en el área de seguridad, de estas tres que usted tiene trazadas en 34 proyectos, han avanzado el 72%. Eso quiere decir que es tres cuartas partes de lo proyectado, digamos, en esa materia.
1: Así es, vale recalcar que es lo que más queremos los ecuatorianos: seguridad. Es lo que más pedimos, es lo que más exigimos, y por supuesto desde el poder legislativo no puede ser la excepción. Tenemos que trabajar en ello también, darles más herramientas a Fuerzas Armadas, a Policía Nacional, para que sigan combatiendo el crimen organizado que está en el territorio ecuatoriano. Ahora, sí, se ha aprobado ya varios proyectos de ley, tenemos otros pendientes como el Código Orgánico Integral Penal, las reformas también al Código Orgánico de la Función Judicial, y principalmente aquí una ley que es de autoría mía, que es la Ley Antimafias. Una ley que la redacté yo, y estamos también pendientes de que ya vaya
0: está
1: al pleno.
0: A punto de salir, seguramente.
1: Sí, yo creo que un mes y medio podríamos ya tenerlo en el pleno para la votación respectiva.
0: Del segundo debate.
1: Así es.
0: Estos 34 proyectos que forman parte de la agenda legislativa, ¿son para que temporalmente sean aprobados en qué tiempo?
1: Bueno, estos 34 proyectos tienen que ser aprobados en este año, es
0: decir,
1: hasta mayo 2027, que es el año de gestión de este periodo legislativo.
0: Ajá.
1: Entonces, es nuestra meta, es nuestro enfoque. Recordemos también que cada comisión tiene un plan de trabajo que se aprobó al inicio de la Asamblea Nacional de este nuevo periodo legislativo, y pues tenemos que lograr un equilibrio entre el cumplimiento de estos planes de trabajo más la agenda legislativa, y también los distintos proyectos que cada asambleísta ingresa a diario, porque se lo ingresa a diario en la ventanilla de la Asamblea Nacional de distintos temas.
0: De acuerdo, tiene un avance del 72%, dice, en el área de seguridad de estos 34 proyectos. En la parte social y productiva, si no me equivoco, que es la otra área, ¿cuánto han avanzado?
1: Bueno, aquí nosotros tenemos en el segundo eje un 52%, y también tenemos en el tercer eje un 74%. Entonces, esto matemáticamente, digámoslo así, corresponde a un 66% en un total de la agenda
0: legislativa. En promedio, digamos.
1: Así es.
0: Y todavía tenemos alrededor de 9 meses hasta mayo de 2027, de manera que parecería que van a cumplir este cometido.
1: Es nuestro objetivo, y de hecho parte de la administración de la Asamblea Nacional se implementó un dashboard para poder dar el seguimiento continuo tanto a las comisiones como a las temáticas distintas que se tiene en la Asamblea. Ahorita esta herramienta es justamente para los presidentes de la comisión. Mi objetivo es que en pocos meses esta herramienta sea pública. Es decir, usted, yo, cualquier ciudadano pueda acceder a este dashboard y ver en tiempo real qué es lo que está pasando con cada ley, la trazabilidad que tiene un proyecto de ley, las modificaciones, los que intervienen. Hay un indicador, el cual también se evalúa. ¿Cuánto intervienen factores externos en la construcción de una ley? ¿A qué me refiero? La docencia, la ciudadanía, los gremios, las asociaciones para la construcción de estos proyectos.
0: Que se materializa básicamente en las comparecencias a las que ustedes invitan.
1: Exactamente, pero aquí sí quiero recalcar, mientras una construcción de una ley tenga más comparecencias, tenga más actores, tiene mucha más credibilidad. No solamente cuando se sientan los asambleístas, redactan una ley y se lanza al pleno. Claro. Todo lo contrario, mientras más debate tenga, más fuerza tiene esa ley para que pueda ser aterrizable.
0: Ahora, es importante que el debate salga de los muros de la asamblea hacia la academia, hacia la sociedad civil, pero ¿cuánto de eso se recoge en la práctica en las leyes? Eso también hay que medirlo.
1: Sí, por supuesto, y aquí un claro ejemplo es cómo construí la ley antimafias, y justamente fue con la experiencia de Italia. Yo viajé dos veces a este país, conociendo que son expertos en esta lucha contra el crimen transnacional, y que ellos, por supuesto, ya están en otra fase de este proceso. Nosotros estamos iniciando, digamos, lo estamos en la parte, en la primera parte, y escuchar las experiencias. Allá tuve la oportunidad de reunirme con el fiscal antimafia de Italia, Giovanni Melillo. Tuve también la oportunidad de participar en la Comisión de Justicia del Parlamento Italiano. Tuve también la oportunidad de conocer a la presidenta de la Comisión antimafia. Ahí existe una comisión antimafia
0: dentro del parlamento.
1: Así es, entonces recibir todos esos aportes, esas experiencias, fue de suma importancia.
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